muestra en el servicio, en el respeto. Y es en ese sentido, hermanos, que vamos a ver aquí una porción de la palabra de Dios de una mujer que había valorizado al Señor y una acción de gracias donde estaba demostrando todos estos detalles. Por favor, abra entonces su Biblia al Evangelio de Mateo, Mateo 26, del versículo 1 al 13. Mateo 26, 1 al versículo 13, dice así: cuando hubo acabado Jesús todas estas palabras, dijo a sus discípulos: sabéis que dentro de 2 días se celebrará la Pascua, y el Hijo del Hombre será entregado para ser crucificado. Entonces los principales sacerdotes, los escribas y los ancianos del pueblo se reunieron en el patio del sumo sacerdote llamado Caifás, y tuvieron consejo para prender con engaño a Jesús y matarle. Pero decían: no durante la fiesta, para que no se haga alboroto en el pueblo. Y estando Jesús en Betania, en casa de Simón el leproso, vino a él una mujer con un vaso de alabastro de perfume de gran precio, y lo derramó sobre la cabeza de él, estando sentado a la mesa. Al ver esto, los discípulos se enojaron, diciendo: ¿para qué este desperdicio? Porque esto podía haberse vendido a gran precio y haberse dado a los pobres. Y entendiéndolo Jesús, les dijo: ¿por qué molestáis a esta mujer? Pues ha hecho conmigo una buena obra. Porque siempre tendréis pobres con vosotros, pero a mí no siempre me tendréis. Porque el derramar este perfume sobre mi cuerpo lo ha hecho a fin de prepararme para la sepultura. De cierto os digo que donde quiera que se predique este evangelio en todo el mundo, también se contará lo que ésta ha hecho para memoria de ella. Señor, gracias te damos por tu hermosa y poderosa palabra. Recibe, Señor, toda alabanza. Que tu verdad, Señor, te glorifique. Una vez más, Señor, te pido que seas tú, mi Dios, ayudándome a poder entregar este consejo de tu palabra. Abrimos nuestro corazón de par en par, Señor, para que esta semilla pueda caer en buena tierra. En el bello y maravilloso nombre de Jesús lo pedimos todo. Amén y amén. El tema que tengo en esta hora para ser considerado es el perfume que Dios espera de nosotros. Esta mujer, en esta porción que hemos leído, no se menciona el nombre, pero en Juan capítulo 12 sabemos que es María, la hermana de Lázaro, el que había muerto y que Jesús lo resucitó. Ella trae un perfume muy, pero muy caro. En el Evangelio de Juan menciona que era 1 libra. Estamos hablando entonces de más o menos 300 gramos. Entonces podemos decir que era como 1/2 litro de perfume de nardo puro. Normalmente los alabastros tenían una capacidad de 1 onza, de un perfume muy carísimo. Pero en este caso ella tenía, estamos hablando de 1/2 litro de esta clase de perfume. Cuando ella lo derrama en la cabeza del Señor Jesucristo, es porque ella tenía un concepto de Jesús totalmente diferente al que tenían los sacerdotes, los escribas.

escena que Judas no estaba apreciando a Cristo, pero esta mujer, en este mismo escenario, bajo las mismas evidencias, ella tuvo un aprecio, un amor, tuvo una acción de gracias hacia Cristo, y es por eso que ella derramó ese perfume. Mi pregunta para usted y para mí en esta hora es: ¿qué clase de actitudes nosotros estamos tomando hacia Cristo? ¿Significa Jesús algo importante para nuestra vida? Nosotros tenemos que mostrarlo. Si nosotros decimos que tenemos fe, tenemos que mostrarlo a través de las obras. En este caso, esta mujer, a través de esta obra, estaba mostrando que realmente amaba a Cristo, que lo valorizaba. Y es en ese sentido, hermanos, que debemos nosotros de confrontar nuestra propia conciencia, si en realidad nosotros estamos amando al Señor Jesucristo. Pero si hay queja, por ejemplo, en lugar de perfume en nuestros labios, estamos nosotros descontentos, estamos viviendo en una actitud de amargura, nos quejamos contra Dios, nos quejamos de medio mundo, no somos agradecidos. Entonces la pregunta es: ¿quién es Jesús para usted y para mí? ¿Y por qué yo actúo de esta manera? Esta mujer tenía una percepción, un conocimiento más profundo de Cristo. ¿Quién era Él? ¿Qué iba a ser Él? ¿Quién iba a reinar sobre esta tierra? Todas estas cosas están detrás de este acto del derramamiento de este nardo puro sobre el cuerpo de Jesús. En primer lugar, quiero que veamos, hermanos, las reacciones ante las evidencias de quién es Jesús. Como dije, había aquí varios, digamos, grupos que estaban representando una misma escena. En primer lugar, vemos aquí en los primeros versículos que hemos leído, encontramos a los principales sacerdotes, escribas, a los ancianos del pueblo. Estamos hablando entonces de las autoridades políticas, las autoridades también eclesiásticas, que se habían reunido con un mismo propósito, y era matar al Señor Jesús. Sin embargo, vemos a una mujer que tenía una percepción de Cristo totalmente diferente, y su actitud hacia Él fue diferente. Entonces vemos que el testimonio de Jesús, a través de sus palabras y a través de sus hechos, fueron totalmente claros para todos. Los fariseos vieron cuando Jesús hacía milagros, prodigios, las palabras que Él decía eran palabras de autoridad. María tuvo la misma percepción, tuvo la misma evidencia, pero ella captó algo distinto que otros no captaron. Es como hoy en día, hay personas que escuchan la palabra de Dios y ellos interpretan una forma distinta lo que dice la Biblia. Vemos cómo los hechos de Cristo estaban testificando de quién era Él. ¿Dónde se encontraba Jesús? Dice aquí, estaba en la casa de Simón el leproso. Este hombre había sido sanado por Cristo, una evidencia entre miles de que Jesús era el Mesías. Estaba en casa de Simón, porque antes este hombre estaba enfermo de la lepra, pero ahora había sido curado por el Señor. Sin embargo, a pesar de tener esas evidencias, los fariseos querían destruirlo, Judas quería traicionarlo, pero María quería honrarlo. Así que las reacciones por parte de los religiosos fue rechazo, aborrecimiento y conspiración hasta la muerte. Toda persona que no tiene a Cristo en su corazón no ama a Cristo, sencillo. Al contrario, es una persona que rechaza, aborrece y conspira en contra del Evangelio. Está manipulando las distintas situaciones de la vida para conspirar en contra de los cristianos. Vemos también que por parte de los discípulos carnales, ahí estaba Judas, dentro de ellos también otros, porque menciona los discípulos, hicieron un comentario que no era conveniente. ¿Qué desperdicio es esto? Y Judas, el que llevaba la palabra. Vemos entonces aquí que había una desvalorización de Judas hacia Cristo, como diciéndole: Jesús, tú no te mereces ese perfume. Sin embargo, él lo quería para sí mismo, porque esa es la hipocresía. Y él estaba tratando de justificar esto al decir: lo hubiésemos vendido a los pobres y hubiéramos dado de comer a ellos. Mentira, sencillamente porque él era ladrón. Él dijo: se me está escapando este negocio. Entonces vemos ahora que hay personas que tienen alguna cercanía con el Señor, que aún así lo desvalorizamos y también justificamos la hipocresía. Y eso no debe de ser, pero es porque no sabemos realmente quién es el Señor y cuán valioso es para nuestra vida. Además de eso, en el caso de esta mujer, ella sí lo identificó a Jesús como el Mesías, el Cristo, que iba a llevar no solo sus pecados, sino de toda la humanidad en ese cuerpo en el cual ella derramó el perfume. Por eso

0: aceptó y lo honró al hacer esto. Entonces vemos que las reacciones son diferentes. Eso se da hoy en día también. Por la sociedad actual, hermanos, que no tiene el conocimiento, la revelación de Cristo, y aunque tenga las evidencias de la palabra, porque el evangelio ha corrido por todas partes del mundo. Hoy nadie puede decir que el evangelio no ha llegado a ningún lugar. Podemos hablar de algunos sectores, algunos pequeños segmentos, pero hermanos, por internet, por radio, televisión, por todos lados, la palabra ha corrido. Entonces algunos, como fue en aquel entonces, los religiosos se burlaban y despreciaban. Hoy en día también hay personas que desprecian y se burlan de Jesús, se burlan del evangelio, y otros manipulan la palabra de Dios para su propia conveniencia. Y algunos también eliminan algunos principios bíblicos sobre la familia y la justicia. Entonces vemos ahora personas que tratan de excusar sus, digamos, sus acciones manipulando la palabra, torciendo la Biblia o lo que son la doctrina bíblica para poder encontrar un respaldo a su mal proceder. Y vemos también, hermanos, que por parte de la sociedad actual está, hermanos, en boga un rechazo, una persecución contra el cristiano. En muchas partes del mundo hay persecución, en África, en Eurasia, en Asia y en muchas partes del mundo. Muchos están siendo perseguidos. Hemos escuchado acerca de este pastor allá en Irán, que no sabemos si ya lo mataron o no. Han salido noticias que ya lo mataron, otras noticias dicen que no. El punto es que, hermanos, existe siempre ese rechazo. ¿Por parte de quiénes? Los que no han conocido realmente quién es el Señor. Pero existe también, así como María, la hermana de Lázaro, el que había muerto y que Jesús lo resucitó, así existen cristianos fieles que han comprendido quién es Jesús, que son agradecidos con Él, que le adoran y le sirven. Entonces surge entonces, hermanos, una pregunta para evaluar si somos nosotros parte de este grupo. ¿Quién es Jesús para usted y cuál es el perfume que tenemos que derramar sobre Él? ¿Apreciamos a Cristo o no? Esto entonces nos lleva, hermanos, a ver realmente lo que cuando Jesús dice en el versículo 2: sabéis que dentro de 2 días se celebra la Pascua y el Hijo del Hombre será entregado para ser crucificado. Todos estaban escuchando esto, los discípulos estaban atentos a esto. Sin embargo, ellos no tenían la percepción que tenía María, la hermana de Lázaro. Entonces vemos aquí que Jesús les está hablando de un aspecto profético, que dentro de 2 días se iba a cumplir lo que había sido profetizado miles de años atrás acerca del Cordero de Dios. Entonces cuando se habla aquí de la Pascua, se habla de aquella fiesta conmemorativa de la liberación de Israel de Egipto por medio del sacrificio del Cordero en Éxodo capítulo 12. Entonces todo era la fiesta más importante dentro de las fiestas hebreas. En este momento de celebración de fiesta, Jesús iba a cumplir esa profecía y esa simbología del Antiguo Testamento del Cordero Pascual se iba a cumplir en él. Por eso, cuando Juan el Bautista mira a Jesús, dijo: he aquí el Cordero de Dios que quita el pecado del mundo. Es interesante, hermanos, cuando uno empieza a estudiar un poquito acerca de la Pascua. Fíjense que iba a realizarse en el primer mes del año. Entonces, el primer mes del año era cuando se celebraba la Pascua. ¿Qué significa eso? Es el inicio de una nueva vida. Cuando usted y yo tenemos a Cristo, nuestra Pascua, tenemos una nueva vida, ¿sí o no? Por eso la Biblia dice: de modo que si alguno está en Cristo, nueva criatura es, las cosas viejas pasaron, he aquí, todas son hechas nuevas. Cuando usted y yo participamos de Cristo, nuestra Pascua, tenemos entonces una nueva etapa, un nuevo capítulo en nuestra vida. Era un cordero que se tenía que comer en familia. El plan de Dios, hermanos, es salvar a la familia. Por eso Pablo le dijo al carcelero: cree en el Señor Jesucristo, serás salvo tú y tu casa. Dios quiere salvar a la familia. Vemos en la celebración de la Pascua que era un cordero sin defecto. ¿Por qué está hablando de quién? Está hablando de la expiación de la persona, del hombre, que es solamente se podía ser hecha por el único que ha nacido sin pecado en esta tierra, y es nuestro Señor Jesucristo. Entonces, el Cordero sin defecto está hablando de Cristo, el único, y oiga bien esto, el único, hermanos, que ha nacido en esta tierra sin pecado, se llama Jesús. Por lo tanto, es el único para perdonar pecados. Entonces, ¿por qué? Porque fue realmente así diseñado por Dios. Todo ser humano, hermanos, que ha habido en la historia y los que han de nacer en el futuro, todos nacemos en pecado. Pero Jesús, por eso que fue el Cordero sin defecto, sin mancha. De eso nos habla la palabra de Dios también. Además, hermanos, en esa celebración se tomaba el Cordero en el día 10 de ese mes, el mes de Nisán, y se sacrificaba en el día 14, entre las dos tardes. Aquí nos está hablando que el desarrollo de la fe, hermanos, viene por el oír y el oír de la palabra de Dios. Cuando traían ese cordero al seno de la familia durante 3 días, interesante, fíjense bien, el ministerio de Cristo duró 3 años y medio. Y aquí se toma el día 10 y en la tarde del día 14 iba a ser sacrificado. 3 días y medio. Entonces el cordero tenía que estar allí en el patio de la casa. Todos lo estaban observando. ¿Qué significa eso espiritualmente? Que usted y yo, hermanos, al escudriñar la vida, el ministerio, lo que dice la palabra acerca de Cristo, cuando usted y yo percibimos, hermanos, el mensaje de la palabra, entonces la fe viene por el oír y el oír la palabra del Señor. Además de eso, la sangre del cordero tenía que ser puesta en el dintel y en los postes de la puerta. Entonces eso nos habla de la protección del juicio condenatorio. Hermanos, por eso la Biblia dice que ya no hay condenación para los que están en Cristo Jesús. ¿Por qué no hay condenación? Porque Cristo tomó nuestro lugar. Él fue, hermano, sobre Él cayó el juicio que usted y yo nos correspondía en la cruz del Calvario. Vemos que en esa celebración de la Pascua, la carne tenía que ser comida, hermano, asada, no cocida, no digamos como, un potaje con papitas y todo lo demás, ¿verdad? No, ni tampoco cruda, sino que tenía que ser asada. ¿Por qué razón? Porque el fuego, hermano, en la Escritura nos habla de juicio. La fe que salva es la fe que, hermanos, se proyecta hacia Cristo, que muere en la cruz del Calvario, porque ahí cayó el fuego de Dios, es decir, el juicio de Dios, y por esa fe, en ese sacrificio, usted y yo somos perdonados. ¿Cuántas personas, por decirlo de esta manera, comen a Cristo, digamos, cocido o crudo, es decir, que se están apropiando del Cristo histórico, se apropian del Cristo que hizo maravillas, que sanó a los enfermos, que multiplicó los panes? Muchos creen en ese Cristo, pero esa fe no salva. Aún los demonios creen que Jesús echó fuera demonios. Los demonios creen que Jesús, hermano, sanó a los enfermos y multiplicó los panes. Pero la fe que salva es la fe, hermano, que se remonta al hecho que Cristo llevó en su cuerpo mis pecados y sobre su cuerpo cayó el fuego de Dios, el juicio de Dios. Eso es comer el cordero asado. ¿Me entiende, hermano? Muchos piensan que son cristianos porque creen que Jesús nació de una virgen, porque Cristo hizo milagros y maravillas. Eso no lo hace salvo. Lo hace salvo cuando usted come el cordero asado. Es decir, cuando usted se apropia de la salvación en Cristo. Y también cuando se iba a comer este cordero, se ceñían los lomos. Ceñirse los lomos en aquel entonces, recuerde que usaban túnicas, tanto hombres como mujeres, y especialmente los hombres, para poder, digamos, desarrollar un trabajo, para poder correr o hacer algo que necesitaba, digamos, una mejor comodidad. Ellos agarraban la parte inferior de la túnica y se la pasaban por el cinto y la sacaban y luego se hacían un nudo. Entonces les quedaba como que era unos pantalones cortos. Entonces eso era comer el cordero ceñido los lomos, con calzado en los pies, con el bordón en la mano, o sea, como diciéndoles, estén listos para salir. Cuando usted y yo, hermanos, nos apropiamos del Señor Jesucristo, de ese cordero inmolado por usted y por mí nos ayuda a caminar por la fe en la libertad por Cristo Jesús. Es decir, hermanos, como lo dice la Escritura, que la justicia de Dios se revela por fe y para fe, como está escrito, el justo por la fe vivirá. Cuando usted y yo, hermanos, comemos o nos apropiamos de esta bendición, entonces nosotros comenzamos a caminar en una libertad. Hay personas que me han dicho en algún momento: pastor, pero mire, yo soy débil, soy frágil, no quiero ser un hipócrita, quiero entregarle mi vida a Cristo, pero tengo temor de reincidir. Yo le digo una cosa, estimado amigo, y gracias por su sinceridad, pero le quiero decir algo, que cuando usted hace a Cristo su Salvador, usted debe de entender que usted va a caminar en otra dimensión, sus lomos estarán ceñidos espiritualmente y ya no será usted, sino que Cristo quien le va a ayudar a vencer los problemas del futuro. Por eso es importante, hermano, aprender a caminar por fe, porque la fe, dice la Biblia, es la certeza de lo que se espera, la convicción de lo que no se ve. Cuando estaban participando de la Pascua, ellos no estaban viendo la salida, pero ellos creían que iban a salir. Cuando usted acepta a Cristo, a partir de ese momento comienza su gran emancipación. Por eso el Evangelio, hermano, es tan fácil de poderlo reconocer y aceptar, pero difícil para aquellos que son tan complicados en su mente. Hermano, proféticamente se cumple al pie de la letra, hermano, las palabras de Cristo: en dos días se celebrará la Pascua y el Hijo del Hombre será crucificado. Todo esto era ya una confirmación de lo que cientos de años atrás había sido profetizado. Jesús muere en el mes de Nisan, el día 14, entre las dos tardes, lo que hoy sería aproximadamente en el mes de abril. Por eso cuando nosotros celebramos un día como este, hermanos, estamos recordando que el Señor lo que promete lo cumple. Entonces cuando se estaba celebrando esta Pascua, era un acto maravilloso, porque la misma palabra Pascua significa pasar por encima o pasar por alto. Cuando usted y yo tenemos a Cristo nuestro Salvador en nuestro corazón, Jesús pasó por alto sus transgresiones y sus pecados y sus rebeliones. Él pasó por alto nuestras iniquidades. En otras palabras, fue un acto de misericordia, un acto de liberación. No es porque usted sea una persona brillante, una persona que hace buenas obras. No, es porque el Cordero de Dios es bueno y es maravilloso. Y Él ha pasado por alto. Por eso la Biblia dice: venid luego, dice Jehová, y estemos a cuenta. Si vuestros pecados fueren como la grana, como la nieve serán emblanquecidos. Si fueren rojos como el carmesí, vendrán a ser como blanca lana. Quiero decirle a aquella persona que cree que Dios no le puede perdonar sus pecados porque es tan pecador o tan pecadora, quiero decirle que la sangre de Cristo le limpia de toda maldad y puede pasar por alto todo su pasado para hacerlo a usted una nueva criatura en el Señor Jesucristo. Y esto le va a dar a usted una emancipación espiritual. Su éxodo espiritual puede iniciar. Esas cadenas en las cuales usted se ha encontrado, esa esclavitud en ese Egipto espiritual, pueden ser rotas esas cadenas a través de la obra de nuestro Señor Jesucristo. Pero esta mujer, al ver a Jesús, llegó a valorizar tanto la muerte del Señor que para ella era el todo de su vida. En la antigüedad, cuando se ungían a los muertos, se ungían lavándoles, luego poniéndoles aceites, algunas especies aromáticas, y no a todas las personas. Pero desde el momento que esta mujer estaba haciendo esto, es porque ella estaba valorizando el cuerpo del Señor. ¿Por qué? Porque ella estaba viendo en ese cuerpo el cumplimiento profético que estaba a punto de evidenciarse. Que en ese cuerpo que nació sin mancha y sin pecado, iba a cargar el pecado de toda la humanidad. Dios iba a cargar sobre ese cuerpo, iba a cargar también las enfermedades. en ese cuerpo iba a cargar las maldiciones. En ese cuerpo Dios iba a vencer a Satanás para que usted y yo lo podamos vencer. O más bien, Jesús lo venció por usted y por mí a través de ese cuerpo. Vemos entonces una magnitud de, digamos, de bendiciones que esta mujer vio en ese cuerpo. Ella sabía que proféticamente se tenía que cumplir Isaías 53 y muchos otros capítulos y versículos del Antiguo Testamento que hablan sobre la muerte del Mesías. Pero aún las mismas palabras de Jesús que él había dicho antes de estas palabras, de dos días antes de su muerte, ella había escuchado que Jesús iba a morir, iba a ser crucificado. Entonces, cuando esta mujer entendió que se iba a tener que cumplir toda esa profecía bíblica, entonces, al derramar ese perfume en la vida de Cristo, nuestro Salvador, esto significó una experiencia maravillosa. Normalmente siempre nosotros estamos pidiéndole cosas a Dios, pero hermanos, vemos en esta mujer que ella no le estaba pidiendo nada, ella le estaba dando. ¿No les parece que somos demasiado egoístas? Señor, ayúdame a esto, ayúdame a lo demás. Pero ¿por qué nosotros no le damos a Dios lo que Él se merece? Y esta mujer, al darle este perfume, ella estaba, hermanos, valorizando ese cuerpo, porque ella había entendido lo que significaba ese cuerpo para la redención de sus pecados y de toda la humanidad. Estaba apreciando ese cuerpo, estaba confortando el corazón de Cristo para que se animase para seguir adelante en esa obra, y estaba aprobando con ese ungimiento de ese perfume, estaba dando su voto de confianza, estaba diciendo: así es, y yo lo aprecio, y yo lo valorizo. Muchos comentaristas, hermanos, hablan de que ese perfume, los padres con mucho, pero mucho esfuerzo, se lo daban a sus hijas. Según la cantidad, pues así, de onzas de ese perfume, así era el valor. Entonces, en este caso, este perfume costaba más de un año de salario mínimo. Pero esta mujer, al recibir de su padre ese perfume, que la mitad tenía que utilizarlo el día de su boda y la otra mitad el día de su muerte. Pero ella, cuando vio a Cristo, vio en Jesús sus sueños cumplidos, vio en Jesús sus proyectos, vio en Jesús su felicidad. Esta mujer que era soltera estaba viendo en Cristo que Él era el todo para ella. Pero hay jóvenes, señoritas, caballeros, que miran en la novia, en el futuro esposo o esposo, en su felicidad. No es su felicidad. Lo siento mucho, pero tengo que ser claro con todos. El único que hace realmente al hombre feliz se llama Jesús. Jesús le dijo a aquella mujer que había tenido 5 maridos y le dice: si vuelves a tomar de esta agua, volverás a tener sed, pero del agua que yo te daré será en ti una fuente que salta para vida eterna. Hermanos, vemos en esta mujer que ella vio en Jesús su felicidad, su realización. Es decir, ella estaba viendo en Jesús su vida realizada, pero también estaba viendo en Jesús que el Señor, hermano, la muerte de Cristo, ella la estaba viendo como también, digamos, su redención, la estaba viendo como la oportunidad para entrar en la presencia del Padre. Entonces, para ella, básicamente, el derramar ese perfume sobre Cristo estaba diciendo de una manera muy gráfica las palabras del apóstol Pablo: para mí, el vivir es Cristo y el morir es ganancia. Entonces, ella, una mujer sumamente agradecida. Hermano, mire, cuando Dios se encuentra gente agradecida, y no solamente de palabras, porque no fueron palabras, no solamente fueron ideas, no solamente fueron proyectos. Algunos quieren agradar a Dios solo con sus proyectos, sus ideas. No, esta mujer tuvo la idea, tuvo ese proyecto, pero lo materializó. Caso como Enoch, dice la Biblia. Caminó Enoch con Dios. No pensó en caminar, sino que caminaba con Dios. La intimidad con Dios, Enoch, hizo que agradase a Dios. De tal manera que agradó a Dios, que Dios se lo llevó. Gloria al Señor. Vemos el caso de Noé. Noé agradó a Dios al creerle que iba a haber un diluvio y construyó el arca sin tener evidencias de un poco de lluvia. Pero él creyó, y al agradar a Dios a través de la fe, Dios honró a Noé. Vemos a Abraham, que él agradó a Dios al creerle al salir de Ur de los Caldeos para formar un pueblo que sacase a luz la verdad en medio de tanta mentira. Y Dios honró a Abraham. Hermano, porque Abraham decidió honrar a Dios, Dios le cumplió los deseos de su corazón. Vemos a un David que estaba en su palacio y no podía dormirse. Y empieza a meditar y dice, bueno, ¿qué estoy yo haciendo en este palacio? Y el arca del pacto está bajo tiendas. No es posible. Le haré casa al nombre de Jehová. ¿Qué significa eso? Quiero honrar a Dios. Las mentiras de la idolatría han sido honrados levantando monumentos en todas partes del mundo. Pero él dijo, no, yo voy a honrar la verdad. No es posible que la verdad esté oculta. Entonces, cuando él tuvo ese pensamiento, Dios le habló en sueños y le hace la pregunta, ¿tú me edificarás casa a mi nombre? O sea, Dios vio, hermano, ese deseo de David de honrar, de derramar ese perfume sobre Dios, lo vio con buenos ojos. Y luego le dice, tú no me vas a edificar porque has derramado sangre, pero lo edificará tu hijo, hablando de Salomón. Y efectivamente Salomón edificó el templo. Entonces vemos aquí que David en su corazón tenía ese sueño de honrar a Dios, de agradar a Dios, de ser agradecido con Dios. Eso básicamente son unos pocos ejemplos, lo que, hermano, que viene a resumirse en esta frase que dijo el Señor Jesús: buscar primeramente el reino de Dios y su justicia, y todas las demás cosas os serán añadidas. Esta mujer lo que estaba haciendo era buscar el reino de Dios. Ella estaba valorizando el cuerpo de Cristo, estaba valorizando la salvación. Entonces Dios le estaba honrando a ella de tal manera que después de, hermano, de más de 20 siglos, vemos ahora que se habla de lo que hizo esta mujer. ¿Por qué razón? Porque ella quiso agradar el corazón de Dios. Hermanos, si nosotros podemos entregarle lo mejor de nosotros a nuestro Señor, ¿qué es lo que Dios pide? ¿Cuál es el perfume nuestro? Hermanos, deberíamos, con la ayuda del Señor, de ser agradecidos. Hermanos, su mayor problema ya fue resuelto en la cruz del Calvario. Alguien dirá, hermano, me estoy quebrando los dedos, no sé qué hacer, estoy tan complicada la vida. Pero Dios le dice, hija, si yo ya te perdoné, ya te salvé, te sellé con mi Espíritu Santo, ¿de qué te preocupas? Si tu mayor problema ya fue resuelto, los demás son pequeñeces. Pregunto, ¿no es suficiente motivo para darle gracias a Dios, para ser agradecidos, no solo de palabras, sino para, hermano, una manera de mostrar agradecimiento es apropiándonos de los beneficios de la muerte de nuestro Señor Jesucristo? Jesús nos hizo heredar de tantas cosas, pero nosotros dejamos a un lado. ¿Por qué no utilizamos los dones del Espíritu Santo? ¿Por qué menospreciamos el servir a Dios? Porque no estamos apreciando a Cristo, como lo hizo Esaú. Despreció la primogenitura, despreció el servicio. No quería las cosas espirituales, él lo que quería era las cosas materiales, las cosas carnales. Pero el agradecimiento se muestra con palabras, pero se muestra también apropiándonos de los beneficios de la obra de Cristo en la cruz del Calvario. Hermano, que todo lo que Jesús hizo se realice en esta tierra. Otra manera de ser agradecidos es disfrutando de la herencia que tenemos a través de la muerte de nuestro Señor Jesucristo. Porque usted y yo somos hijos de Dios. Y si somos hijos, dice la Biblia, somos herederos de Dios. Entonces tengo que vivir con la herencia de Dios, mi Padre Celestial. Cuando usted vive con esa herencia, usted está honrando al Señor con la vida. Esta mujer, al derramar este perfume, lo que le estaba diciendo era, para mí, mi vida eres tú, Jesús, y el objetivo de mi muerte eres tú. Por eso, cuando esta mujer llega a tener una revelación divina sobre el valor del cuerpo de Jesús. Dentro de unos momentos vamos a participar del pan de la Santa Cena y del fruto de la vida. ¿Qué significa el pan? Significa el cuerpo. No es que sea el cuerpo, sino es un símbolo del cuerpo. Pero el significado es importante. Cuando esta mujer unge a Cristo sobre su cabeza, recordemos que era más o menos medio litro de perfume. Eso básicamente lo bañó al Señor. Por eso en Juan 12 vemos que esta mujer con su cabello enjugaba los pies, porque corrió por todo su cuerpo. Porque ella estaba viendo en ese cuerpo, ¿qué es lo que estaba viendo ella? Ella estaba viendo que en ese cuerpo puro, santo y sin mancha, iba a cargar el pecado original de nuestros primeros padres. El pecado original no lo quita el bautismo en agua. El pecado original lo quita la muerte de nuestro Señor Jesucristo. Además de eso, ella vio que en ese cuerpo iba a llevar sus propias transgresiones, sus propios pecados. Cuando usted y yo vemos que en ese cuerpo Jesús llevó mis pecados, mis transgresiones, mis rebeliones, es decir, aquellos pecados que se cometieron por ignorancia, pero pecados que se cometieron a sabiendas de que eso era malo y usted se rebeló en contra de la verdad, pero aún estos, esas transgresiones, el Señor las perdonó. Cuando nosotros vemos, hermano, lo que es el cuerpo de Cristo, en ese cuerpo Él llevó todas mis rebeliones, todos mis pecados personales, pero también en ese cuerpo Jesús llevó mis maldiciones. La Biblia, por eso dice allá en el capítulo 28 de Deuteronomio, que el que no obedeciese estas cosas, estas maldiciones le van a seguir, y habla de una cantidad de maldiciones. Pero cuando usted y yo aceptamos a Cristo como nuestro Salvador, las maldiciones, hermano, es decir, las consecuencias ya no vienen sobre nuestra vida, sino que Cristo las llevó. Por eso, hermano, cuando ese cuerpo estaba ahí, cuando María mira ese cuerpo, ella sabía que en ese cuerpo iba a absorber sus maldiciones. Pero en ese cuerpo ella vio que también iba a llevar el castigo, la condenación por el pecado. La Biblia dice, la paga del pecado es muerte. Pero Cristo tomó su lugar y mi lugar y cargó, hermano, en su cuerpo nuestras maldades, y el juicio que correspondía a usted y a mí cayó sobre Cristo. Y no solo el juicio presente, sino futuro. Es decir, que aquellos que han aceptado a Cristo como su Salvador ya no irán a condenación. Por eso, cuando usted muera, dígale a sus familiares, estén tranquilos. Cuando ustedes se den cuenta que yo he muerto, yo me estoy gozando mientras ustedes lloran. Es la verdad. Por eso D.L. Moody decía, cuando salgan los periódicos, que diga que D.L. Moody, uno de los grandes predicadores allá en el siglo XVIII, cuando D.L. Moody haya muerto, no lo crean, porque entonces estaré más vivo que nunca. Hermanos, cuando esta mujer vio en ese cuerpo que no solamente iba a cargar el castigo que correspondía a ella, por eso ella derramó ese perfume, pero ella estaba viendo también que en ese cuerpo iba a cargar las enfermedades de toda la humanidad. Porque dice la Biblia, y por su llaga fuimos nosotros curados. O sea que Jesús se convierte en la medicina para toda clase de enfermedad. Entonces ahora tiene más sentido por qué ella derramó ese perfume tan costoso. Porque, hermano, cuando uno empieza a ver todos estos detalles, que, hermano, ¿qué es un perfume? ¿Qué costase? ¿Qué? ¿200, 300, 500, 1500 dólares? ¿Qué es eso? No es nada en comparación al beneficio recibido. Ella vio que en ese cuerpo Satanás iba a ser destronado. Porque la Biblia dice que Jesús en la cruz del Calvario exhibió públicamente a las potestades, a los principados, a los gobernadores de los aires. Ahí los venció en la cruz del Calvario. Entonces, hermano, Ella estaba viendo que ya no necesitaba un talismán, que no necesitaba, hermano, tener ahí un amuleto para protegerlo de los malos espíritus. Es que cuando usted tiene a Cristo, usted tiene al príncipe y rey de reyes viviendo en su corazón, y usted no necesita andar con talismanes, ni medallitas, ni de nada. La protección se llama Cristo. Cuando ella vio ese cuerpo, hermano, no solamente vio que en ese cuerpo ahí se iba a cumplir la profecía del libro de Génesis, capítulo 3, versículo 15, que la serpiente le iba a herir en el calcañar, pero la simiente le iba a pisotear la cabeza. Ahí se estaba cumpliendo, ella vio es victoria contra Satanás y los demonios. En ese cuerpo, ella vio que iba a ser un convertidor, es decir, se iba a convertir en la puerta para que ella se convirtiera en una hija de Dios. Oiga esto, hermano. Muchos en el tiempo del apóstol Pablo, de la iglesia primitiva, querían ser ciudadanos romanos. Algunos daban dinero, pero mucho dinero. Dentro de ellos encontramos encontramos políticos que compraron la ciudadanía romana. Lo relata el libro de los Hechos. Pero para ellos la ciudadanía romana era tener libre acceso a todos los privilegios, a todos los derechos. Sin embargo, pero ella vio algo más grande que ser ciudadana del Imperio Romano. Ella vio en Jesús que se iba a convertir en una hija de Dios, y que Dios no solo sería el Creador, sino su Padre Celestial. Entonces ella vio que como hija iba a ser trasladada de un reino satánico a un reino divino. Hermano, cuando ella vio todo eso, de un traslado de un reino a otro reino, y que se iba a convertir en heredera de Dios por ser hija de Dios, y muchas otras cosas que ella vio en ese cuerpo que iba a ser crucificado, entonces ella con mucho gusto agarró lo más valioso y dijo: la verdad que si yo pongo los beneficios que he recibido de Cristo, lo que yo tengo no es nada y no puedo pagar lo que Él ha hecho por mí, pero voy a tratar de mostrar lo mejor que yo pueda hacer. Lo hizo Salomón, cuando Salomón construyó el templo en Jerusalén, que duró 7 años de construcción, 150 mil obreros trabajando todos los días. Se calcula que hoy en día costaría 8 billones de dólares ese templo. Pero cuando se dedica el templo, Salomón dijo: ¿es verdad que Dios morará en esta casa? He aquí que los cielos de los cielos no te pueden contener, cuanto menos esta casa que he edificado hoy. Como diciendo: tú eres tan grande, Señor, he hecho lo mejor, pero esto es tan pequeño en comparación a ti. Cuando Dios vio esa humildad, que Salomón hizo lo mejor, él hizo un templo, esta mujer derramó un perfume. Entonces dice la Biblia que la gloria de Jehová cayó sobre el templo. Los sacerdotes no podían ministrar porque había gratitud en el corazón de Salomón. No había soberbia. En esta mujer no había soberbia, había gratitud. Ella, al comparar lo recibido por parte de Cristo, era tan enorme que no se puede medir. Entonces ella lo más valioso que tenía, desde el punto de vista material y sobre todo sentimental, porque significaba que su vida realizada en un matrimonio, formando una familia, y también lo que era su honra en el momento de su muerte, cuando ella derrama ese perfume, lo que le estaba diciendo: Señor, yo te estoy entregando mi vida. ¿Qué es el perfume entonces que tenemos para Cristo en esta hora? Hermanos, que Dios nos ayude a entregar nuestro corazón. Entreguémosle nuestros proyectos. No, hermano, no esté usted queriendo trazar su vida a su manera. Deje que Cristo trace el proyecto divino en su corazón. Dame, hijo mío, tu corazón, y miren tus ojos por mis caminos. Pero no queremos darle nuestras ideas, no queremos rendir nuestros criterios, no queremos entregarle al Señor nuestra voluntad, queremos hacer lo que nosotros queremos. Pregunto: ¿qué tan valioso es Jesús entonces para nosotros? ¿O tenemos la percepción de Judas, que solo se quería aprovechar de Jesús? Así hay muchos cristianos que solo se quieren aprovechar de Dios pidiéndole cosas o buscando oportunidades para conseguir dinero. o para hacerse famosos. O como el caso de los fariseos, escribas y ancianos, los religiosos, que no era otra cosa que mantener una actitud de desprecio y de soberbia ante el Señor. Pero cuando alguien llega a valorizar a Jesús de tal manera, no le va a costar despojarse de lo que usted considera valioso. Hay personas, hermanos, que aún el pecado para ellos es tan valioso. Por ejemplo, una oportunidad de robar a través de la estafa, que todavía no lo ha agarrado la policía, que se está haciendo rico y más rico y más rico cada día. O personas que tal vez no son millonarias, pero que igualmente hacen injusticia, los pobres a los mismos pobres. Se aprovechan de la nobleza de otra persona y eso los hace sentirse tan valiosos de ser mentirosos, y que con esa mentira están recibiendo ganancia. Se les promueve también en alguna posición de trabajo a través de la mentira. Entonces, esta clase de personas, tarde o temprano, se van a dar cuenta como Judas, que esos planes están destinados a la destrucción. Judas creyó que tomar un camino diferente que tomó esta mujer llamada María le iba a dar la felicidad. El dinero jamás nos va a dar la felicidad, la popularidad jamás. Llegó un momento dado Judas que se sintió tan mal que tuvo que renunciar a esas piezas de plata, las tiró en el templo. No soportó la angustia de un sentimiento de culpabilidad y sobre todo el tener al mismo Satanás dentro de él. Porque después que él, oiga bien esto, que cuando Jesús le entregó el pan y Judas lo comió no con aprecio, lo comió con desprecio. Dice la Biblia que Satanás entró en él, no un demonio, el mismo Satanás, el príncipe de los demonios. Entendamos esto, hermanos. Todo aquel que desprecia a Cristo no quedará sin castigo. Jesús por eso dijo: por cuanto no conociste el tiempo de tu visitación, te derribarán a tierra y no quedará piedra sobre piedra. Se lo dijo a la ciudad de Jerusalén, a Jesús, donde lo crucificaron, en el basurero de la ciudad llamado Gólgota. Cuando alguien llega a tomar a Cristo de esta manera, lo único que le espera es su propia perdición. Pero cuando alguien llega a valorizar tanto al Señor Jesucristo, que no le importa entonces, más bien le va a ser fácil desprenderse de lo que considera valioso, como es hacer dinero fácil a través de formas fraudulentas. Las relaciones sexuales no confirmadas o dentro de la palabra de Dios, teniendo una vida loca, viviendo desordenadamente. Para ellos mucho de estas cosas es ganancia. Pero el apóstol Pablo, cuando llegó a apreciar a Cristo como lo apreció esta mujer, llegó a decir estas palabras en Filipenses 3:7: pero cuántas cosas eran para mí ganancia, las he estimado como pérdida por amor de Cristo. Ciertamente aún estimo todas las cosas como pérdida por excelencia del conocimiento de Cristo Jesús, mi Señor, por amor del cual lo he perdido todo y lo tengo por basura para ganar a Cristo. ¿Qué cosas estimaba Pablo como ganancia? Que él se consideraba un fariseo de fariseos, hebreo de hebreos, doctor de la ley, la gloria del mundo religioso, un hombre intachable. Más bien, él se sentía orgulloso de todo este tipo de cosas, de que la gente le aplaudiera, un hombre brillante, pero realmente brillante intelectualmente, un genio, y cuántas cosas para él era ganancia. Pero cuando encuentra a Cristo camino a Damasco, todas las cosas que él las veía como algo valioso, las estimó como pérdida, y al final dice, y las estimo, dice, como basura. La palabra original griega significa estiércol, o sea que para él lo que antes era valioso ahora lo mira como algo repugnante. ¿Cuándo es que vamos a ver las cosas pecaminosas como cosas repugnantes? ¿Cuándo vamos a ver la gloria del mundo como algo apestoso, inservible? Pero muchos cristianos hoy en día, eso es lo que les encanta. Les gusta el aplauso, les gusta la celebridad, les gusta el dinero, aman las cosas de esta tierra. Pregunto, ¿dónde está nuestro amor para nuestro Señor Jesucristo? ¿No estaremos cometiendo el mismo pecado de Judas, donde estamos valorizando más las cosas de esta tierra que el cuerpo de Cristo? Porque muchos se dedican, aún cristianos, a robar, a mentir, a estafar y a hacer cuantas cosas indebidas. ¿No será que hemos perdido la percepción de quién es Jesús? ¿Qué tan valioso es el cuerpo de Cristo para mí? Cuando Moisés tuvo la misma percepción de esta mujer y de Pablo, al ver a Dios como lo más valioso, en el libro de los Hebreos dice de Moisés que renunció ser hijo de la hija de Faraón y no temió la ira del rey. ¿Qué significa eso? Él estaba renunciando a ser el próximo faraón de Egipto. Popularidad, ser el primer mandatario de la potencia, de la primer potencia mundial en aquel entonces, el centro de la cultura, de las letras y sobre todo las matemáticas, la ingeniería avanzada para su tiempo de una forma impresionante, el oro, la fama, el poder, el comandante en jefe de las fuerzas armadas del país más poderoso sobre la faz de la tierra. Renunció a ser hijo de la hija de Faraón. Y no solo eso, sino que dice la escritura que dejó a Egipto. Oiga, ¿cómo lo dejó? Por la fe, porque tenía por mayores tesoros los vituperios de Cristo que los tesoros de los egipcios. Él tenía otra percepción. Él estaba viendo que identificarse con Dios mismo, formar parte del cuerpo que iba a ayudar a la redención y a la bendición de la comunicación de la verdad, para él eso era más valioso. Pero muchos hoy en día, parece que las hermanos, lo que son los carbones que antes estaban encendidos en la iglesia, se han apagado. ¿Se han apagado por qué? Porque la mayoría de todos nosotros valorizamos más la carne, valorizamos más las cosas del mundo. Ya no nos interesa la vida espiritual, la religiosa sí. Venimos a la iglesia como asistir a un club social o irse a un lugar de hermanos donde podemos charlar. Está bien que podamos comunicarnos, pero no ese es el objetivo. El objetivo es que tengo yo que ofrecerle a mi Señor Jesucristo. ¿Qué le estoy dando a cambio, hermano? No a cambio, pero en gratitud por lo que Él hizo por mí. Mire, hermano, que Judas fue testigo de lo que esta mujer hizo. Cuando una persona llega a empecinarse, obstinarse en sus propias ideas de valorizar las cosas de este mundo pecaminoso más que a Cristo, ni el testimonio de esta mujer lo hizo retroceder. La Biblia dice que aunque amases al necio en el mortero, no se apartará de su necedad. Judas no quiso ver el buen testimonio de esta mujer, pero María, oiga bien esto, a pesar que le estaba dando un mal testimonio Judas, ella, a raíz de que ella sabía quién era Jesús, ella estaba echando raíces. Es que el que valoriza a Cristo no le importan los malos testimonios. Usted va a encontrar malos testimonios desde aquí hasta que Cristo venga. Va a encontrar Judas, pero si usted ha valorizado a Cristo, no va a dejar a Cristo porque alguien le hirió su conciencia. Usted va a seguir adelante, le va a doler, pero sí, pero usted dice, pero yo sigo adelante. Pero hoy en día hay personas que ya no vienen a la iglesia. ¿Por qué? Es que fulano me miró mal, no me dio la mano, no se fijan en mí. Es que usted, mire, ¿a qué venimos? ¿Que la gente se fije en nosotros o que nosotros nos fijemos en Cristo, nuestro Salvador? Es que buscamos la iglesia y los ministerios como plataformas políticas o plataformas de pasarela para exhibir la moda. No, hermano, aquí estamos para honrar y bendecir el nombre de nuestro Señor Jesucristo. No entendemos esto. Y si hay alguien que le sirve de piedra de tropiezo, María, por eso no retrocedió. Al ver a uno de los apóstoles haciendo esto, no le importó. Si usted llega a ver, hermano, en el futuro malos testimonios de hermanos que estuvieron a su lado, comieron con usted, hermano, no se desanime, siga adelante, porque Jesús viene por su iglesia. Él está a las puertas. La recompensa sobre esta mujer, Jesús lo dice en estas palabras: de cierto os digo, donde quiera que se predique este evangelio en todo el mundo, también se contará lo que ésta ha hecho para memoria de ella. La acción de gracia de esta mujer por su salvación hace que sus raíces se profundicen. Lo mismo va a pasar con usted y conmigo. La acción de gracias por nuestra salvación vence los malos testimonios de Judas. La acción de gracias por lo que Jesús ha hecho en nuestra vida, hermano, fomenta la virtud de la fidelidad. La acción de gracias por nuestro Señor Jesús le hace ver más allá del dolor. Esta mujer sabía que Jesús iba a morir, iba a ser enterrado. Por eso, en vida, lo estaba ungiendo. Porque ¿quiénes eran los que se ungían? Las personas apreciadas, amadas. Y normalmente se hacía con agua y aceite y algunas especies aromáticas, pero no de esta clase de perfume. Cuando ella derrama ese perfume en Cristo el Señor, ella estaba viendo que el dolor iba a venir sobre el cuerpo de Cristo, iba a ser vituperado, todas las profecías tenían que cumplirse, iba a morir, iba a resucitar, que ascendería al cielo y vendría por segunda vez. Y ella por eso dice: gracias, Señor, te doy de todo mi corazón, toda mi vida. La acción de gracias por nuestro Señor Jesús hará que Dios le defienda. Cuando empezaron a criticarle a esta mujer, diciendo: ¡qué desperdicio! Jesús entonces la defiende y dice: ¿por qué molestáis a esta mujer? ¿Qué abogado es el que usted necesita? Entienda que cuando usted está agradecido con Dios, Dios se va a encargar de defender su causa. Pero hay de aquellos hijos que le murmuran contra Dios, se quejan contra Dios. Hermano, están criticando el evangelio de Cristo. Hermano, si alguien ha fallado, el evangelio no falla, ni Cristo no falla. El que falla es el hombre. Pero el Señor Jesucristo merece toda gloria. Y cuando usted le da honra y gloria al Señor, Dios se va a encargar de defender su causa. ¿Qué clase de abogado es el que usted quiere? ¿Qué mejor defensa que la que esta mujer podía recibir si no la de Jesús? La acción de gracias por nuestro Señor Jesús atraerá la aprobación divina, pues ha hecho conmigo una buena obra. La gente se va a encargar de dañarle, pero Jesús le va a levantar su cabeza. Buena obra ha hecho esta. La acción de gracias por nuestro Señor Jesús atraerá honra a su vida. Donde quiera que se predique este evangelio, también se contará lo que ésta ha hecho para memoria de ella. Hermano, esta mujer se convierte en una mujer famosa. No porque ella lo procuró, no lo buscó. No era, como decimos en buen salvadoreño, no era yoyo. Era una mujer sincera. Hermano, el día que estemos en el cielo y hablemos con todos estos personajes, vamos a ver muchos detalles de la hermosura de lo que estaba ahí. La pregunta entonces: ¿cuál es el perfume que traemos a Jesús? Para algunos, lo que le traemos a Jesús no es un perfume, sino que le traemos incredulidad, dudo de Dios, dudo de la palabra, queja contra Dios, queja contra la iglesia, queja contra las personas que nos rodean. El desprecio de servir a Dios es otra de las ofrendas supuestamente que le traemos a Dios. Despreciamos los ministerios, dejamos abandonados, hermanos, los dones, enterramos el talento que Dios nos ha entregado. Otros abandonan las filas del evangelio. Eso no es aprecio. El aprecio es ser fiel a Cristo hasta la muerte. Hay otros que están reclamando a Dios, hermano, y son personas ingratas y le reclaman a Dios. Hay personas, yo no sé cómo, algunos predicadores y maestros, supuestamente predicadores del evangelio, que están promoviendo para que la iglesia o los cristianos perdonen a Dios. ¿Desde cuándo usted y yo tenemos que perdonar a Dios? Eso es una aberración, es una locura. Dios es justo, usted y yo somos pecadores, Él es tres veces santo. ¿Por qué tengo que yo perdonar a Dios? ¿No se da cuenta quiénes hacen esto? Es lo que no saben, no están agradecidos con Dios. Muchos están reclamándole a Dios, ¿por qué esto y por qué lo demás? Pregunto, ¿cuándo fue la última acción de gracias que salió de lo más profundo de nuestro ser? ¿Cuándo fue, hermano, el momento que nos apropiamos de los beneficios de la muerte de Cristo en la cruz del Calvario, de la herencia que tenemos en Jesús? ¿Cuándo fue la última vez que a través de la obediencia le mostramos al Señor que estamos agradecidos? ¿Cuándo fue la última vez que a través del disfrutar de todos los dones, de todos los ministerios que Dios nos ha dado? ¿Cuándo fue la última vez que le dijimos al Señor, aquí te consagro mi vida? Todo lo mejor que yo tengo, Señor, no es mucho, pero los días que me resten los pongo a tus pies. ¿Qué son 40 años, si es que Dios nos da esos años más, en comparación de una eternidad? No es nada. ¿Dónde está tu perfume? Precioso Señor, aquí estamos pidiéndote perdón. Todos aquellos que necesitan en esta hora entregarle su vida a Jesús, Dios ha hablado a su corazón. Lo que tienes que hacer es entregarle a Dios tu vida. Pídele perdón a Dios y Él se encargará de los detalles. Ahí donde estás, toma la mejor decisión. Toma tu perfume, toma tu vida. Entrégasela a Dios. ¿Cómo? Te voy a dirigir en una oración de fe. Ahí donde estás, di conmigo: Padre eterno que estás en los cielos, me arrepiento de todo corazón de todos mis pecados con los cuales te he ofendido. Reconozco que soy pecador, pero creo que tú moriste por mí en la cruz para perdonarme y hacer de mí una nueva criatura. Creo que resucitaste para darme la salvación. Te abro mi corazón y te recibo como mi único Salvador y Señor de mi vida. Sigue orando con tus propias palabras. Y mientras, las personas que nos colaboran en la administración de la cena del Señor, ahí donde está, pidámosle perdón por toda ingratitud. Señor Jesús, perdónanos de toda maldad, Señor. Reconocemos en este día, hemos sido ingratos, Señor. Le damos más valor a las pequeñeces de esta tierra que a la herencia que tenemos en ti, Señor. Perdónanos por todo resentimiento hacia ti, por toda murmuración a nivel de los pensamientos, también a nivel de nuestras palabras, de las actitudes. Señor Jesús, perdónanos, santifícanos. Aleluya, aleluya. Gracias, Señor. Espíritu Santo, ministra de una manera hermosa, Señor, a tu pueblo, llena de poder, oh Dios. Gracias. Todas aquellas personas que han recibido a Cristo como su único y suficiente Salvador y han pasado por las aguas bautismales, pueden participar de estos elementos.
1: mientras cantamos, me hirió el pecado, fui a Jesús.

pedirle perdón a Dios y para perdonar también a los que nos han ofendido. Antes de participar del pan, el cual simboliza el cuerpo de Jesús, no coma el pan como un rito, coma el pan con el significado que tiene. Lo que hemos hablado ahora, dele gracias a Dios por los enormes beneficios que hemos recibido a través de su cuerpo y de su sangre, por el amor derramado a través de esa acción, el perfume de Cristo para usted y para mí no tiene comparación de lo que nosotros podamos hacer por Él. Por eso, deje que la acción de gracias brote, no solo de labios, sino a través de las acciones. Precioso Señor, te adoramos, te pedimos perdón por todos nuestros pecados, mi Señor Jesús, por todo aquello con lo cual te hemos ofendido, te hemos herido. Dios del cielo, pedimos una vez más que tu misericordia, Señor, nos alcance. Queremos amarte de verdad, valorizarte a ti, Señor, amarte con toda la fuerza, con toda pasión. Te pedimos, Señor, que nos santifiques, nos purifiques. Perdónanos toda ofensa, Señor, toda rebelión. Perdonamos a todos los deudores también, Señor. Pedimos que tú bendigas a tu pueblo, Señor, que al participar de estos elementos surja una verdadera acción de gracias, una muestra de gratitud en palabras, en hechos, en conducta. Padre, ministranos. Gracias, Señor. Gracias. Te adoramos, Padre mío. Lávanos más y más, Señor, delante de ti. Porque yo recibí del Señor lo que también os he enseñado: que el Señor Jesús, la noche que fue entregado, tomó pan y, habiendo dado gracias, lo partió y dijo: tomad, comed, esto es mi cuerpo que por vosotros es partido. Haced esto en memoria de mí. En memoria del Señor, participemos del pan.

Gracias, Señor. Gracias, Padre mío, por esa misericordia derramada sobre nosotros. No la merecemos, pero a ti te damos la alabanza, Señor. Asimismo tomó también la copa después de haber cenado, diciendo: esta copa es el nuevo pacto en mi sangre. Haced esto todas las veces que la bebiereis en memoria de mí. Así pues, todas las veces que comieres este pan y bebieres esta copa, la muerte del Señor anunciáis hasta que Él venga. En memoria del Señor, participemos de la copa. Dele gracias a Dios, hermano. Desbordes en acción de gracias. Precioso Señor, te alabamos.

Te bendecimos. Qué lindo eres, Señor. No merecemos tanta bondad, Padre, pero aquí está nuestra vida. Señor, damos nuestro voto de confianza, de fidelidad a ti, Señor. Padre, gracias. Gracias, Señor, por habernos redimido, por habernos dado vida eterna. Gracias por tu persona, oh Señor. Gracias por tu gran amor. Gracias, Padre, por haberte sacrificado a favor nuestro, por haber cargado en tu cuerpo lo que nosotros no podemos cargar. Gracias, Señor, porque aún en tu cuerpo llevaste nuestros dolores, no solo físicos, sino emocionales. Padre, gracias, Señor, porque tu Espíritu Santo ha venido sobre nosotros por obra de ese sacrificio. Mi Dios, a ti sea la gloria desde ahora por los siglos de los siglos. Señor, y levantamos un altar a tu nombre y a tu gloria en esta iglesia, y que se convierta en un columna y baluarte de la verdad. Un altar a tu honra, Señor. Altar a tu nombre, Padre. Donde quiera, Señor, que llegue cada uno de tus hijos, que puedan ser, oh Dios, testimonios vivientes de tu amor y de tu poder. No para atraer la atención de las demás personas hacia sí mismo, sino para dar a conocer cuán grande eres tú, Jesús. Gracias, Señor. A Dios. Cantemos: a Dios sea la gloria. Dígalo con todo su corazón.

Hermano, donde se conduzca en este momento, vaya dándole gracias. Si usted se va a la playa, hoy mismo, mañana, donde quiera, tengamos tiempo solo para darle gracias. Amén, hermanos. Esa es la tarea que tenemos todos. Que Dios me lo bendiga.

Es impresionante al mundo que hemos llegado, y lo más terrible de todo esto es que hay unas tinieblas que cubren el mundo actualmente, y la gente está aceptando cosas que muchas veces los mismos gobiernos, con un autoritarismo que no es válido, están tratando de adoctrinar en las escuelas primarias, como lo acaban de ver, a los niños. Y cuando hablamos nosotros de transgénero, nos damos cuenta que es las entidades gubernamentales las que se encargan en Hispanoamérica de promover esto, porque si no existe el Estado, no existe la ideología de género, como lo vamos a ver a continuación. Es un tema muy escabroso que vamos a desarrollar, y yo le pido a Dios con todo mi corazón que me dé la sabiduría para hablar también con mucha compasión, con mucha misericordia, porque a eso vino Jesús también. Entonces vamos a aclarar los términos como homofóbico, ideología de género, la forma como se ha manejado lo que es la palabra género actualmente, y vamos a descubrir a través de la fisiología, de la genética, de la biología, de la anatomía, de la neurología y de la psiquiatría. O sea, no solamente vamos a usar la Biblia, vamos a ver lo que la ciencia nos dice acerca de lo que está pasando en el mundo, que sin embargo se está ocultando en los medios masivos de comunicación. No cabe duda que en los últimos años hemos sido testigos de una especie de revolución cultural, social y moral, pues los valores éticos y morales que habían predominado durante siglos antes por las sociedades occidentales, actualmente están siendo destruidos por diversas ideologías antisociales y, escúchenme muy bien, anticientíficas. Porque hemos tenido nosotros debates en la televisión con personas que nos llaman homofóbicos, y ustedes no aman qué tiene que dos hombres se amen, o que dos mujeres, o que alguien se quiera cambiar de sexo, y no, ni siquiera saben lo que están diciendo, porque eso es completamente anticientífico. O sea, podemos cerrar la Biblia, que es lo que quiero demostrar en esta tarde, y demostrar de qué forma tan tremenda hemos llegado a creer lo que oímos en los medios de comunicación. Vamos pues a analizar lo que está ocurriendo en el mundo. ¿Qué es la ideología de género? La palabra ideología está formada por dos palabras: ideas y logos, que conocimiento, o sea, conocimiento de las ideas. Cuando tú hablas de la ideología del comunismo, son el conocimiento o las ideas que alguien tuvo para desarrollar esta ideología llamada el comunismo. Aquí estamos hablando de Carlos Marx y Federico Engels. Cuando hablamos de la ideología capitalista, comenzamos a darnos cuenta que son ideas de cómo puede una sociedad a través del gobierno evolucionar mediante el capital y mediante el respeto a la propiedad privada. Entonces, cuando hablamos de ideologías, estamos hablando de ideas. Ideas que tienen sustén y tienen un apoyo tanto científico como teológico, filosófico. O hay muchas ideologías que ni siquiera tienen ningún sustento y se acaban aceptando como una verdad. La ideología de género es un conjunto de ideas anticientíficas con propósitos políticos autoritarios y vinculados con la nueva izquierda. ¿Qué quiero decir con la nueva izquierda? Quiero explicar todo absolutamente para que no usemos tecnicismos demasiado elevados. La nueva izquierda es cuando se ha fracasado con la ideología del comunismo en Latinoamérica, donde ya casi dos o tres naciones lo han absorbido, porque se demostró en 1990 que el comunismo fue un fracaso por Rusia, cuando Mijaíl Gorbachev, con el Papa Juan Pablo II en el Vaticano, anunció al mundo que el comunismo era un fracaso, que era una ideología y era completamente antifilosófico. Entonces se terminó el comunismo, llegamos al siglo XXI y volvieron unos países a regresar otra vez a tratar de abrazar esta ideología, porque la democracia está comenzando a derribarse ante nuestros ojos. Ya la democracia, que significa el gobierno del pueblo, no es realmente un gobierno, porque es una república, el verdadero gobierno que tenemos en México, por ejemplo.
La diferencia entre la democracia y un gobierno republicano es que en la República hay un sistema de senadores que oyen el voto del pueblo, pero ellos deciden finalmente si se legisla o no se legisla. Es mucho más viable una república que un gobierno completamente de izquierda. Entonces, la ideología de género es una idea anticientífica con propósitos políticos autoritarios, ahorita lo explico, vinculados realmente para desarraigar, escuchen esto, la sexualidad humana de su naturaleza. La naturaleza dice tú eres varón y la naturaleza dice tú eres hembra. El género hasta hace 15, 20 años era masculino o femenino. Se van ustedes a asustar con que hay más de 80 definiciones actualmente para poder decir de qué género o a qué género pertenecemos. Ahora, ¿por qué es anticientífica la ideología de género? Porque la sexualidad es una parte vital del cuerpo humano. Es maravilloso, Dios creó la sexualidad y como tal, Él tiene la autoridad y el derecho, Dios, de decirnos dónde usarlo, cómo usarlo, y la Biblia, que es el libro que tengo aquí en mis manos, nos dice que el sexo únicamente puede ser usado dentro de la esfera o la dimensión del matrimonio. Cuando el ser humano usa el sexo antes de casarse o ya casados con otra persona que no es su pareja o con animales o hombre con hombre o mujer con mujer, estamos corrompiendo el diseño de Dios. Y todas las decisiones y las acciones que el ser humano cometa tienen consecuencias. Y no necesito usar ya ningún otro libro para demostrarles, ¿verdad?, la cantidad de sida que existe en el mundo, de gonorrea, de muchachas embarazadas antes de casarse, de madres solteras, como vamos a ver más adelante. Es anticientífica porque la sexualidad es una parte de vida de nosotros y se intenta hacer de un lado, con la ideología de género, la fisiología, la anatomía, la neurociencia, que es la neurología, la biología y la misma psicología. El hombre y la mujer, damas y caballeros, tenemos el sexo definido desde que nacemos. Entonces, si un muchacho me dice que él tiene el cromosoma Y, que las mujeres no lo tienen, las mujeres tienen dos cromosomas XX, el varón tiene el cromosoma XY. Si tú tienes un cromosoma Y y aquí en tu mente dices que no, que eres la mujer maravilla y que tú no eres macho camacho ni eres Rambo, sino que tienes otro pensamiento que no es la identidad con la que Dios te creó, viene, vamos a ver, el 70% de las personas, lo voy a abordar al final, que han abrazado el transgénero, se han suicidado. El 70% de las personas que acaban aceptando otra identidad que la que Dios nos dio, están en una rebelión abierta totalmente contra Dios, y es lógico que ellos puedan recoger lo que ellos han sembrado. ¿Por qué es un proyecto político autoritario vinculado a la nueva izquierda? ¿Por qué es una imposición autoritaria? Porque se impone por fuerza por parte del Estado. La ideología de género no existe donde no existe el Estado, y por esta razón el primer paso del Estado, principalmente en Hispanoamérica, ya no tanto en Europa, por ejemplo, Rusia y China, que tienen gobiernos comunistas, encarcelan a todas las personas que digan que no son hombre o que no son mujer. ¡Impresionante! Se prohíbe en Rusia y se prohíbe en China la ideología de género, pero se está abrazando en Hispanoamérica, y lo vamos a ver por qué. Y entonces se adoctrina a los niños en las escuelas primarias. En América Latina, el Estado está financiando la ideología de género, forzándonos a creer que un hombre no es un hombre y que una mujer no es una mujer. Vean ustedes a continuación las siguientes estadísticas que voy a mencionarles para que se den cuenta en el mundo que estamos viviendo. En América Latina y en los médicos británicos ya no pueden decir papá o mamá porque ofenden a las personas transgénero. Ya no puedes decir papá o mamá
porque ofendes a una persona transgénero. En Canadá, si alguien dice que es mujer y es hombre, y tú le dices, no, tú no eres mujer, tú eres hombre, te denuncia y te meten 6 meses a la cárcel, en Canadá. De la misma manera, se aplica esta pena a los que digan que la homosexualidad es un pecado. Hace un año se legalizó en Canadá la zoolofía, o sea, el sexo con los animales. Escuchen ustedes lo que hace aproximadamente 3.500 años, la Biblia habla acerca de todas estas barbaridades a las que la humanidad al final de los tiempos se iba a adentrar. Dice en el libro de Levítico, capítulo 20, si lo quieren apuntar, versículo 15 y 16, lo siguiente: cualquiera que tuviere cópula con bestia ha de ser muerto, y matarán a la bestia. Y si alguno tiene hermana o hija o su padre y se pone delante de un animal, morirán indefectiblemente, su sangre será sobre ellos. Cuando el ser humano comienza a desbordar la sexualidad que Dios nos dio, sin ningún freno, sin ninguna restricción, sin ninguna moral, ni ética, ni principios, acabamos como Sodoma y Gomorra. Y esto es precisamente las advertencias de aquel que en una cruz hace 2000 años dio su vida por ti y por mí, y Él te dice en esta tarde que Él te ama. La Biblia dice que Dios nos amó de tal manera que nos dio a su Hijo unigénito. Y Él quiere lo mejor para tu vida, quiere que disfrutes tu sexualidad con un hombre sano, con una mujer sana, y que los niños que son el fruto de un hombre y de una mujer puedan crecer con el derecho de tener un padre y tener una madre. Aquí podamos darnos cuenta que no es un tema de respeto o de tolerancia, sino de autoritarismo. Es un retroceso a la libertad de expresión, lo que el Estado quiere hacer en muchos países latinoamericanos. En España pasó un camión que traía un letrero diciendo: los niños son niños y las niñas son niñas. El chofer lo citaron en la Fiscalía del Español y le quitaron la licencia de manejar, y lo amenazaron que si volvía a poner ese anuncio, jamás volvería a conducir un camión. En Andalucía, España, prohibieron en las escuelas decir profesor o el alumno, sino profesorado y alumnado, para no quitar el género e incluir a todos. El derecho, damas y caballeros, es un instrumento de la sociedad para ordenarnos como comunidad y para solucionar nuestros conflictos. Esto es lo que se llama el Estado de Derecho. Pero para esto existen el derecho y las leyes, pero la ideología de género está invirtiendo este uso del derecho. Sigamos con más estadísticas. En el País Vasco se prohíbe el fútbol como deporte en los colegios. Ni Messi, ni Ronaldo, ni Alan Ice, ni nadie, ni el Chicharito van a ir allá. ¿Por qué? Porque quieren llevar la igualdad de género fuera de los campos, porque el deporte apela al derecho a los varones, al machismo, y discrimina a las mujeres, lo cual sabemos que no es verdad. Y hay equipos de mujeres de fútbol, soccer, también de mujeres. Pero fíjense ustedes a lo que está llegando muchas ciudades en el mundo entero. En Alemania, el Partido Verde busca la legislación de grupos de pedófilos, o sea, el sexo con los niños. Hace 10 años, si alguien nos hubiera decir, se va a institucionalizar la homosexualidad y al grado que se les va a dar adopción a los niños, se nos hubieran parado los pelos y la piel se nos hubiera puesto como de gallina. Sin embargo, cuando se institucionalizó y se decretó por 5 jueces del Tribunal Superior en Estados Unidos, de los 9 jueces que forman el Tribunal Superior, que era ni siquiera un consenso, ni referendo, ni votación, ni nada, sino que de un plumazo de la noche a la mañana se autorizó que estaba permitido el sexo entre hombre y mujer con mujer. En una sola mañana. En Suecia, el partido de izquierda está solicitando una ley para que los hombres orinen sentados. ¿Por qué? Porque quieren llevar la igualdad de género al excusado. ¿Lo pueden ustedes creer? Además, el Partido Liberal en Suecia solicita legalizar la necrofilia, el sexo con los muertos.
y el incesto. ¿Qué dice la Biblia en Levítico 18, versículo 6? Ningún varón se llegue a parienta próxima alguna para descubrir su desnudez. La frase descubrir su desnudez en el original hebreo significa relaciones sexuales. Damas y caballeros, aquí tenemos un libro de hace más de 2.500 años, escrito por los profetas hebreos, mostrándonos las leyes del Dios que nos creó a su imagen y semejanza, para decirnos qué es bueno y qué es malo, y que el sexo entre primos no se permite, que no se permite el sexo entre hermanos tampoco, no puede haber promiscuidad en una familia, y menos cuando un padre viola a su hija, y cuando la hija por el temor del padre no lo delata, ni le dice a la mamá, porque esto crece, y estas personas son marcadas psicológicamente para toda su vida, a menos que Jesucristo entre a sus vidas y venga una renovación total por el Espíritu Santo. En Holanda, los grupos feministas y sexólogos solicitan al gobierno legalice la pornografía infantil. En Canadá se acaba de ser aceptada, escuchen esto, la transedad. ¿Qué significa esto? Que si un hombre de 55 años dice que es niña, un hombre de 55 años y que es una niña de 7 años, debe ser aceptado en una escuela primaria. Y actualmente en varios estados de Estados Unidos se han editado certificados de nacimiento en Estados Unidos, voy a mencionar los estados, para personas transgénero y poner solo la opción de una X donde diga género. No tienes por qué poner ni hombre ni mujer, solamente una X. En Nueva York, en California, en Oregon, en Washington, en Idaho y en Nueva Jersey. Ya los certificados de nacimiento no dicen hombre o mujer, pon una X y el género que tienes no les importa al gobierno. Veamos ahora que cuando nosotros estamos en la televisión o dando este tipo de conferencias, desgraciadamente muchas personas nos llaman homofóbicos. Y actualmente a toda persona que critique la homosexualidad o que esté en contra de la ideología de género, se le llama homofóbico. Sin embargo, veamos lo que significa la palabra homofóbico, porque la homofobia no existe. La homofobia no existe, pues el verdadero significado de la palabra homofobia es un insulto televisivo de carácter peyorativo para desacreditar a toda persona que cuestione la agenda del género. Escuchen esto, de acuerdo al manual de psiquiatría, apúntalo, SM5, ese último manual de psiquiatría internacional, las fobias son enfermedades psiquiátricas y no contemplan la homofobia porque no existe ninguna enfermedad llamada homofobia. ¿De dónde sacaron entonces llamarnos a los que estamos? Es que no estamos en contra, estamos en contra del estilo de vida, pero amamos a las personas. Yo tengo continuamente invitaciones de muchachos gays y en Estados Unidos y aquí nos hemos reunido con ellos y les decimos, nosotros los amamos, los cristianos los amamos, pero sabes una cosa, no estoy de acuerdo con el estilo de vida que has abrazado, porque la sexualidad que tú has escogido es la sexualidad equivocada. Y sabes una cosa, cuando alguien escoge la sexualidad equivocada, no puede ser feliz. Es mentira que una persona así se ría por afuera. No se imaginan el vacío tan profundo que existe en una persona donde él está negando el género que Dios le asignó. Son las mismas ciencias de la biología y la genética las que determinan, como dijimos, quién es hombre y quién es mujer. Si tienes 2X eres mujer, si tienes Y eres hombre. Los medios de comunicación que promueven la ideología de género son los que han falsificado la realidad, convirtiéndola en una fantasía inexistente. También tenemos que recordar qué significa la palabra matrimonio. Escuchen esto. La palabra matrimonio viene de la palabra matriz, por lo que es absurdo llamar matrimonio a dos personas del mismo sexo. Es una contradicción etimológica de carácter peyorativo también. El Estado no puede otorgar ningún derecho a los homosexuales que la naturaleza les ha negado. Dios nos creó a su imagen y semejanza
y el carácter y el género que nosotros tenemos fue otorgado por Dios. Y Dios quiere que nosotros entendamos: el perro es con la perra, el león con la leona, el chango con la changa, el hipopótamo con la hipopótama, el toro con la vaca, el caballo con la yegua, el hombre y la mujer, y el producto son las semillas y las familias, que es la sociedad más sagrada y más santa que existe a los ojos de Dios. Es tan grande ya la confusión sexual en el mundo que varios países del mundo tienen 55 nombres para género o identidades de género, y les voy a mencionar solamente de los 80 que Argentina tiene para definir no hombre o mujer. Escuchen esto: las 80 identidades de género que hay en la Argentina: feme, femenino, masculino, transmasculino, transfemenino, transexual, transgénero, masculino transgénero, femenino transgénero, intersexual, ninguno, neutro, gay, lesbiana, varón bisexual, mujer bisexual, poliamoroso, ah caray, poliamorosa, el aventurero, varón heterosexual, mujer heterosexual, varón heteroflexible, mujer heteroflexible, levoflexible y trapecista. ¿Lo pueden ustedes creer? La ideología de género es una revolución cultural y moral que ataca a la familia, que ataca al matrimonio, que es la institución más sagrada y más santa que Dios fundó y estableció antes de los gobiernos, de las escuelas, de cualquier otra institución. El matrimonio es lo más santo que existe y es el fundamento de todas las sociedades. Cuando los matrimonios y cuando las familias comienzan a salirse y a hacer cada quien lo que le da la gana, y el sexo para mí es sexo, y con animales, o con hombres, o con mujeres, o hombre con hombre, o con mujer, etcétera, etcétera, es cuando Dios tiene que juzgar el mundo. Hace poco una persona me dice: usted dice que Dios es misericordioso y amoroso, ¿verdad? Y ahora en Indonesia, pues el último tsunami, el 60% eran niños menores de 13, 14 años de edad. ¿A eso le llama usted Dios misericordioso? Y mire los terremotos, y mire los tornados y los incendios que hay en el mundo, etcétera, etcétera. Y entonces yo le contesto a esta persona: fíjate que en Indonesia, es una isla que está en el Asia Menor, y es una de las naciones donde más homosexualismo y más transgénero y más prostitución existe. Y cuando Dios se llevó el 60% en ese tsunami, fue un acto de misericordia divina del cielo para evitar que esos niños crecieran con la ideología de género que les transmitieron sus padres y les estaban sus abuelos transmitiendo. Porque para Dios, un niño, el que haga tropezar a un niño, más vale que se amarre una piedra de molino en el cuello y que se eche en el mar. Dejad que los niños se acerquen a mí, porque de ellos es el reino de los cielos. Entonces, esta persona se quedó así asombrada, nunca se imaginó que le iba a dar esa respuesta. En lugar de un acto de ira de Dios, fue un acto de misericordia rescatar a esas criaturas antes de que crecieran en ese medio ambiente en el que estaban condenados a vivir. Además, las legislaciones han tratado de crear una ficción jurídica. Las legislaciones que se han tratado de llevar a cabo para poder legislar estos matrimonios son ficciones jurídicas. ¿Por qué? Porque en primer lugar, ¿para qué quiere un homosexual casarse? ¿Para qué quiere casarse? Hacemos esta pregunta porque, ¿acaso ustedes conocen alguna legislación que le prohíba a dos hombres vivir juntos? No, no hay ninguna legislación que prohíba que dos mujeres vivan juntas o dos hombres vivan juntos. Entonces, ¿para qué quieren casarse? ¿Cuál es el propósito de que quieren el derecho de casarse? Ah, te pueden contestar: pues para la pensión, hermano, o mire, pastor, para el seguro social, etcétera, etcétera. Pero recordemos, damas y caballeros, que estos atributos que el Estado otorga al matrimonio heterosexual, porque de ahí se derivan los hijos. ¿Pero para qué necesitan casarse? ¿Cuál es el problema de seguir viviendo juntos? ¿Quieres vivir juntos? Métete a tu cuarto, vive con tu perro, con el pingüino, con el camello, vive con el que te da la gana.
Pero ¿por qué quieren salir y hacerme obligarme a mí de que yo te acepte o que yo tenga que reconocer que tienes derechos? Vive tu vida como tú quieres, no hay ningún problema. ¿Quiere usted abrazar la sexualidad, y la homosexualidad o el lesbianismo? Hazlo. ¿Por qué tiene que desfilar por la Avenida Reforma en tangas, enfrente de los niños y besándose enfrente de los niños menores de edad? ¿Por qué? ¿Con qué derecho? ¿Por qué lo hacen? Es que de esta forma lo retamos a usted. ¿Lo retamos de qué cosa? Por el amor de Dios. ¿Quieres vivir con un hombre? Vive con un hombre. No te metas con la sociedad. Es lo que tú escogiste, pero ¿por qué tienes que exigir que el Estado ahora te otorgue derechos? Esos derechos no existen, son ficciones jurídicas, damas y caballeros. El verdadero matrimonio heterosexual es una institución del orden público en todo el mundo. Las relaciones de amistad, en este caso homosexuales, no son del orden público, por lo que no derivan ningún derecho. El matrimonio homosexual pretende obtener un rango matrimonial porque pretenden exigirle al Estado el derecho que la naturaleza les niega. Reconózcanos que esto es verdadero cuando tu propia naturaleza sabe que tú no eres ni naciste en esa forma. Ahora llegamos al colmo. ¿Puede una pareja de homosexuales adoptar un niño? O sea, ¿existe el derecho de adoptar un niño? ¿Saben cuál es la respuesta? Claricisísimo que no. ¿Y saben por qué? Porque sí existe el derecho del niño a recuperar lo que perdió, un padre y una madre. El niño se le está negando el derecho a recuperar, tener un padre y una madre. Se le está robando y se le está obligando a que tenga dos papás y a que tenga dos mamás. Y los niños sí tienen derechos a nacer y crecer en un matrimonio y en una familia. No existe ninguna legislación para eso y se está tratando de hacer de una forma ficticia. El niño no es un producto como un saco de arroz para satisfacer el vacío emocional, sentimental o una meta ideológica. Pues ya nos amamos Pedro y Jorge, vamos a buscar otro niño, ¿verdad? Porque nos sentimos vacíos y necesitamos crecer como un niño, como si fuéramos una familia. El ser humano no es el medio de la realización de nadie, sino el fin supremo del Estado. Pero en la mayoría de los países subdesarrollados, las políticas han retrocedido como los cangrejos 800 o 1000 años más. Nunca nos imaginamos que en el siglo XXI fuéramos a llegar al punto donde hemos llegado. En un caso bien conocido en Estados Unidos, un niño de 11 años, su madre decidió aplicarle hormonas y ya no llamarlo Tomás, sino Tammy. Le inyectaron hormonas para evitar que desarrollara el vello facial, el cambio de voz, sus hombros, etcétera, etcétera. Y esta fue una experimentación claramente al estilo de Hitler, al estilo de los nazis, destruyendo la identidad. ¿Con qué derecho los padres pueden atreverse a agarrar un niño y tratar de convertirlo en una niña al no respetar su identidad biológica, genética, moral ni científica? Vivimos en un mundo donde se está tratando de robarnos, damas y caballeros, nuestra identidad biológica y moral. Es el siglo XXI en el que estamos viviendo. En otras palabras, se nos está tratando de lavar el cerebro para decirnos: tú no eres lo que realmente eres al nacer, sino lo que sientes. O sea, la voluntad pervertida y deformada de la humanidad por encima de nuestra naturaleza es el mayor de los crímenes que se le puede hacer a un niño menor de edad. El lema de Hitler fue el siguiente: nosotros los nazis somos capaces de modificar el género y el ciclo natural de la vida. Y esto, en vez de ser denunciado, se celebra y se aplaude. Y pasan los carros alegóricos por Reforma con los encuerados y la gente: ahí va mi hijo, qué vergüenza decir eso. No lo digas mejor, ora por tu hijo. Pero ¿cómo podemos alegrarnos ante esta situación? Donde estamos peor que los animales todavía. La revista National, escuchen, National Geographic, febrero del 2018, comenzó a celebrar
ya no llamándola ideología de género, sino una revolución de género. Y en la portada del National Geographic, que es una revista, entre comillas, pseudocientífica, aparece un niño de 9 años en la portada diciendo: es mi derecho de decidir lo que soy vestido de mujer. Un niño de 6 años aparece en la portada de esta revista, con letras grandísimas: yo tengo el derecho de decidir lo que yo quiero ser. ¿Por qué se dan estas situaciones de supuestos derechos a los niños? ¿Por qué finalmente el Estado lo que hace es destruir la primera y más importante institución, repito, de una sociedad, que es la familia? Al destruir la familia, el Estado se asume como el ente regulador y moral de cómo administrar mi vida personal, mi matrimonio y mis hijos. Y sabes una cosa, hay una gran diferencia, como dijo Jesús: al César lo que es del César, a Dios lo que es de Dios. Al Estado nos sometemos, obedecemos, oramos por ellos, pero que el Estado no, nunca se atreva a poder legislar la moral. Porque esa área, esa dimensión no le corresponde al Estado. Vamos a ver ahora, en penúltimo lugar, ¿qué es el transgénero? En primer lugar, no existe cosa como transgénero. ¿Por qué? Por las 2X de la mujer y el XY del hombre. Es todo. Dios hizo al hombre y a la mujer genéticamente, y esto se llama fisiología y genética también. La idea de que una persona vaya más allá de su biología es un invento social y un ataque intencionado de carácter autoritario, repito, y siempre vendrá del Estado. Si el Estado no existe, no existe la ideología de género. Esto es clarísimo. No cabe duda que la revolución más grande de toda la historia humana no ha sido ni fue la Revolución Francesa, ni la Revolución Industrial, ni la Revolución de los Bolcheviques de Lenin en 1917, sino que fue la Revolución Sexual del siglo XXI. Las personas que se encuentran en el mundo del transgénero tienen el 80% de probabilidades de suicidarse. Voy a leer las estadísticas y van a apuntar ustedes los nombres de los hospitales y de los psiquiatras que los trataron, debido a que se han salido de la realidad y de las relaciones normales. Es el fin de la identidad. Existe un poder, dice la Biblia, invisible, donde hay una entidad espiritual que se llama Lucifer. Se le puso el nombre de diablo, que significa el que acusa, o Satanás, que significa el enemigo de Dios. Este ser tiene demonios en el mundo invisible, y la Biblia no los revela, y cuando Cristo apareció en el mundo, su guerra fue contra ellos. Lee Mateo, Lucas, Marcos y Juan, y los 4 evangelios son Jesús luchando y sacando los demonios de las personas que estaban tratando de robarles su identidad. Los demonios quieren que tú no eres Paco, eres Paquita, y tú no eres Paquita, eres el Cipriano y el aventurero. Entonces, es un ataque a nuestra identidad. Y cuando una persona no tiene su identidad, quiere ser como Luis Miguel, quiere ser como Brad Pitt, quiere ser como Rambo, ve las películas de Hola y las películas de Fashion, y quiero ser guapa y quiero respirarme la nariz, etcétera, etcétera, y cosa que no es nada de malo tratar de verse bien. Pero cuando tú pones toda una obsesión en no ser lo que tú eres y no aceptarte como Dios te creó, es cuando viene un trastorno neurocientífico dentro de tu cerebro que comienza a afectar tu carácter, quita completamente tu perspectiva de a donde te diriges, pierdes la brújula, te encuentras en un mar azotado por olas donde ya no sabes si eres hombre, si eres Batman, si eres Superman, si eres la Mujer Maravilla, si eres qué. Y esto es el problema con la humanidad que nos encontramos en el siglo XX, a punto, vuelvo a repetir, de ser aceptado por la mayor parte de los estados. Es un tipo de aislamiento extremo, que no puede ser más extremo que decir: no soy lo que realmente soy. ¿Se imaginan que lleguemos a ese punto? Yo no soy lo que soy, niego mi biología, niego mi naturaleza, niego mi psicología, niego la anatomía de mi cuerpo y yo soy otra cosa. ¿Qué pasa?
comienzas a fundirte los fusibles, porque hay una diferencia impresionante genéticamente entre un hombre y una mujer. Entonces, por más que te operen y por más que hagan las cosas científicas que te pueden hacer para cambiarte de género, es imposible que te cambien las neuronas del cerebro, como lo vamos a ver más adelante. Es una manera absurda, irreal y fantasiosa de la mente. Muchas personas continúan avanzando y viviendo en un mundo donde se le dice a la gente que sean lo que quieren ser, crear su propio mundo y su propia realidad. Dios nos hizo de una forma cuando Él nos creó, y si su creación se resiste, es un desafío abierto de rebelión en contra de Dios. No es en contra de la sociedad, no es en contra de los pastores, no es en contra de tus padres, no es en contra de los que dices que son homofóbicos, estás enfrentando a Dios y le estás negando y diciéndole: yo no quiero, me hiciste mal, yo quiero ser otra entidad, otra persona. Y esto es una fantasía, porque nadie te va a cambiar. Y vamos a ver qué ha pasado con las personas que han entrado a las cirugías de transgénero y cuáles han sido las consecuencias de haber abrazado una irrealidad, una telenovela que no existe. Escuchen lo siguiente: más de la mitad de los adolescentes que se han identificado como transgénero han intentado suicidarse. Muestra un estudio realizado por investigadores, apúntalo por favor. Esta investigación está en un folder llamado Perfiles de Vida Estudiantil, Actitudes y Comportamiento, conducida por el psiquiatra y el doctor Russell Tommy, doctores en teología, en psiquiatría y neurología, de la Universidad de Tucson, Arizona. El 51% de los adolescentes, dice el doctor Tommy, que decidieron hacer la transición para convertirse en hombres, reportaron al menos un intento de suicidio. Esto lo publicó la revista Pediatrics o Pediatría, y desarrollado por el Instituto SEARCH, que significa en inglés investigación. Los datos fueron recolectados. De junio del 2002 a mayo del 2015 se incluyeron 120,617 adolescentes entre los 11 y los 19 años de edad. Entre las preguntas de la investigación estaba: ¿has intentado matarte? Más del 25% de los entrevistados dijeron que sí, y el estudio descubrió que los niveles de educación de los padres y el estatus socioeconómico no era la decisión para querer suicidarse. Entonces profundizaron más y los números comenzaron a aumentar entre los que comenzaron a hacer una transición de género, de sexo. En la muestra, 60,973 de los adolescentes eran biológicamente del sexo femenino y 57,871 eran del sexo masculino. El resto se identificó como otro sexo X, pero el 40% de estos adolescentes que se cuestionaron intentaron suicidarse, y el 65% acabaron quitándose la vida. Ahora bien, hay algo que todavía es mucho más terrible. De acuerdo a la pediatra Michelle Cretela, estimular al niño de que él no es él, sino que es ella, y a una niña que no es ella, sino que es él, que nació en un cuerpo equivocado, destruye su sentido de la realidad. Y el sexo biológico no es atribuido, sino determinado, como lo hemos visto, por el ADN, y está estampado en cada célula de nuestros cuerpos. La sexualidad humana es binaria. Usted tiene un cromosoma Y, eres varón; tienes el XX, eres mujer. Hay al menos 6,500 diferencias genéticas entre hombres y mujer. Las hormonas que la cirugía no puede cambiar. Escúchame muy bien. Los que a través de los medios de comunicación nos escuchan también, internet y YouTube, aunque tú trates de cambiarte físicamente, ¿verdad?, cambiarte el pene o hacerte una mujer o hacerte un hombre, las diferencias genéticas y hormonales nadie te las puede cambiar. Y es cuando viene el shock entre la mente y la identidad que tú tratas de ser y que no eres, por lo cual intentan y acaban suicidándose.
veamos uno de los ejemplos más terribles que ha habido en la historia del transgénero. En 1950, el psicólogo y sexista, el doctor John William Money, Money como si fuera dinero, comenzó a usar la palabra género, ahí comenzó todo. En sus reportes, al describir la identidad sexual como las personas la veían, comenzó a decir, es que no tenemos que ser hombres o mujeres, vamos a tratar de cambiar todo esto. Y si tú no te sientes hombre, pues eres mujer, y si no te sientes mujer, actúa como hombre. Y si un varón no se veía como tal, podía escoger la identidad femenina o viceversa. Escuchen el experimento que hicieron. En verano de 1965, en la ciudad de Winnipeg, una madre dio luz a dos gemelos idénticos. El doctor Money usó a estos dos niños como un objeto de prueba para demostrar la validez de su teoría de la identidad de género. Los niños se llamaban Brian y el otro Bruce Reimer. Lo puedes ver en internet y lo puedes investigar. Tuvieron dificultad para orinar cuando nacieron, cuando tenían pocos meses de nacido. Entonces les recomendaron la circuncisión, sin explicar qué método usarían. El procedimiento fue hecho con una máquina eléctrica cauterizadora, lo cual no funcionó porque quemó los genitales de Bruce. Meses más tarde, y mirando la televisión, los papás de los gemelos vieron al doctor Mooney describiendo que estaba experimentando con el transgénero. Entonces, los papás le contactaron al doctor Mooney y le describieron la situación de Bruce, que lo habían quemado cuando le habían querido hacer la circuncisión en sus genitales. Entonces, el doctor accedió para ayudarlos y entonces le dijo que él iba a educar a Bruce, ya no como Bruce, sino como Brenda. Con una cirugía, le removieron a Bruce sus órganos reproductivos y bajo el completo entendimiento a los papás de que nunca le dijeran que había nacido varón, por lo cual la familia lo educó como si fuera una niña. Escuchen esto. Los gemelos tenían que estarse checando con el doctor Money para cada año para examinar su desarrollo. Más tarde, los gemelos describieron de qué forma cada vez que iban al consultorio, ya un poquito más grandes, el doctor Money les forzaba a que se desvistieran delante de él y que asumieran posiciones dominantes. A Bruce le decía, tú eres mujer, tienes que ser, inclínate, tú no tienes que tener la fuerza que tiene tu hermano enfrente de él, y al mismo tiempo le seguía tomando fotografías desnudos. En un documental que lo pueden ustedes ver en la televisión BBC, se tituló Horizonte, apúntalo para que lo veas, está tremendo. La madre de estos gemelos se llamaba Janet Reiner, fue entrevistada y dijo a la televisión lo siguiente: pude apreciar que Brenda, o sea Bruce, al que le querían cambiar a Brenda, nunca era feliz como una niña. Era muy rebelde y masculina, pues lógico, por lo que pude persuadirla a ser femenina. No tenía amigos durante toda su infancia y su juventud. Todos la ridiculizaban en la escuela llamándola la mujer de las cavernas. Creció muy triste y solitaria. Y el doctor Mooney continuaba escribiendo en todos estos años que su experimento era un exitoso experimento con los gemelos, a pesar de que meses más tarde Brenda, o sea el niño, hizo una transición para ser identificada como varón, o sea, quiso regresar a su sexo y que le llamaran David, y más tarde se casó. En medio de esta confusión y traumas de género, David y su hermano gemelo, los dos se suicidaron. Ninguno pudo soportar la presión del otro, ni tampoco de los padres. En caso de estos gemelos, es similar a los experimentos de Mendel, el médico de Hitler, que fue precisamente lo que intentaron los nazis en 1942-43 en la Segunda Guerra Mundial. Este trágico experimento jamás debió haber sido hecho por el doctor Mooney, porque destruyó la vida de dos seres humanos completamente inocentes. Damas y caballeros, es increíble que muchos psicólogos y sexólogos consideran todavía al doctor Mooney como un médico brillante. Es increíble que la revista National Geographic
se haya atrevido a hacer esto en la portada de este magazine. Es increíble que haya desfiles en la calle retando a la sociedad, obligándonos a que tenemos que aceptar todo lo que ellos hagan, en lugar de que lo hagan, ¿verdad? Si lo quieren hacer privadamente, que lo hagan. Pero se nos obliga ahora de una forma autoritaria a través del Estado, que si no lo aceptamos, cierran las iglesias. Que si no lo aceptamos, 6 meses de cárcel. Que si no aceptamos esas cosas, cuando ellos mismos están destruyendo la identidad de los seres humanos. Haciendo a un lado el testimonio de los cromosomas y del género y nuestros órganos reproductivos, las leyes de Canadá y la mayoría de las escuelas de Estados Unidos han adoptado el concepto identidad de género como la moderna explicación del género sexual. ¿Saben ustedes en qué punto se encuentra ahorita el mundo en que vivimos? Estamos en el año 2019. De acuerdo a la Biblia, nos encontramos en la última generación. Hemos regresado, Sodoma y Gomorra es Pinocho comparado con la generación del siglo XX, del siglo XXI. Lo que pasó en el diluvio universal no se compara con lo que está pasando. Siempre ha habido homosexualismo y siempre ha habido pedofilia y siempre ha habido pederastia, etcétera, etcétera, pero nunca se había institucionalizado, nunca se habían dado derechos, nunca se había obligado a la sociedad a aceptarlo y que fuéramos a favor de lo que el Estado quiere imponer en las escuelas primarias. Y para terminar, quiero solamente leer lo que hace 2700 años, hace 2700 años, escribió un profeta en la Biblia llamado Isaías, en el capítulo 24, versículos del 3 al 6. Hace 2700 años fue escrito lo que voy a leer. Este hombre de Dios, profeta hebreo, anunció cómo iba a terminar la humanidad y por qué la humanidad iba a terminar en la forma en la que estamos terminando. Por muchos lados de la Biblia, antes de leer este versículo, este pasaje, la Biblia anuncia, por ejemplo, en Daniel 8, que cuando el hombre llegue al final de las perversiones o cuando lleguen al final del colmo, viene Jesucristo a regresar por nosotros al mundo. Yo me pregunté por muchos años en la teología, ¿cómo podemos nosotros dictaminar o poder, de una manera más clara, definir cuál es el fin del colmo? ¿Cuándo es que la humanidad llega al colmo, como llegó Sodoma y Gomorra y el diluvio universal en el pasado? Isaías 24 nos da la respuesta. ¿Cuándo es cuando llegamos al colmo? Con el síntoma de descomposición social más grande, cuando Dios dice se acabó y Él va a tener que juzgar al mundo. Y dice así, se destruyó, cayó la tierra, enfermaron, cayó el mundo, enfermaron los altos pueblos de la tierra y la tierra se contaminó bajo sus moradores. Y vean las tres razones que Dios nos pone. Número uno, porque traspasaron las leyes. Dos, falsearon el derecho. Y tres, quebrantaron el pacto sempiterno. Por esta causa, la maldición consumió la tierra y sus moradores fueron asolados. Por esta causa fueron consumidos los habitantes de la tierra y disminuyeron los hombres. Damas y caballeros, Dios, el creador y sustentador del universo, es el legislador de la moral. Y solo Dios en la Biblia nos dice qué es bueno y qué es mal. Si el hombre quedara para determinar sin la ética y los principios morales de la Biblia, acabaríamos como los nazis en el juicio de Nuremberg en 1947 y 48. Cuando le preguntaban a los generales nazis sobrevivientes de la Segunda Guerra Mundial, oigan ustedes, ¿por qué mataron a más de 6 millones de judíos? ¿Y por qué mataron a casi 500,000 de gitanos? Y cantidad de personas contestaron, porque estábamos nosotros, no le llamamos crímenes, le llamamos eliminar por causa del Estado. Le cambiaron a la palabra matar, eliminar por causa del Estado. Se oye más bonito, ¿verdad? Y nosotros no robábamos, nosotros expropiábamos. Se oye más bonito, ¿verdad? ¿Se dan cuenta cómo podemos torcer lo que la Biblia dice que es pecado? Y en lugar de llamarle robo, se le cambia a expropiar. Expropiar, cuando el gobierno llega y expropia y te quita una propiedad, es un robo descarado. Porque tú tienes derecho a tener lo que tú tienes.
Y no tiene ningún gobierno en el mundo el derecho de quitarte algo para dárselo a otra persona. ¿Por qué? Porque si esa persona juzgó mal o lo que él tiene es de una forma equivocada, Dios lo va a juzgar. Pero el robo es quitarle a alguien algo que a ti no te corresponde. Entonces, comenzaron a torcer el derecho porque la Biblia nos muestra que la Biblia fue escrita para determinar qué es bueno y qué es malo. Dios pone una raya y nos dice, no usen el sexo cruzando esta raya. Si tú usas el sexo cruzando esta raya y antes de casarte tienes 15 y 6 años de edad, te vas a embarazar, vas a detener tus estudios, tu identidad va a ser tergiversada.

Cometerás adulterio. Proverbios 6:32, el que comete adulterio es falto de entendimiento. Si tú tienes a otra mujer que no es tu esposa y te vas detrás de ella, ¿sabes una cosa? Estás destruyendo tu identidad. Estás deteriorando tu carácter. Algo pasa en las neuronas que comienzan a descomponerse y comienzas a perder la brújula y tienes el placer y destruyes tu familia, que es el tesoro más grande que Dios nos ha dado. Y va a afectar tu trabajo, va a afectar todo tu destino. Y cuando mueras, Jesucristo te va a recordar, cuando estés en el infierno, de qué te sirvió ganar el mundo si perdiste tu alma. Dios ha establecido el sexo para usarlo en el matrimonio y hemos abusado de él. Dice la Biblia, falsearon el derecho. Y lo más grave es cuando dice al final, quebrantaron el pacto sempiterno. ¿Saben ustedes cuál es el pacto sempiterno que describe la Biblia como una de las razones por las cuales la humanidad se va a contaminar? Lo encontramos en el libro de Malaquías, capítulo 2, versículo 3 en adelante. Esta vez harán cubrir el altar de Jehová de lágrimas. Dios les habla a los líderes, a los varones de Israel. Versículo 14, y dirán ellos, ¿por qué? Ya había una insensibilidad. El pecado de sexualidad afecta, la impureza afecta nuestra manera de pensar. ¿Sabías eso? Una persona inmoral no puede ser una persona normal. Es afectado en todo su carácter, en todo su destino, en su matrimonio y en todo lo que él emprenda. Porque está violando las leyes de Dios. Y estos preguntaron por qué. Y Dios les contesta, porque Dios ha atestiguado entre ti y tu mujer, en la mujer de tu juventud, contra la cual has sido desleal, siendo ella tu compañera y la mujer de tu pacto. ¿No hizo Dios uno? ¿No dijo Jesús y serán una sola carne desde el principio, varón y hembra, se entregarán en matrimonio y lo que Dios une no lo separe el hombre? ¿Por qué? Porque Dios busca una semilla entre un hombre y una mujer, que son nuestros hijos. Un matrimonio entre un hombre y una mujer. ¿Qué hace un hombre con un hombre que está casado o una mujer con otra mujer cuando quieren adoptar un niño? Pedírselo a que alguien le pague para que use la matriz y tener los hijos que ellos no tienen el derecho de tener. Y robarle a ese niño que están queriendo adoptar el derecho de tener un padre y una madre. Es que los matrimonios tienen más divorcios que los homosexuales. Esa es la mentira más grande que existe. Ellos usan cualquier cosa para justificar la barbaridad de la inmoralidad en la que están viviendo. ¿Cuál es el síntoma más grande por el cual Dios no tarda ya en venir a este mundo y comenzar los juicios que están cayendo? El síntoma de descomposición social más grande que existe es la destrucción de la familia. La redefinición del matrimonio. Cuando llegamos al colmo nosotros de decir el matrimonio no es un hombre y una mujer, es un hombre con un hombre, es una mujer con una mujer. El sexo no tiene que ser con mi esposa, puede ser con mi perro, con un chivo, con una vaca, con una cabra. Y además, a mí no me gustan las mujeres. ¿Saben ustedes lo que acaba de decir la Asociación de Pederastia en Estados Unidos? Nos asustamos ahora que legalizaron los matrimonios gays. La Asociación de Pederastia en Estados Unidos acaban de decir, para nosotros el amor no es un hombre con hombre. El amor no es una mujer. Cada quien, el amor es de muchas formas. Como decían los Beatles, only need is love. Ni siquiera saben lo que es el amor. El amor para nosotros es con los niños. Que se legalice la pederastia porque queremos tener sexo con los niños. ¿Cuántos ahorita se les erizó el pelo? Se nos hubiera erizado hace 20 años cuando hubiéramos creído que se iba a legalizar el matrimonio gay. No nos sorprendamos, se va a legalizar la pederastia en Europa y en muchos estados de Estados Unidos. Y es cuando la humanidad ya no es humano, ya somos animales. Porque el ser humano está arriba de los animales, pero cuando el ser humano pierde su sexualidad, baja a un nivel inferior al de los animales. Y cuando el ser humano se deshumaniza, Dios en su misericordia nos tiene que destruir para que puedan sobrevivir las sociedades futuras que la Biblia menciona que van a poblar la tierra en el reino milenial de Jesucristo. Y Dios te ofrece a ti en esta tarde que escuchas este mensaje, que vengas a la cruz del Calvario.
Hace 2000 años, Dios.

en la forma de su Hijo Jesucristo, el creador del universo, vino y se metió en un embrión. El creador del universo se metió en un embrión de una mujer virgen, María, para nacer en la matriz de esa mujer, en medio de una pobreza impresionante, en un lugar con vacas y toros. Creció como carpintero, despreciado y desechado por los hombres, y cuando él moría en la cruz, en una injusticia tremenda de juicios y de todo, él exclamó: Padre, perdónalos, porque no saben lo que hacen. Porque de tal manera amó Dios al mundo que ha dado a su Hijo unigénito. Y la paga del pecado es la muerte, pero el regalo de Dios es la vida eterna en Cristo Jesús. Y Dios nos ama, que aún siendo pecadores, Él muere por nosotros. Tú me puedes decir ahorita en esta tarde, es que yo pienso que tengo que dejar primero la homosexualidad o mis pensamientos de transgénero. ¿Sabes cuál es el mensaje glorioso de la Biblia? Ven como estás. No trates primero de creer que tú tienes el poder de cambiar. Si Cristo no hubiera venido, no hubiéramos podido cambiar. Nadie tiene el poder de cambiar el pecado con el cual nacimos. Por eso viene Cristo a nuestras vidas, para decirme: dame la oportunidad de entrar a tu vida. Pancho, Juan, Carmelita, Agustín, Jacobo, déjame entrar a tu vida. Dame la oportunidad de poder demostrarte que estoy vivo, que resucité a los 3 días de los muertos. Y tengo un programa y un plan mucho mejor para tu vida que el que tú crees que habías querido formar, alejándote de mis leyes y mis mandamientos. ¿Y qué te pide Dios en esta tarde? Simplemente que tú te arrepientas de tus pecados. El arrepentimiento es ir en este camino de destrucción que parece derecho y vas hacia la muerte y a tu propia pérdida de identidad. Y el arrepentimiento es darte la vuelta y decirle: Señor, te necesito, entra a mi vida. Entra en este instante a mi vida, porque yo no puedo cambiar ni tengo el poder para hacerlo. Quiero experimentar tu vida resucitada y quiero tener esa vida que tú me has venido a dar. Y lo puedes hacer simplemente inclinando tu cabeza en este momento y diciéndole estas palabras ahí desde tu lugar. Señor mío y Dios mío, yo te doy las gracias por haberme permitido abrir mi mente para comprender la situación en la que yo me encuentro. Tú conoces lo que soy, y muchas veces me he equivocado pensando que no soy lo que tú has formado genéticamente en mi cuerpo. Te pido que me perdones por estar rechazando mi identidad que tú me has dado con un propósito, porque he sido engañado, engañada por el diablo, para abrazar el camino de las tinieblas, y sin darme cuenta iba hacia mi propia autodestrucción. Ahora creo que en esa cruz tu Hijo Jesucristo hace 2000 años pagó con su sangre por mis pecados, por todas mis maldades que he hecho, por todas mis ideas malévolas que tenía pensado hacer. Y te pido, Jesús, porque creo que a los 3 días resucitaste de los muertos, entrar a mi corazón en este instante como mi Señor y mi Salvador. Perdóname y hazme la persona que tú quieres que yo sea. Gracias por darme la vida eterna y el poder para vivir de aquí en adelante una vida completamente diferente y permanecer en la esperanza a la que me llamas en este momento hasta el final de mi vida. En el nombre de Jesús. Amén. Gracias a Dios por este libro.

que no alzamos nuestras manos delante de aquel que es sumamente, supremamente digno. Celebramos lo que Él vale, lo que Él es.

¿Cómo está usted? Los desastres naturales tienen una manera de ayudarnos a ver lo que es importante y lo que no es. Cuando la vida en sí es amenazada, todo lo demás se vuelve insignificante. El hombre de esta historia aprendió eso cuando su propia vida pendía de un hilo, y entonces él hizo un juramento que no cumplió hasta que su mente, corazón y vida fueron desencadenados.

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1: ¡Este tifón es una bestia!
2: Encontré algunos pedazos más grandes de madera para sujetar la carpa. ¡Estos estarán bien!
1: Sería estupendo si tuviéramos una carpa. Esta se vino abajo justo después que te fuiste.
2: ¡Oh, vaya! ¡Mejor que la sujetemos rápido!
1: La lluvia perjudica y se está volviendo tan fuerte.
2: ¡Lo sé! ¡Ni se puede levantar la mirada por mucho tiempo!
1: Todo lo que poseo está debajo de esa carpa.
2: ¡Igual para mí! ¡Y el viento se está volviendo más fuerte!
1: Mejor que encontremos un lugar donde escondernos. Las cosas se están volando por todas partes.
2: ¡Mira! ¡Subamos a ese jeep militar!
1: Sí, de acuerdo.
2: Escuché que un tipo fue alcanzado en el hombro por un pedazo de madera y quedó herido.
1: Hasta ayer no sabía qué significaba Fuerza 8. Ahora sé. ¡Mira!
2: ¿Qué?
1: ¡Ese cobertizo de metal! ¡Acaba de volar en pedazos!
2: ¡Caramba!
1: ¡El metal está volando por todas partes!
2: ¡Este jeep no es ninguna protección! ¡Salgamos de aquí antes que explote otro! ¡O estaremos muertos!
0: Era el año 1945, y el hombre de nuestra historia se hallaba en la Marina de los Estados Unidos, sirviendo en Okinawa, cuando llegó un tifón destruyendo edificios tanto como actitudes. Aunque inmediatamente no fue obvio, su vida jamás sería la misma desde entonces. Esta es la verdadera historia de Shelton Allen y cómo él fue desencadenado.
3: Nací en el año de 1925 en River Forest, Illinois. Mi abuelo era un predicador que recorría sitio tras sitio montado en su caballo allá por los años 1800. Papá se convirtió en un exitoso hombre de negocios al fundar una agencia de publicidad en Chicago, pero probablemente él fue la oveja negra en su familia religiosa.
4: Alicia, ya regresé.
5: Te extrañamos.
4: Yo también os extrañé. El viaje hasta allá es largo.
5: ¿Y cómo estaban tu madre y hermanas?
4: Ellas están bien. Yo dejé de fumar en el camino para allá. Tiré una cajetilla entera de cigarros por la ventana del carro en el camino a Florida.
5: ¿Tenías miedo de lo que tu madre diría si sabías que fumabas?
4: Probablemente no fumar es mejor para la salud. De todos modos, nunca te gustó el olor de los cigarrillos.
5: No me gustaba. Pero tú no deberías ser controlado por su fanatismo religioso.
4: ¿Dónde están los chicos?
5: En la casa de sus primos. Supongo que ellos irán a la iglesia y adquirirán muchas ideas extrañas nuevamente.
4: El ir a la iglesia no le hace daño a nadie.
5: 2 veces al año es más que suficiente para mí, gracias.
3: Recuerdo haber ido a la iglesia con mis primos e incluso levantar mi mano durante la invitación para salvación, pero eso fue todo. Yo trabajaba como recadero para la agencia de publicidad de mi padre mientras estuve en la secundaria. Durante mis días en la secundaria, caí bajo una influencia diferente, una influencia que escandalizó a mi padre.
4: Tu madre me dice que tú ya no crees en Dios.
3: Y ya no. Creo que el universo simplemente existe.
6: y que todos nosotros estamos aquí por pura casualidad, como resultado de la evolución.
4: Mi padre se revolvería en su tumba ante tal comentario.
6: El abuelo Smith no lo haría. Recuerdo una vez cuando tú y mamá nos dejaron con ellos y el predicador llegó para cenar. Él ofreció dar gracias por los alimentos, pero el abuelo Smith dijo, «Nosotros no damos gracias antes de cenar cuando usted no está aquí».
4: Por lo menos, él no es un hipócrita.
6: Yo creo que la religión está bien para algunas personas. Todos tus parientes son iguales a la tía Jenna, pero esto no es para mí.
4: Shelton, hay un Dios, y Él creó el universo y todo en Él, incluyendo a nosotros.
6: ¿Cómo puede haber un Dios con toda esta maldad en el mundo? Contesta esto, papá.
4: Bueno...
6: Todos los días yo veo a estos borrachos viviendo en la calle, y no comprendo cómo podría haber un Dios.
4: Ya, ellos tomaron las decisiones equivocadas, eso es todo. No podemos culpar a Dios por nuestros fracasos. Ahora sé por qué mi madre vivió para cumplir 100 años de edad.
6: Entonces yo no estaba seguro de lo que él quiso decir en aquel momento, ni tampoco entendí cómo mi actitud afectaría mi vida después. Ahora lo sé. Nosotros no teníamos ningún licor en casa, con excepción de algún aguardiente que mamá usaba en la cocina y que yo solía robar de vez en cuando. En la Universidad de Northwestern, donde estudié ingeniería eléctrica, yo caí bajo una influencia aún más diferente.
7: Oye, Shelton, mira lo que conseguimos para celebrar.
6: ¿Botellas de cerveza de un cuarto? ¿Dónde las consiguieron?
7: En la calle Howard. ¿Dónde más? Vamos, toma un trago.
6: No, gracias. Eso no es para mí.
7: ¿Pero cuál es el problema? ¿Tu mamá dijo que no? Tú no necesitas ningún permiso para beber, Shelton. Todos somos mayores ahora.
6: No, no es eso, pero...
7: ¿Entonces qué? ¿Tú no crees toda esa propaganda que la Unión Femenil Cristiana por la Abstinencia reparte en cuanto a los males del licor, no? Solo porque la ciudad de Evanston está seca, no significa que nosotros tenemos que estarlo. ¡Vamos! ¡Pruébalo! ¡No seas tan anticuado!
6: Está bien, de acuerdo, lo probaré. Aquello inició mi hábito de beber. A partir de ese momento, yo bebía tan pronto las clases terminaban. No es necesario decir que desaprobé varias asignaturas aquel semestre. En enero de 1944, fui incorporado a las filas de la Marina y enviado a la Bahía de San Francisco para estudiar electrónica. Pronto encontré una cantina favorita donde concurría cada vez que podía salir de la base.
8: Oye, Shelton, los muchachos están listos para regresar a la base.
9: Todavía no. Quiero otro whisky con hielo.
8: Ya has bebido casi una docena. ¡Vamos!
9: ¡No! Yo siempre bebo 15. ¡Cantinero!
8: Oigan, muchachos, echen una mano. Shelton se está poniendo difícil otra vez.
9: ¿Qué pasa, muchachos? ¡Suéltenme, muchachos!
8: Tenemos que regresar a la base, Shelton.
9: Muchachos,
8: ¡vamos!
9: ¡Suéltenme! ¡Suéltenme, muchachos! ¿Qué pasa?
8: La próxima vez hay que dejarlo. ¿Quién necesita esto?
6: Yo no sabía cómo dejar de beber hasta que estaba tambaleando, titubeando y completamente borracho. Por ello, mis amigos no querían beber conmigo. Uno de mis compañeros de clase, que siempre estaba estudiando un paquete de versículos de la Biblia, me llevó a su iglesia en la víspera de Año Nuevo para mantenerme sobrio.
10: Seremos embarcados a ultramar tan pronto nos graduemos.
6: Apuesto que iremos al Pacífico. Seguro. Es casi tiempo de que derrotemos completamente a Japón. Oh,
10: cuánta más razón para estar sobrio y vigilante, Shelton.
6: Escucha, probablemente no creerás esto, pero mi abuelo fue un predicador.
10: ¿Sí?
6: Él viajaba a caballo por todas partes predicando el Evangelio.
10: Un predicador de circuito.
6: Sí, supongo que yo no heredé sus tendencias.
10: Dios no tiene nietos.
6: ¿A qué te refieres?
10: Para Dios es un asunto personal. Cada uno de nosotros tiene que ser nacido de lo alto por el Espíritu de Dios.
6: Mira, el único espíritu que yo conozco viene en una botella.
10: Ah, esa no es la respuesta, Shelton. El alcohol te defraudará.
6: Mientras estaba en San Diego, aguardando el transporte a ultramar, yo me emborraché todos los días. Sabía que había cruzado una línea y no podía permanecer alejado de las cantinas. Una noche, un amigo y yo nos emborrachamos y luego tomamos un bus de regreso a la base. El bus estaba repleto, así que tuvimos que pararnos sujetándonos bien para no caernos.
11: Sí, Este bus va donde queremos ir. Buen bus, buen bus.
9: Las personas te están mirando.
11: Todos en este ómnibus están buscando algo.
9: Claro que sí.
11: Todos están buscando la misma cosa. Tú también estás buscando la
9: Claro, por supuesto. Pero ¿dónde encontraremos lo que estamos buscando? ¿En una cantina?
11: Ni hablar. Probablemente en una iglesia.
6: Esa clase de discernimiento no era característico de nuestra borrachera. Mentir, estafar y hacer tontas travesuras era lo que nosotros hacíamos. Yo podía ver cuán arruinado me había vuelto, pero me sentía impotente para dejar de beber. Mi hábito se fue conmigo a Okinawa, donde fui asignado a una unidad de reparaciones de lanchas, preparándonos para invadir territorio japonés. El ataque se fue a pique después que la bomba atómica fue lanzada y los japoneses se rindieron.
1: Se acabó, oh hombre, por fin se acabó.
9: Vamos a unirnos sí, esta fin. Noche.
7: Estaba seguro que íbamos a tener que invadir Japón. Gracias a Dios que todo terminó.
9: Espero que ellos tengan suficiente licor Ojalá. En esta isla para la celebración que se aproxima.
7: Claro,
9: voy a emborracharme hasta más no poder.
7: Pero tú haces eso todas las noches, Shelton.
1: Miren a los de Okinawa, ellos están tan felices como nosotros.
7: Juan dijo que ellos están riéndose de nosotros.
1: ¿Por qué?
7: Ellos dicen que nuestro campamento está mirando hacia la dirección equivocada para la temporada de tifones. Los vientos siempre vienen en esa dirección, de manera que nosotros estamos expuestos. Dijeron que no quedaría ni una construcción en pie para fines de mes.
6: El mes terminó sin incidente alguno y pensamos que era nuestro turno de reír. Sin embargo, nuestra presunción duró poco tiempo.
1: Claro, claro, sí. ¡Oye, Shelton! ¡Vamos a conseguir algo de comida! ¡Muchachos, escuchen! ¡Se aproxima un tifón!
12: ¿Qué?
1: ¡Ya estamos en la condición 1!
12: ¿Dónde escuchaste eso?
1: Estaba de servicio cuando el informe llegó del buque insignia. Dijeron que la fuerza cerca del centro del tifón es fuerza 8.
12: ¿Eso es serio?
1: ¡Debe serlo! Deberían haber visto saltar al oficial de servicio cuando se lo dije.
12: ¡Oh, un tifón! Esto debe hacer la vida interesante.
6: A la mañana siguiente, los vientos ya eran espantosos. Un grupo de nosotros ayudó a evacuar un barco varado por el viento.
1: ¡Shelton! ¿Eres tú?
13: ¡Sí!
1: ¡Eres tú, Rich! Tu cara está tan arrugada que pareces un anciano.
12: La tuya también lo está. Esta lluvia es increíble.
1: El viento me lanzó a un arrozal esta mañana.
12: ¿Estás bromeando?
1: No, cogió mi poncho como una vela de barco y me levantó por los pies.
12: Mejor que aseguremos las tiendas cuando terminemos aquí. Esta es una tormenta asesina.
0: En un momento, Shelton nos contará dónde encontró refugio. Antes, disfrutemos de esta breve pausa musical.

0: Ahora sigamos con la conclusión de esta historia real, la historia de Shelton Allen aquí en Desencadenados, el drama radial de más larga duración en la historia de la radiodifusión.
1: El viento volvió la lluvia tan violenta que nosotros teníamos que caminar con los ojos cubiertos y los rostros inclinados. Los escombros volaban por todas partes, así que después de fijar la carpa, buscamos refugio. El jeep pareció una buena idea hasta que el cobertizo de metal voló en pedazos. Entonces supimos que el parabrisas no nos protegería.
2: ¡Salgamos de aquí! ¡Hay una roca grande allí! ¡Corramos a ella! Sí, claro, ¡algunos muchachos están allí!
3: ¡Oye, ten cuidado!
2: ¡Ey, cuidado! ¡Cuidado! ¡Lo logré! ¡Puedes acabar muerto con esas cosas volando por todas partes! ¡Mira, mira allí abajo! ¡Unos tipos están tratando de llegar al hospital armado bajo esa carpa! ¡Están heridos! ¡Un tipo está arrastrándose! ¡Los de Okinawa tenían razón! ¡Nosotros estamos mirando hacia la dirección equivocada para los tifones!
4: ¡El hospital se desplomó! ¡Esos tipos están atrapados!
2: ¡Oh, Dios mío! ¡Esto es horrible!
1: En el refugio de la roca, recordé haber escuchado un cántico en la iglesia de mis primos acerca de una roca de la eternidad. No tenía idea de lo que esto significaba, pero puesto que era un cántico religioso y como yo estaba escondido bajo una roca, pensé que alguna clase de religión era conveniente. Estaba aterrado porque la próxima ráfaga de viento podría llevar mi nombre y yo no estaba listo para morir y encontrarme con Dios. Así que pronuncié mi primera oración, una súbita oración. Dios, si tú me sacas de aquí vivo, prometo que te serviré. Después que el tifón terminó, pensé, ¿ahora qué he hecho? Pero ya no podía volver atrás en mi promesa a Dios, así que saqué la Biblia que mi abuela materna me había dado y la cual yo había prometido leer diariamente.
4: Oigan, el diácono está leyendo la Biblia otra vez.
2: ¡Déjenme en paz!
4: Ahora no empieces a maldecir otra vez, Shelton. Esa no es manera de hablar de un diácono.
2: Les estoy advirtiendo, muchachos.
4: Ajá, ahora se está convirtiendo en profeta.
2: ¡Váyanse de aquí! ¡Déjenme en paz!
4: ¿Qué? ¿Y perderme toda la blasfemia? Jamás escuché a un predicador que puede hablar como tú. ¿Qué te parece? Unas palabras inspiradoras, diácono. Unos epítetos selectos. Algo que pueda descargar en el próximo tipo que se cruce en mi camino.
1: A pesar de su burla, yo leía la Biblia diariamente, pero no lograba entender lo que leía. Mientras estuve en tierra, de licencia en Japón, justo antes de Navidad, observé a algunos niños japoneses caminando a la escuela. Yo estaba borracho cuando hice otra promesa imprudente a Dios. Yo he tenido oportunidad toda mi vida para conocer qué es la Navidad y el cristianismo. ¿Pero qué oportunidad han tenido los japoneses? Dios, si alguna vez descubro en qué consiste todo esto, regresaré a Japón y se lo contaré a los japoneses. No recuerdo cómo regresé al barco o por qué estaba en la cubierta o cómo me metí en una discusión con un operador de radio. Una discusión que acabó bruscamente.
5: Solo porque he tomado unas cuantas cervezas, no significa que esté muerto cerebralmente. ¡Estás equivocado!
6: Sí, totalmente.
5: Y además de esto...
4: ¡Shelton! Tienes una chincheta prendida en tu dedo.
5: ¿Ah? ¿Cómo?
4: ¿Ni siquiera lo sientes?
5: ¿Quién dejó chinchetas sobre esta mesa?
4: No sé, pero mejor que te la saques. Está hundida hasta el fondo.
5: Tienes razón. Está hundida hasta el hueso.
1: Yo estaba tan borracho que no sentí ningún dolor hasta que estuve sobrio nuevamente, aun cuando la chincheta dejó un agujero que todavía tengo hoy en mi dedo. Entonces me di cuenta que yo no podía servir a Dios como lo había prometido durante el tifón, así que hice una tercera promesa a Dios. Dios, yo sé que debí haber muerto en ese tifón. Si alguna vez vuelvo a probar otra gota de alcohol, quiero que tú me hieras de muerte. Un día, mi tío y su pastor vinieron a ver a mi madre, quien aún no tenía fe. Les conté sobre mis promesas y les mostré mi Biblia.
7: Pero Dios te salvó de ese tifón, Shelton.
8: Hemos estado orando por ti, Shelton.
7: desde que tú eras un niño pequeño y te llevábamos a la iglesia con nosotros.
8: Recuerdo eso. Y recuerdo a la tía Jenna orando en la cocina. Ojalá yo tuviera su fe.
7: No te des por vencido. Dios promete que si tú le buscas con todo tu corazón, lo hallarás.
8: Yo creo que Él me salvó durante ese tifón y quiero servirle como lo prometí, pero no sé cómo.
7: Él te lo mostrará, no te preocupes.
8: He intentado vivir mejor desde que hice esa promesa.
9: Shelton, las buenas obras no te salvan. Si así fuera, Jesús no habría tenido que morir en la cruz.
8: No entiendo lo que estoy leyendo en la Biblia. La he leído hasta el final, ¿sabe? Ya. Desde Génesis hasta el Apocalipsis. ¿Cuál es el problema?
9: La Biblia responde a tu pregunta en 1 Corintios capítulo 2, versículo 14, donde dice, pero el hombre natural no percibe las cosas que son del Espíritu de Dios, porque para él son locura y no las puede entender, porque se han de discernir espiritualmente. Te sugiero que leas el libro de Romanos una y otra vez hasta que lo entiendas. Medita en los capítulos 6, 7 y 8.
8: Seguí el consejo del pastor. También mantuve un diario de mi lucha espiritual. Fue cuando leí Romanos capítulo 3, versículo 20, que empecé a ver que nada de lo que hiciera por mi propio esfuerzo podría salvar mi alma, ya que por las obras de la ley ningún ser humano será justificado delante de él, porque por medio de la ley es el conocimiento del pecado. El Espíritu de Dios puso un cántico en mi corazón que había escuchado a mi primo cantar hace años. Mi corazón toma, oh Jesús, te ruego, pues tuyo soy, me rindo hoy, oh, toma mi ser entero. A medida que decía esas palabras en oración, sabía que algo sucedió. Cuando mi madre observó el cambio en mí, ella se disgustó y amenazó con desconocerme porque me retiré del instituto técnico. Sentí que Dios estaba llamándome para predicar el Evangelio. Un día hice un viaje a Chicago con mi tío y el pastor, quienes estaban enviando a mis primos al instituto bíblico. Luego regresamos a Wisconsin.
7: Dios es extraordinario, ¿no, Shelton? Pensar que tú encontraste refugio bajo una roca en aquella tormenta y ahora descubres el refugio de la roca de la eternidad, la verdadera roca, Jesucristo. Él estaba preparándote para conocerte, incluso en aquel entonces.
9: ¿Entiendes lo que te pasó, Shelton?
8: No completamente, pero sé que es algo maravilloso.
9: ¿Pero entiendes lo que estás leyendo en la Biblia ahora?
8: Sí, entiendo. Es sorprendente. ¿Ya? De repente todo tiene sentido. Y es como si las palabras me hablaran directamente.
9: Jesús dijo en Juan capítulo 3, versículo 3, de cierto te digo que el que no naciere de nuevo no puede ver el reino de Dios.
8: ¿Eso es lo que me sucedió? ¿Yo nací de nuevo?
9: Tú tuviste que dejar de intentar alcanzar a Dios por tus propios esfuerzos. Tan pronto como comprendiste que no podías hacerlo solo, que tú eras impotente, entonces su salvación se convirtió en lo que Dios planeó, un verdadero regalo de Dios. Solo su gracia, su sacrificio, la sangre de su Hijo es lo que te salva.
8: Esto es un milagro, ¿verdad? Soy realmente cambiado.
9: Exactamente. En Romanos, la Biblia nos dice que cuando Adán pecó, toda la raza humana se infectó del pecado. Dios dice que la paga por el pecado es la muerte de nuestro cuerpo y la muerte de nuestra alma. El pecado es una muralla que nos separa de Dios porque Él es santo.
8: Pero Jesús pagó nuestra deuda por el pecado y Él es la puerta a través de esa muralla, ¿verdad?
9: Así es. Él dijo en Juan capítulo 10, versículo 9, yo soy la puerta, el que por mí entrare será salvo, y entrará y saldrá y hallará pastos.
8: ¿A qué se refiere con entrará y saldrá y hallará pastos?
9: Bueno, tú tienes libertad en Cristo, verdadera libertad. Jesús dijo en Juan capítulo 8, versículo 36, así que si el Hijo os libertare, seréis verdaderamente libres.
8: Eso también es verdad, mi culpa ha desaparecido, mi fuerte deseo por el alcohol ha desaparecido. Ahora la vida tiene un propósito completamente diferente.
9: Tú vives en el mundo, y sin embargo Dios dice que nosotros ya no somos del mundo. Somos hecho parte de la familia de Dios, queriendo hacer su voluntad en vez de seguir ciegamente el sistema del mundo.
8: Pastor, es mi deseo contarles a otros de él.
7: Todo hijo de Dios nacido de nuevo tiene ese deseo. Tú no puedes guardarte a Jesús para ti solo.
8: Ya lo creo que sí. Pensar que Dios envió a su único hijo a morir por mis pecados. La cruz es increíble.
9: Efesios capítulo 2, versículo 8 y 9 dicen, porque por gracia sois salvos por medio de la fe, y esto no de vosotros, pues es don de Dios, no por obras para que nadie se gloríe.
8: Yo deseo respetar mi promesa a Dios y regresar a Japón y contarles de Cristo.
9: Ven a la iglesia con nosotros el domingo y da tu testimonio, y luego puedes elegir un instituto bíblico.
8: Terminé el instituto bíblico y llegué a ser un evangelista en Japón, donde conocí a mi esposa. Nosotros servimos a Cristo allí hasta que tuve que retirarme por razones médicas. Mi madre se hizo cristiana antes de morir y yo creo que fueron las fieles oraciones de mis abuelos las que salvaron a nuestra familia. Así que finalmente he cumplido mis promesas al Señor, pero solamente porque Él es fiel. La Biblia dice en 1 Tesalonicenses, capítulo 5, versículo 24, «Fiel es el que os llama, el cual también lo hará». Y en Juan, capítulo 14, versículo 6, Jesús dijo, «Yo soy el camino y la verdad y la vida. Nadie viene al Padre sino por mí».
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invitar a que alces esas manos en confianza delante de Él y le digas: Señor, por lo que tú has hecho, es que levanto mis manos ante ti.

Gracias, Jesús. Gracias por tu amor por nosotros, Señor. Te adoramos, Señor.

su corazón. Y míreme por un momento. Estamos tan acostumbrados a amanecer que se nos olvida que el dueño de la vida es solamente Dios. Qué bueno que tenemos un día más para bendecirle,

Señor, estamos agradecidos por tu gracia, porque tu gracia nos ha arropado, nos tiene aquí hoy. Te amamos, Señor, porque solo tu amor nos ha sostenido. Hoy podemos cantar de tu tierna gracia. Te amamos a ti, Señor.

Qué hermoso que nuestro Señor vino aquí para que pudiéramos entrar allá, a la morada celestial. Y cuán hermoso más aún es que no tenemos que esperar a que esta vida terrenal haya pasado para disfrutar de su presencia. Tenemos entrada al lugar santísimo porque Él ya pagó el precio de nuestra entrada. Y en esta noche quisiera que, así en lo íntimo, como estamos en familia, ¿verdad? Estamos en familia. Podamos entrar sencillamente a la presencia del Señor juntos y juntos provocar que el cielo se mueva sobre nosotros. ¿Cuántos dicen amén? Así que tomen este momento para descansar en su presencia, para recibir más de Él, para darle gracias, para pedir si hay algo de lo que tienes necesidad. En su presencia hay plenitud.

Yo quiero ser, Señor, más y más como eres tú, porque tú eres santo, Señor. Y la creación entera declara tu gloria, que tú eres santo.

Nos deleitamos en tu presencia, Padre. Nos regocijamos en tu presencia. Tus redimidos, los comprados con tu sangre.

La Biblia dice que el Señor pagó el precio de nuestra salvación, que por sus llagas fuimos nosotros curados. Pero tenemos que ir a la presencia del Señor y ahora nosotros venir al altar del Señor y ofrecernos para Él y decir: Señor, hoy vengo a ti para que tú me redimas, Señor.

0: Alleluia.
1: Oh, gloria al nombre del Señor. De un aplauso de victoria. De un aplauso de victoria. De un aplauso de victoria. De un aplauso de victoria. De un aplauso de victoria. Aleluya. Oh, gloria al Señor.

Adoramos, oh Señor. Oh, te adoramos, oh Señor.

Señor, hemos estado en tu presencia. Y te hemos dicho en esta noche que nos llenes. Tenemos deseos de ser llenados de ti, Señor. El deseo de nuestro corazón es poder llevar, Señor, lo que tú has puesto en nosotros a todas las naciones y a todos los pueblos. Señor, estamos respondiéndote en esta noche. Después de llenarnos tú, ahora nosotros te decimos a ti, Señor, con todo el corazón,

Aquí estamos, Señor. Nosotros iremos. Aleluya.

ti, Señor. Yo entrego mi vida a ti, Señor. Oh, aleluya. Aleluya, Dios. Ríndele un aplauso, el fuerte. Oh, aleluya.

Señor, estamos agradecidos por tu gracia, porque tu gracia nos ha arropado, nos tiene aquí hoy. Te amamos, Señor, porque solo tu amor nos ha sostenido. Hoy podemos cantar de tu tierna gracia. Te amamos a ti, Señor.

Vamos a continuar nuestros estudios en esta mañana acerca de todo lo que está relacionado con ustedes. En esta mañana voy a hablar acerca del rock, acerca del baile y acerca de las drogas y el alcohol. Entonces, nuestro mensaje en esta mañana va a estar titulado Rock, Música y Drogas en la Juventud. No hay nada que haya causado más daño en la juventud actual como el sexo usado ilícitamente, el alcohol, las drogas y los bailes del mundo. Esas cosas han acabado con una gran mayoría de jóvenes, han matado sus aspiraciones, sus ambiciones. Lo que Dios pudo haber hecho en sus vidas fue destruido porque creyeron a la mentira. Creyeron a la mentira de Satanás, que desde el principio de la creación le dijo a Eva, con que Dios ha dicho, poniendo en duda la veracidad, la santidad y la certidumbre de la palabra de Dios. Entonces, a través de toda la historia, esta ha sido la historia de la humanidad. Una humanidad que confronta dos voces, dos caminos, dos decisiones. La verdad de Dios, los cielos cuentan la gloria de Dios, el firmamento, la obra de sus manos. Los que nunca han tenido la Biblia, los que nunca han conocido a Jesucristo, los que nunca han oído el Evangelio, Romanos 1 los condena y le dice al hombre Dios en Romanos 1, eres culpable porque las obras de Dios se hacen manifiestas desde el principio de la creación, de manera que no tienes excusa, porque el mismo universo nos habla de un creador, de un diseñador, de una mente intangible más allá de nosotros. Hubo algo en la vida de estos jóvenes que frustró todas sus aspiraciones, sus metas, su futuro, y que muchos de ellos se encuentran en camino al infierno. Comenzaron a usar drogas, el sexo y el alcohol ilícitamente. Fuera de los propósitos que Dios tenía destinado para la creación, comenzaron a sumirse más y más en sus pecados hasta que se dieron cuenta, como hablamos hace 3 o 4 días, de que era demasiado tarde, porque el alcohol y las drogas y los problemas psicológicos causados por el sexo usado ilícitamente había causado un daño tan grave en su mente y en su mente subconsciente, que se vieron incapacitados para enfrentarse a la vida con la potencialidad que Dios hubiera podido usar si se hubieran entregado cuando Dios les había hablado a tiempo. ¿Por qué los jóvenes caen en el engaño de estos vicios y cómo podemos ser protegidos de los ataques del diablo? Otros jóvenes preguntan que qué tiene de malo de vez en cuando de fumarse un cigarro de marihuana, o ir a una fiesta, o tomarse un trago de alcohol. Pero todas estas preguntas las vamos a contestar en esta mañana, y quiero comenzar en primer lugar con el rock en esta mañana. Abran sus Biblias en Ezequiel capítulo 28. Ezequiel capítulo 28 es uno de los pasajes en toda la Biblia que nos hablan acerca del origen de Satanás y nos arrojan mucha luz acerca del trasfondo que existe en la música que actualmente le llaman el rock pesado. Nos arroja mucha luz de cómo el diablo ha usado más fuerte que cualquier otra cosa en los últimos, que digamos, desde 1960, cuando surgieron los Beatles, la música para poder pervertir y distorsionar la verdad de Dios y arrastrar a los jóvenes en la trampa y poder hacer de ellos precisamente lo que está haciendo de ellos, títeres degenerados de las fuerzas del mal. En Ezequiel 28, versículo 13, aunque este pasaje está dirigido a un tipo que se llamaba Tiro, que era el rey de Tiro, la luz de este pasaje nos muestra que aun cuando el Espíritu Santo usa el nombre del rey de Tiro,
vemos que el pasaje se refiere a Satanás. Y el mismo Espíritu Santo va alumbrando en este pasaje y mostrándonos, o sea, comienza la descripción de Satanás y comienza a correrse el velo y nos muestra Dios muchísima luz acerca de este ser sumamente inteligente, increíblemente poderoso. Y después de Jesucristo es el ser más sabio y poderoso que existe en toda la creación de Dios. Satanás no tiene cuernos, ni tiene una cola, ni tiene un trinche. Si se apareciera Satanás en el mundo creería y le adoraría de la belleza tan perfecta que él tiene. Cualquier muchacha se enamoraría de él, de lo guapísimo que es Satanás. No se imagina la belleza de este ángel. Es una belleza, pero es una belleza que se pervirtió y se convirtió en lo más malévolo y lo más perverso que existe de toda la creación de Dios. El por qué Dios permitió esto no está revelado en la Biblia. Porque dice Deuteronomio 29:29, las cosas secretas pertenecen a Dios, más las reveladas a nosotros y a nuestros hijos. Pero vamos a venir a este pasaje en esta mañana, en el versículo 13, y dice, en Edén, en el huerto de Dios estuviste. Ustedes saben que cuando Adán y Eva vinieron a esta tierra, ya Satanás estaba en el huerto. Por ejemplo, leemos en Génesis 1, en el principio Dios hizo los cielos y la tierra. Pero en el versículo 2 dice, y la tierra estaba sin forma, que es lo que dice el original hebreo, o vacía, y las tinieblas cubrían, y el Espíritu de Dios se movía sobre la faz de las aguas. O sea que la tierra, al principio de la creación, era como un huevo de gallina. Como un huevo de gallina. Y cuando dice la Biblia que el Espíritu se movía, esta palabra en el hebreo es revolotear las alas como una gallina. Entonces, ahí estaba el huevo, y el Espíritu de Dios cubrió la tierra, y cuando el Espíritu de Dios cubrió la tierra empolló o produjo lo que Dios quería que produjera. Hay tres movimientos del Espíritu Santo en la Biblia que usan la misma palabra. Cuando el Espíritu Santo se puso sobre la tierra produjo, número uno. Número dos, cuando el Espíritu Santo cubrió de la misma forma a la Virgen María. El Espíritu de Dios cubrirá tu ser y el santo ser que nacerá será llamado Hijo de Dios. O sea, el Espíritu Santo cubre a María y sin que ella tenga ninguna relación con San José, ella produce a través del Espíritu Santo, produce un ser llamado Jesucristo. Y el tercer movimiento del Espíritu en la Biblia, de la misma forma, es cuando Dios derrama su Espíritu sobre sus hijos. Porque de la misma forma que María fue llamada, bienaventurada serás entre todas las mujeres y bendito será tu nombre, lo mismo se nos dice a los cristianos, bienaventurados aquellos cuyas transgresiones han sido perdonadas. Y así como el Espíritu cubrió a María y produjo en su ser un ser de carne y huesos, el Espíritu nos cubre a nosotros y produce el mismo ser, pero no en carne y huesos, en espíritu. En Edén, en el huerto de Dios, estuviste. Entre el versículo 1 del Génesis y el versículo 2 del Génesis, hay algo intermedio que muchos teólogos han debatido por mucho tiempo, pero lo más probable es que algo pasó en la creación original de Dios y que hubo un conflicto cuando Satanás fue arrojado sobre la tierra y cuando Adán ya vino al mundo o fue creado en este mundo, Satanás ya existía. Por eso dice, en el huerto de Dios estuviste. Escuchen, de toda piedra preciosa era tu vestidura, de cornerina, topacio, jaspe, crisólito, berilo y ónice, de zafiro, carbunclo, esmeralda y oro. Todas las piedras preciosas estaban relacionadas con el diablo. Todas las piedras preciosas y el oro y lo que más aprecia el hombre en nuestros días estaban relacionadas con Satanás. Todo esto estaba sin perversión. Todo esto era maravilloso al principio, porque cuando Satanás fue creado, nada de lo que Dios lo rodeó era malo. Todo era bueno. Pero vamos a ir adelantándonos y caminando

Existía un mundo allá en el cielo, en alguna parte del espacio y del tiempo, donde Dios había creado seres angelicales preciosos, el príncipe de todos ellos, el arcángel, que la palabra arcángel en el prefijo griego es arc, el primero ángel enviado, el primero de todos los ángeles de Dios, y había música y había una orquesta, un fiestón en el cielo tremendo cuando Satanás fue creado. Había baterías, y había flautines, y había tamboriles, y había panderos, y había toda la música. Tú, querubín grande y protector, yo te puse en el santo monte de Dios. Allí estuviste, en medio de las piedras de fuego te paseabas. Vean ustedes también que antes de la creación, la Biblia nos revela que había fuego. Pero era un fuego, escuchen, que no quemaba. Era un fuego que no quemaba. ¿Se acuerdan cuando Moisés le habla la voz en la zarza ardiente? El milagro más grande radicaba en que esa zarza no se consumía. Dios es tan poderoso para hacer que el mismo fuego que quema y aniquila las cosas materiales que conocemos, Él es el poder único en el universo. Y Dios puede hacer que el mismo fuego no consuma las cosas que Él creó. ¿Y de qué se trata el infierno? ¿Acaso no será fuego el infierno y las personas no se van a consumir? Vivas estarán quemándose y sintiendo los dolores del fuego eterno. A continuación dice, en el versículo 15, perfecto eras en todos tus caminos. En todo Satanás era perfecto desde el día que fuiste criado, hasta que se halló en ti maldad. A causa de la multitud de tus contrataciones, esta palabra contrataciones en el hebreo es comercio, comercio. A causa de la multitud, ¿quién sabe qué tranzas hizo por allá él? Fuiste lleno de iniquidad y pecaste, no nos lo revela la Biblia, por lo que yo te eché del monte de Dios y te arrojé de entre las piedras del fuego, oh querubín protector. Vemos entonces que en el cielo, antes de que el hombre fuera puesto en la tierra, había música, había fuego, había piedras preciosas, había muchas cosas que fueron traídas hacia la tierra, pero que cuando Satanás cayó y las trajo hacia la tierra, distorsionó totalmente lo que Dios había creado. Lo que significa es esto. Si vemos nosotros el Apocalipsis, por ejemplo, vamos a encontrar que los cuatro seres vivientes y los ángeles y los querubines y todo el mundo caen en el capítulo 5 de Apocalipsis y le comienzan a cantar a Dios coros, y la Biblia habla de arpas en el cielo. Claro que las arpas son reales y hay música en el cielo, pero siempre la música que viene de Dios, escuchen la diferencia, la música que viene de Dios tiene armonía. La música que viene de Dios es armónica, produce tranquilidad y produce paz en el espíritu. Yo estoy en mi oficina trabajando en las tardes, ahí en la casa de ustedes en la Ciudad de México, y me encanta, por ejemplo, poner la suite del Cascanueces de Tchaikovsky, me encanta el concierto de piano número 1 para Beethoven, me encanta la música de Puccini, la Traviata de Verdi, me encanta el Trovador, me encanta la Bohemia de Verdi también, me encanta la música clásica, porque en ese instante yo estoy en mi oficina y no me pongo así acelerado, pongo la música y tranquilo, me relaja. Yo sé que Dios inspiró a esos hombres, yo no sé cuántos de ellos eran cristianos, pero Dios puso esa música en ellos porque Dios nos mostraba en nosotros lo maravilloso, lo orquestral de una sinfónica y la maravilla que la música puede hacer cuando la música tiene armonía, el violonchelo con el violín, con la guitarra, con el arpa, con la batería, cuando todo forma una armonía, el espíritu lo siente en sí mismo y te sientes, yo puedo sentar una sinfónica los domingos cuando vamos con mi esposa, 2 horas o 3 horas escuchar la música clásica, porque en ese instante medito la palabra y bueno, me subo, siento que me elevo en el aire, siento paz en mi espíritu y es maravillosa la música clásica, porque yo sé que viene inspirada por Dios, porque produce paz en mi espíritu y relajamiento muscular y nervioso. Pero al contrario, viene la Segunda Guerra Mundial en 1945 cuando acaba y se firma el Tratado de Paz entre Japón y Estados Unidos. Y dada la posguerra, comienza el problema en Estados Unidos principalmente y en muchos países de Europa, a que las consecuencias

consecuencias de una guerra mundial producen siempre pobreza y producen siempre hambres. Entonces, por las circunstancias en que se encontraba el mundo, por primera vez en la historia, bueno, ya vimos ayer que cuando la Biblia habla de la mujer que trabaja, por ejemplo, en 31 Proverbios, siempre el trabajo de la mujer está relacionado con su hogar. Pero después de la Segunda Guerra Mundial, las mujeres en Estados Unidos, por primera vez, salieron a ganarse el pan igual que los hombres. ¿Y saben ustedes, hermanos, de dónde salieron los hippies? De las mejores familias americanas. ¿Y saben ustedes por qué enarbolaron la bandera a los hippies de Peace and Love? Porque ellos comenzaron a decir que ellos tenían de sus papás casa, comida, vestido, escuela y todo. Pero cuando el papá les decía, hijo, ¿en qué he fracasado? La respuesta de los hippies siempre era la misma. Papá, todo me diste, menos lo más importante, nunca conocí tu amor. Mamá, estabas tan ocupada desde las 6 de la mañana hasta las 7 de la noche ayudando a mi papá. Y nos levantamos económicamente. Y mi papá tiene más dinero y tiene una cuenta en Suiza, en los bancos. Pero mamá, aquí tus hijos nunca conocimos lo que es el amor del padre hacia el hijo. Los hippies venían de familias que no tenían tiempo para sus hijos. Comenzó a crecer el empleo de la mujer en Estados Unidos y comenzó la mujer a alcanzar las condiciones y los derechos que tenía el hombre. Y lo vimos ayer desde el principio, no es la condición original de Dios de que la mujer salga a ganarse el pan con el sudor de su frente. Las funciones de la mujer son específicas, muy claras, y la mujer no puede realizarse, como le dice Pablo a Timoteo, hasta que no conozca lo que es ser madre y lo que no conozca ser ama de casa. Di lo que tú quieras, dale caso a Vanidad, ya como Politan, ya a las telenovelas, y sigue la corriente del mundo. Pero no podemos violar lo que Dios ha dicho, porque lo que Dios ha dicho pasarán los cielos y la tierra, pero su palabra siempre permanecerá. Ese es el secreto de la felicidad. Lo tomas o lo rechazas. No hay más que de dos tintas, como dicen vulgarmente. 1960, comienza el mundo a estar preparado y comienza el surgimiento después de la Segunda Guerra Mundial. Y surgen en Estados Unidos los Beatles del 45. Vean ustedes, vamos a ver aquí nada más cómo va surgiendo esto. Al 1960, en este lapso de acomodamiento, surge en el 58, 1958, desde el 52 hasta el 58, la popularidad de Elvis Presley. Elvis Presley comienza a traer una música en la que se comienza a mover, se comienza a agarrar una guitarra, y la gente se escandalizó en ese entonces. Y le dijeron a Elvis Presley que era hijo de Satanás. Y me acuerdo que decían que era diabólico. Porque nunca el mundo había conocido una música donde un muchacho se zangoloteara con ritmos y con movimientos sensuales. Bueno, pues Elvis Presley sufrió la popularidad. Y en 1900 sale un grupo de Liverpool, Inglaterra, llamado Los Beatles, formado por un cuarteto de muchachos. Y muy bien peinaditos, con su corbatita, me acuerdo los trajes que había sin cuello que pusieron ellos de moda, los botines como los que yo traigo son de los Beatles, etcétera, etcétera. En fin, comenzaron ellos a traer una música, y me acuerdo de películas, me acuerdo de canciones de ellos, por ejemplo, como Yesterday y otras cosas, que tenían armonía, que estaban bonitas, que inspiraban, que hablaban de romanticismo. Pero estos muchachos comenzaron, desde que surgieron, comenzaron a degenerarse, y lo primero que hicieron fue que cuando fueron famosos, John Lennon declaró en Nueva York, soy más famoso que Jesucristo. Este fue el primer paso para su decadencia. El segundo paso para su decadencia fue de que los Beatles comenzaron a buscar la verdad, porque encontraron en todas las muchachas que le seguían, fíjense ustedes con quién se casó John Lennon, tantas muchachas tan bonitas, tan virtuosas y tan espirituales, y se fue a casar con una drogadicta japonesa. No quiero criticar a mí, ni mucho menos, ¿verdad? Pero de verdad, la pobrecita inspira lástima cuando uno la ve. Fíjense, o sea, cualquier día, caray, se va a casar, ¿quién se va a casar con un mango de chava, ¿verdad? Y bueno, estos cuates tienen a cualquier muchacha. Pero fíjense que la vida es totalmente diferente. Esa es la mentira del diablo. Los Beatles comienzan entonces, después de experimentar y comenzar a declarar y sentirse, cuando el mundo los tiene ahí, la reina los recibe y los hacen lores en Inglaterra, les dan el título de lores sin que los merezcan por su popularidad,
Ellos se dan cuenta en todo el torbellino de la fama, del dinero, del sexo y del alcohol, que siguen vacíos y se van a la India a buscar la verdad en las filosofías orientales. Se van a la India a buscar las filosofías orientales porque los cuatro habían hecho un pacto que entre los cuatro conocerían la verdad. Llegan a las filosofías orientales y hacen famoso al Maharishi Guchi Kachi Kachi, como se llame. Y muchos artistas de Hollywood lo siguen a ellos y siguen, por ejemplo, Mia Farrow, que hizo el bebé de Rosemary, que dirigió Roman Polanski, el que era esposa de Sharon Tate, la muchacha que asesinó este Mason allá en el barrio de Beverly Hills en Los Ángeles, que están todos relacionados con el ocultismo y con las drogas y con Satanás y misas negras. Van y siguen a los Beatles y se van a las filosofías orientales. Cuando están en la India, los Beatles se dan cuenta después de estar a los pies del gurú y pagarle millones de dólares al gurú para que les enseñara, y cancelaron durante cerca de 2 años su música y sus contratos por escuchar la verdad. Cuando salen de la India y estudian las filosofías orientales, el cuarto paso de los Beatles es que comienzan a experimentar con las drogas. Filosofías. Y vean ustedes cómo van sumiéndose del placer, se cansan del placer, comienzan a buscar la verdad, y de la verdad no la encuentran y caen en las drogas. ¿Por qué? Porque dijo Satanás, el día que tú conozcas el bien y el mal, serán como dioses. Serán como dioses. El hombre anhela en su interior ser adorado. Entonces los Beatles, cuando comenzaron a experimentar con drogas, comenzaban ya a tocar en los conciertos fumando cigarros de marihuana. Y entre el periodo de 1960 y 1970 aumentó la venta de marihuana y el consumo de marihuana 1000% en el mundo. ¿Y saben ustedes quién fue el que introdujo el fumar marihuana en el mundo? Los Beatles. Yo me acuerdo en los 60 yo tenía un conjunto de rock. Nos llamábamos los Caballeros del Rock. Y andábamos por ahí en las fronteras, me acuerdo que andaba por la frontera tocando, y éramos la atracción número uno de todas las fiestas y la atracción de aquello. Y me acuerdo que en esa época precisamente es cuando era lo más normal que llegaba el baterista, por ejemplo, y me decía, Armando, date un toque y vas a ver que vas a tocar mejor la guitarra eléctrica. Y así comencé a fumar, porque de veras, y cuando estaba bajo el influjo de la marihuana, de lo cual voy a hablar más adelante, me di cuenta que realmente me sentía otra persona, me transportaba y que sentía más ritmo, y le metía más ritmo, pero el ritmo que le estábamos metiendo era un beat, del cual voy a hablar más adelante, que era el beat producido por el diablo y las fuerzas del mal. Después de que las drogas entran, entonces vemos que ahora, desde 1970 o desde 65 hasta el 80, toda la música de rock está relacionada, escuchen, con las drogas. En todos los conciertos de rock hay drogas. Ahora el grupo Kiss, por ejemplo, cuando está tocando su música, agarran un muñeco y le inyectan sangre de chivo al muñeco. Y cuando están tocando, le rompen la cabecita al muñeco y ahí comienzan a todos a salpicarlos de sangre. Otros agarran una víbora y llevan unas víboras así, de esas grandotas, y uno de los Kiss comienza a morder así y a escupir los pedazos de carne de la víbora, y las muchachas lo cachan y se lo comienzan a comer también. Fíjense la expresión de ustedes ahorita, ¡ay! Pero ahí en el concurso es Fíjense nada más qué cosa más maravillosa hemos comprobado esta mañana, que analizando, o sea, los toros desde fuera del ruedo, podemos tener otro concepto de lo que está pasando, pero cuando tú estás allá adentro, el torbellino del diablo y el torbellino de la música y de las drogas y de lo que hueles y todo, te absorbe y se manifiesta lo que se llama en psicología la psicosis colectiva. Eres arrastrado y gritas y para ti es de lo máximo y quisieras besarle las greñas tan feas a uno de los Kiss. Pero eso es precisamente lo que los conjuntos de rock actualmente están haciendo. No solamente la música de rock está relacionada con las drogas, sino que está relacionada con la esquizofrenia. La esquizofrenia es perder tus sentidos. Y yo conozco dos muchachas que son hermanas. Este es un ejemplo de miles que hace un año y medio las internaron en un hospital psiquiátrico allá que está en Tlalpan, en México,
Y me dijo la mamá que cuando fueron a un concierto de rock, ellas antes de ese concierto eran muchachas normales, ellas oyeron hablar una vez de Jesucristo, pero no sé por qué desobedecieron a los papás y fueron al concierto de rock. Al llegar al concierto de rock, comenzaron la música estridente y por aquí y por allá, sin que se dieran cuenta, ya estaban las dos fumando marihuana. Ya estaban las dos quitándose el brasier, quitándose la ropa, las violaron 25 muchachos a cada una, y después de esa violación, las tuvieron que internar porque se estaban volviendo locas. En tercer lugar, no solamente está relacionado a la música rock con las drogas y la esquizofrenia y la histeria, sino también con la muerte. Nunca ha habido tantas muertes en Estados Unidos como en los conciertos de rock. Hace poco el que hubo por acá, no me acuerdo por aquí, por cerca de Valle de Bravo, que un reventón, como le llaman ustedes, pero tremendo, hubo cerca de 12 muertes, y todos ellos eran porque cuando estaban los muchachos drogados y oyendo y cantando y quedando los pelos de la muchacha, histéricas y esquizofrénicas, agarraron y pasaron a un muchacho, otros estaban pero bien pachecos con tanto alcohol, caían al suelo, los pisaban y no les importaba sobre quién estaban caminando. Y así murieron 12 personas en el concierto de Valle de Bravo. También la música del rock está asociada con el sexo. Ahora había un concurso iban los Kiss a ir a Argentina, a Brasil, Argentina, se juntaron quién sé cuántas personas y prohibieron y no permitieron que los Kiss entraran en Argentina. ¿Y saben por qué? Porque en el último concierto de los Kiss violaron a 56 muchachas entre 14 y 15 años de edad. Las agarraban y las desnudaban y así las traían así colgando desnudas. Vean en el último live las fotografías y todos manoseándolas y agarrándolas, y dos de ellas casi mueren ahí mismo de un ataque al corazón, de una taquicardia. Así que el rock está relacionado con las drogas, la esquizofrenia, la histeria, la muerte, el sexo y el degeneramiento moral. ¿Tú crees que eso viene de Dios? Pero síguele con tus discos de rock, síguele con tus cassettes de rock, sigue teniendo ahí en tu casa esas escondidas y con tus Talkman aquí oyendo tu rock. Vean ustedes el libro de los Hechos. Quiero mostrarles a ustedes lo que es el arrepentimiento verdadero. Capítulo 19 de los Hechos. Hechos 19, versículo 19, Hechos 19, 19. Asimismo, muchos de los que habían practicado la magia trajeron los libros y los quemaron delante de todos, y hecha la cuenta de su precio, hallaron que era 50,000 piezas de plata. Así crecía y prevalecía poderosamente la palabra del Señor. En aquellos tiempos no había rock, pero lo vamos a traducir al siglo XX. Asimismo, muchos de los que habían practicado el rock trajeron sus cassettes y sus discos y los quemaron delante de todos. Y hecha la cuenta de su precio, hallaron que era más de 100,000 pesos. Así crecía y prevalecía poderosamente la palabra del Señor en la vida de sus hijos. No me digas en esta mañana que estás arrepentido si hoy mismo en la tarde que llegas a tu casa no quemas todo lo que tú tengas de rock en tu casa. Mientras, miren ustedes, mientras no haya restitución, la fe sin obras es muerta. De veras estás arrepentido y de veras Dios te está abriendo los ojos ante uno de los engaños más tremendos que existen del diablo. Hoy mismo vas a llegar a tu casa y vas a quemar todo lo que encuentres de roca en tu casa. Es increíble ahora lo que el diablo está haciendo en los últimos 3 años. Los conjuntos ya los analizamos, las relaciones que existen entre la histeria, la esquizofrenia, la muerte del sexo, con la música del rock, pero ahora el colmo del diablo es que ahora levanta el diablo, no a ídolos juveniles, sino ahora está levantando niños de 11 o 12 años ya sangoloteándose como tripas lavadas. Niños de 11 y de 12 y de 13 años de edad se están convirtiendo en símbolos sexuales. Y ahora las que gritan no son muchachas de 15 años, ¡ah! Ahora son niñas de 10 años. ¿Saben ustedes lo que está haciendo el diablo? Lo que el diablo está haciendo es lo siguiente.
Él está preparando a las niñas ahorita para que las niñas de 9, 10 años de edad, cuando lleguen a los 13 años de edad, estén listas para acostarse con cualquiera. Eso es lo que el diablo está haciendo. Ándale con tu timbiriche. Síguele con tus fotos del menudo. Y él entró yo he entrado a cuartos de cristianos y cristianas y tienen fotos de los menudos. Pobres muchachitos ignorantes. No los vamos a atacar porque posiblemente sean ignorantes, pero son instrumentos del diablo. Les quiero hacer una pregunta. ¿Saben ustedes quién vino del cielo, vivió en la tierra, amó a los niños, fue muerto, resucitado y prometió regresar? En una olla con agua caliente y le prenden a la llave, a la estufa, y la rana se va hirviendo el agua, pero su sangre se adapta a la temperatura, y la rana, cuando el agua está hirviendo, sorpresa, sorpresa, no salta, sino que se queda y se muere hervida. Se muere hervida, no salta la rana, y nosotros la temperatura está subiendo y subiendo, y nos estamos adaptando, y cuando venga y esté ardiendo, no vamos a sentir, porque nos hemos adaptado, no hemos transformado nuestras mentes, porque seguimos el patrón del mundo sin que nos diéramos cuenta. Poco a poco el mundo nos chupa, nos absorbe, hasta que nos encontramos viviendo la nueva moralidad que el mundo ha aceptado. Pero vosotros sois real sacerdocio, linaje escogido, pueblo santo, para que anunciéis las virtudes de aquel que los llamó de las tinieblas a la luz admirable. Sed pues ustedes santos como yo soy santo, dice el Señor. No solamente todo esto está relacionado con la música del rock, sino que también la letra de la música del rock son blasfemias a Dios. Las letras, escúchenlas, hablan del diablo, de vivir para hoy, libérate, vive la vida y ten relaciones sexuales. Esa es la composición de la letra de la música del rock. Escúchenla y tradúzcanla del inglés al español. En cuarto lugar, casi todos los grupos de drogadictos de rock son homosexuales. Acaban de publicar, cómprenla, está la nueva biografía de los Beatles, a los que les interese como un dato. Acaba de publicar uno de sus principales asesores, que durante la época del 60 al 70 había relaciones homosexuales entre los Beatles y hacían, como dicen entre ellos, una batalla campal a 5 rounds. Y no me extraña que después de las drogas, el placer y todo, caray, vamos a probar tú y yo, a lo mejor por ahí está la verdad. Un encontronazo, ¿quién quita? Dos de los grupos del KISS acaban de declarar en una revista que los dos son homosexuales y lo aceptan. ¿Estos son tus ídolos? ¿Ellos son las fotografías que tú tienes en tu casa? Cuando Jesús nos ha dicho, ejemplo os he dado para que sigáis mis pisadas. Y todos los grupos de rock, no solamente encontramos la droga, la esquizofrenia, la muerte, el sexo, la degeneración moral, la homosexualidad, sino que casi el 90% de ellos tienen relaciones con las misas negras. Los KISS, ¿saben ustedes lo que la palabra KISS significa? Kingdom Satanic Service, servicio satánico al rey, o reino satánico al servicio del rey. ¿Y saben quién es el rey para ellos? Satanás. Y se ha encontrado que ellos han asistido solamente en el año de 1982, atendieron cerca de 85 misas negras. ¿Y saben que en las misas negras agarran una muchacha y la acuestan en una plancha desnuda? Un sacerdote entra con una capucha negra y comienza a invocar al diablo y a Satanás. Y cuando el Satanás se comienza a manifestar, se comienzan a mover las lámparas y todo, ellos le venden en esas misas su alma al diablo. Y le dicen, si tú me das el sexo y las drogas y la fama y el honor que yo busco, te doy mi alma. Y el diablo les da todo lo que ellos quieran. Y vean ustedes que el paquete del diablo es precisamente drogas, sexo, degeneramiento y rock. Pero cuando el mundo lo tiene, muere por lo mismo que el diablo recibió. El paquete del rápido, el paquete del diablo es darte todo, pero con la misma rapidez te manda al infierno. Brian Epstein, el manager de los Beatles, murió a los 31 años de edad de sobredosis de drogas.
uno de los conjuntos de los Rolling Stones, murió de sobredosis de drogas. Y ahora encontramos a Paul McCartney, que tiene el grupo musical de los Wings ahí en Europa, que todos absolutamente los de su grupo se degeneran, hacen orgías de hombres con hombres y todos casi se encuentran dentro de la homosexualidad. La esposa de Paul McCartney declaró que su esposo tenía mejores relaciones y más satisfacción teniendo relaciones homosexuales con los hombres que con ella misma. Y por último, esta música no solamente tiene todas las características que vemos, sino que el rock atrae los malos espíritus. Una vez llegó un misionero a Uganda, un estado de África, y en uno de los hijos del misionero traía unos discos de rock. El misionero no había percibido ni discernido lo satánico que había detrás de la música del rock. Y el misionero, cuando estaba tocando la música del rock, su hija, se acercó uno de los brujos de la tribu en África y le dijo al misionero, ¿qué música es esa que su hija está tocando? Y le dijo, pues es una música que en América le dicen rock. Y el salvaje, el brujo, le dijo, con esta misma música nosotros atraemos a los malos espíritus. Otra vez, un muchacho de 15 años de edad tenía problemas psicológicos muy graves y le hablaron al pastor de la iglesia, la familia era cristiana. Entonces el pastor llegó a la iglesia y le dijo, ¿tú tienes música de rock aquí en tu casa? No, yo ya vendí todos mis discos. Bueno, ¿no tienes por ahí fetiches o algún triángulo así con un compás de los masones? ¿O no tienes alguna calavera o algún dragón o alguna rana o algún búho que son considerados animales inmundos del diablo en la Biblia? ¡Sácalos de tu casa! ¡No tengas esas cosas en tu casa! Porque les voy a demostrar con la Biblia ahorita en Apocalipsis que un objeto puede ser poseído por Satanás. No solamente las personas, sino este micrófono, o este pizarrón, o ese ventilador. Ahorita se los demuestro. Entonces el muchacho comenzó a platicar con el misionero, y entonces le dijo, ya sé lo que tengo. Tengo una guitarra eléctrica que me regalaron, que compré hace 6 meses. ¿Dónde está la guitarra? Le dice el misionero, la tengo en el closet. Se acercaron al closet y sacaron la guitarra eléctrica. Y le dijo el muchacho, esa guitarra perteneció a uno de los conjuntos de rock. Y le dijo el misionero, esa guitarra la vas a quemar. No la vas a vender, no la vas a regalar, la vas a quemar. Y la sacó el muchacho y la quemó. Cuando sacaron la guitarra de su casa, santo remedio, el muchacho se compuso psicológicamente. Vean Apocalipsis. Aquí en Apocalipsis encontramos en varias partes, por ejemplo, dice el versículo, capítulo 16 de Apocalipsis, versículo 13, Apocalipsis 16:13, vi salir de la boca del dragón y de la boca de la bestia y de la boca del falso profeta tres espíritus inmundos a manera de ranas. Son espíritus de demonios que hacen señales y van a los reyes de la tierra de todo el mundo para reunirnos a la batalla de aquel gran día del Dios Todopoderoso. La Biblia nos dice que en los últimos tiempos todos los presidentes y todos los reyes de la tierra serán poseídos por demonios. Fíjense nada más. Todos los reyes y todos los presidentes de la tierra, antes de que Jesucristo venga en este mundo que vivimos, o sea, las Naciones Unidas, serán poseídas y dirigidas y controladas por las fuerzas del mal. Estaba buscando otro versículo donde dice que después de que Babilonia fue destruida, todas sus piedras y todo eso fue hecha abominación de todo espíritu inmundo que entraba y se refugiaba en ello. Y luego encontramos también que la Biblia nos muestra que no solamente, vean ustedes el capítulo 18 de Apocalipsis, Apocalipsis 18, versículo 21 en adelante, un ángel poderoso tomó una piedra como una gran piedra de molino y la arrojó en el mar diciendo, con el mismo ímpetu será derribada Babilonia, la gran ciudad, y nunca más será hallada. Y voz de artistas, de músicos, de flautistas y de trompeteros no se irá más en ti. Y ningún artífice de oficio alguno se hallará más en ti, ni ruido de molino se oirá más en ti. Luz de lámpara no alumbrará más en ti, ni voz de esposo ni de esposa se oirá más en ti. Porque tus mercaderes eran los grandes de la tierra. Escuchen, pues por tus hechicerías, fueron engañadas todas las naciones. Por tus hechicerías fueron engañadas todas las naciones. Y vemos que cuando se derrumbaba Babilonia, más adelante en Apocalipsis nos dice que se convierte en guarida de aves y espíritus inmundos. Entonces los demonios
como dice en Mateo 12, que buscan después de que sale una casa vacía, buscan un lugar desierto donde reposar. Porque los espíritus, o sea, los espíritus de demonios, no tienen cuerpo y necesitan para descansar un cuerpo humano o un objeto. Y cuando los espíritus no encuentran algo, siempre poseen, ¿verdad?, o guitarras eléctricas, o baterías, o instrumentos. Tú puedes tener en tu casa una cosa que hayas traído del Japón o de la China, que puede estar lleno de demonios. Ese objeto inanimado, sin vida, puede ser guarida de demonios. Por eso la Biblia nos dice, limpia y saca de tu casa cualquier cruz que tengas así volteada, o cualquier collar que tengas con algún triángulo, o con una cruz volteada, o con símbolos satánicos, o con calaveras, o con serpientes, o con dragones, o con ranas, o con búhos, porque son símbolos del mal. Sácalos de tu casa y pon placas en tu casa, placas donde diga, Jehová es el Dios de esta casa. Jesucristo dijo, yo soy el camino, la verdad y la vida. Llena tu casa con cosas santas, con cosas sagradas. Saca los demonios de tu casa. Vamos ahora con el baile. ¿Por qué no puedo ir a un baile? Dicen los cristianos. Oiga, ¿qué tiene de malo que vaya al baile? Miren, si hay aquí personas adultas y consejeros, quiero decirles algo que he descubierto en el ministerio que mi esposa y yo tenemos, principalmente a nivel de la juventud. He descubierto que a un joven recién convertido, por ejemplo, de 6 meses a un año de convertido, tú no le puedes decir, por ejemplo, no vayas al baile porque es pecado, porque él no te va a entender. No te va a entender. Como si yo fuera padre, mi hijo me dice, papá, quiero ir al baile. No vas porque no vas. Entonces mi hijo se revela y dice, ¿por qué no voy? Si no sabemos explicar por qué no vamos al baile y por qué no venir al baile, los jóvenes se frustran y creen que somos o fanáticos o extremistas. Lo mismo que con la música del rock, que ya le demostré que es satánica. Vean ustedes. Satanás, este es el ser humano, es el hijo de E.T. Miren, Dios, pongan mucha atención, Dios opera de dentro hacia afuera. Satanás opera de afuera hacia adentro. Y si no entendemos esto, no vamos a poder pelear contra él. Dios opera de dentro hacia afuera, Satanás opera de afuera hacia adentro. Por eso les quiero decir algo y apunten esto. Ningún joven cristiano podrá tener jamás victoria sobre el pecado más que a través de una vida disciplinada de devocionales. Ningún joven cristiano podrá tener victoria sobre el pecado más que a través de una vida de disciplina de devocionales. Mientras ustedes no hayan ya disciplinado sus vidas, y me da mucha tristeza ver en este campamento que tocan a las 6 de la mañana. Y desde las 6 de la mañana, en lugar de que suena un silencio absoluto, de 6 a 6 y media, donde todos en sus camas están hincados, orando, teniendo devocional con Dios, desde que se levantan, ¿verdad? Que parecería que quisieran entrar otra vez a la jerga. Parecía que fuera un baile. Y cuchicuchi, hable y hable, y gritos, y por aquí, por allá, y esto y el otro. Y se nota que no tienen disciplina. O sea, aquí en este campamento se manifiesta los que tienen disciplina para estar con Dios en las mañanas. Pero mientras tú no tengas, escucha eso y recuérdalo toda tu vida, mientras tú no tengas en las mañanas un tiempo en la que primero es Dios antes de lavarte los dientes, de peinarte, de vestirte y de hacer cualquier cosa, nunca conocerás el poder de Dios en tu vida. No me digas que tienes 1 año, 2 años en Cristo y que tienes 1 hora devocional con Dios en todo el día. Porque dice la Biblia en Josué 1, 8 y 9, de día y de noche meditarás en ese libro de la ley. Y fíjense la condición para el éxito. ¿Por qué no encuentras trabajo? ¿Por qué no pasas los exámenes? ¿Por qué no tienes dinero? ¿Por qué tienes deudas? ¿Por qué no te quieren las chavas? ¿Por qué eres tímido? Y siempre la respuesta se encuentra en Josué 1, 9, serás prosperado en todo lo que tú emprendas y entonces te irá bien. ¿Por qué? Porque no has disciplinado tu vida y no has obedecido a Dios, que tienes día y noche que rumiar, que reflexionar, que murmurar, que masticar, que memorizar, que estudiar la palabra de Dios. Nunca se les olvide en su vida. Satanás opera de afuera hacia adentro, y como Dios opera de dentro hacia afuera, cuando yo en la mañana me levanto a las 6 o a las 5:30 y me pongo de rodillas y me pongo a orar, en ese momento de oración comienza la energía del Espíritu Santo
a manifestarse hasta el último, hasta la última uña de mi vida. Y cuando yo salgo fortalecido en el poder del Señor, el que me está esperando, ¿quién es? Así es. Entonces, cuando Él quiere intentar algo contra mí, no puede, porque mis baterías están cargadas. Tan sencillo como es. Pero hay jóvenes que se levantan en la mañana y... Una persinada, se pone los zapatos, se pone las botas. Así es, parece, o sea, muchos religiosos tienen más devocional, yo creo que muchos de nosotros. Y se van a caminar a la escuela, y ahí las tentaciones están re fuertes. ¡Qué gruesa está eso! Y mi novio en la tarde, y estoy cayendo por aquí, por allá. Todo tiene una raíz. Que no tienen en la mañana vida devocional con Dios. Miren, si yo lograra en estos 3 días que hablé con ustedes, en mi corazón, saber que el 80% de estos jóvenes, desde mañana mismo se levantaron y le dijeron a Dios hoy en la tarde, Señor, te prometo que el primer tiempo para mí en la mañana es para ti. Le voy a dar gracias a Dios porque he logrado los objetivos que yo quería. Hacerles entender en dónde se encuentra la vida del poder en la vida cristiana. En la vida devocional con Dios en las mañanas. Ahí está nuestro poder. Ahí está nuestra fuerza. Ahí está nuestra sabiduría. Ahí Dios nos habla. Ahí Dios nos dirige. Vean Jeremías 23. Jeremías capítulo 23. Versículo 18. Porque ¿quién estuvo en el secreto de Jehová? Y vio y oyó su palabra. ¿Quién estuvo atento a su palabra y la oyó? Esta palabra secreto en el hebreo es la palabra consejo. ¿Quién estuvo en el consejo de Dios? Y es la misma palabra que se tradujo en Mateo, donde Jesucristo dijo, y tú en lo secreto, ora a tu Padre, en lo secreto. Vean ustedes que ahí en este secreto, dice Jeremías, ahí vemos y ahí oímos la palabra de Dios. ¿Qué me está usted diciendo, Señor? ¿Cómo puedo yo ver la palabra de Dios en el secreto? Cuando tú estás orando, comienzas con tus ojos físicos cerrados, pero con nuestros ojos espirituales comenzamos a ver claramente, como una película, la palabra de Dios comienza a tener forma, comienza a ver qué les voy a hablar, Dios me comienza a decir los versículos que voy a usar y comienzo a tomar notas y sigo orando y me vuelve a dar el Espíritu Santo y tomo notas y de ahí salen los mejores sermones. Nunca le recomiendo a los jóvenes predicadores que compren libros de cómo predicar. Nunca compren bosquejos hechos o fusiles de bosquejos hechos por otras personas. Tú comunica y tú di lo que Dios ha puesto por su espíritu en tu corazón y siempre tendrá la unción divina. Ahora vean el versículo 22, ahí en Jeremías 22. Pero si ellos hubieran estado en mi secreto, habrían hecho oír mis palabras a mi pueblo y lo habrían hecho volver de su mal camino y de la maldad de sus obras. ¿Por qué no podemos ganar almas para Cristo? ¿Por qué no tenemos poder para convencer a la gente a que venga a Jesucristo? ¿Por qué no hay dirección en las iglesias? ¿Por qué muchas veces los líderes fallamos? Porque dice la Biblia, si ellos hubieran estado en mi secreto, si en las mañanas tuvieran una disciplina de estar conmigo en espíritu y en verdad, ahí es donde yo doy las órdenes, dice el Señor. Pero el problema, jóvenes de mi alma, el problema con ustedes es este, que no tienen tiempo para Dios. No tienes tiempo para Dios. Tienes tiempo para todo, menos para estar con Dios a solas, en el silencio, en el secreto de la oración. Entonces, en el baile, cuando una persona entra a un baile, en primer lugar, ya que vemos que Satanás entra por los 5 sentidos, lo primero que la persona oye, oído, ¿qué es? ¿Tchaikovsky? ¿Perdón? Si es rock, o si la fiesta es mexicana, puras decepciones amorosas. Te juites, me dejates. Ancina, te llevates y me despreciates. ¿No es cierto? Ya llegó el que andaba ausente. Aquí no importa ese cuate.
te lleve. Pero vean ustedes la letra, por ejemplo, de las músicas mexicanas, ¿verdad? Todas son de borracheras, y la del estribo, y te fuiste, y me dejaste, y esto y el otro. O si no es decepciones, es pura música de rock. Ya no hay esos bailes antiguamente que bailaban los reyes y los príncipes. Miren, el baile es precioso. Cuando alguien cumple 15 años, sí puedes tú tener un baile. Pero el baile que sea un baile de esos vals, ¿verdad? Puede ser Tascanoes, puede ser el Danubio Azul, y bailar con tu papá y tu mamá. No hay nada de malo en el baile. Lo malo no es el baile, sino el baile del diablo. David bailaba y danzaba y cantaba. El baile no es malo. Las fiestas no son malas, los bailes no son malos. Lo malo es lo que el mundo, lo que Satanás ha pervertido y ha hecho de lo santo que Dios ha creado. Entonces, oyes esto, el oído. Después, ¿qué hueles? Olor. ¿Comida china? ¿Cigarro? ¿Es lo que hueles? ¿Marihuana? Etcétera, etcétera. Alcohol, cigarro, marihuana, alcohol. Fíjense, todo está relacionado con los cinco sentidos. Ahora, número tres. ¿Qué ves? Ya lo contestaron todo. ¿Qué vemos, verdad? Movimientos sensuales. Inmoralidad, ahí en el rincón un cuate tiene apañada a su novia, no la suelta hace media hora. Eso es lo que vemos después, oído, olfato, vista, tacto. ¿Qué agarras? A media luz, si es calmada la música, ¿verdad? Va el brazo por detrás. Y comienza por acá, por allá, y a la segunda pieza ya no están así, a la segunda pieza ya están así. O a la tercera, para no exagerarle tanto. Y por último, oído, olfato, vista, tacto, gusto. Una copita, no más una copita. ¡Ah, Ángeli! ¡Ángeli, Ángeli, Ángeli! Y la muchacha llega, ¿verdad? Una copita. Y al ratito la muchacha como que siente como que ya, como que la música y comienza a moverse y esto y el otro. Y el alcohol y la vista y todo lo que está haciendo. Y dice, bueno, yo no me voy a quedar hasta atrás. Y al ratito ya se mete a bailar, ya la comienzan a agarrar, la marihuana, el rock. Y cuando la muchacha se da cuenta, miren, les dije una vez en un estudio que les di el baile, la araña cuando tiene una red, estos hilos de la araña son pegajosos. Pero cuando la araña tiene la red, primero no tiene la red entera. Primero pone un hilito, después pone otro hilito, otro hilito, otro hilito, otro hilito y otro hilito. Y ya que la red está formada, toda en conjunto, viene el papalotas, la mosca, y se queda pegada en la red. Entonces la araña patuda comienza a caminar rápidamente. Y cuando agarra la mosca, tienen una aguja hipodérmica en la pancita, le inyectan a la mosca o al insecto y la comienzan a dormir. Lo inoculan y ya dormido, se lo comen dormido, poco a poco. Esta es la manera de trabajar de Satanás. Cuando dicen Daniel en el hebreo, a los santos del Altísimo quebrantará, la palabra quebrantar en el hebreo es desgastar poco a poco. O sea, Satanás no tiene de repente y ¡rum! Satanás termina poco a poquito, una vez, dos veces, tres veces, cuatro veces, hasta que llegas a darte cuenta que estás inoculado. Ya estás como la rana, ya te adaptaste, estás totalmente en sus garras. Por eso el baile es malo y por eso ustedes tienen que comprender que el baile no es malo en el sentido de la música, sino en el sentido de que si tú vas a un baile mundano, tú vas a caer en una red que está preparada. O sea, al entrar adentro del baile, la red ¡rum! Se cierra la puerta. Como, ¿no vieron ustedes la película del Progreso y Peregrino? Vean, es maravillosa esa película de Juan Bunyan. Lo más maravilloso que hay en la literatura cristiana y en las películas. Réntenla por ahí, creo que cabe, la tiene. Llega el Progreso y Peregrino y sin que se dé cuenta, ¡pras! Le cierra la trampa. Él no se da cuenta y le cae una red y en ese instante hay una llave con la cual puede salir. Y es la llave de la fe. Porque con la fe
Todo es posible en ese instante. Si yo tengo fe, digo, Padre Santo, perdóname por haber estado en esa fiesta. Señor, antes que pase algo, sácame de esa fiesta. Y la llave de la fe me hace que los ángeles de Dios me abran la puerta y llegue a mi casa sin ningún mal. Y por último, no solamente eso, sino ¿con quién te vas a las fiestas? Si te vas en un carro con tus amigos, todos son locos los que van en ese coche. Y a la salida del baile, ¿en qué te vas a tu casa? A fuerza, si no tienes coche, te tienes que ir con alguien. Y con los que tú te vayas, van a ir medio tomados. Y te va a pasar lo que le pasó a un muchacho hace 6 o 7 meses en México. Que fue a 4 o 5 estudios en México. Pero ya era hijo de padres cristianos. Tenía 18 años el muchacho. Y durante mucho tiempo rechazó la voz del padre, rechazó la voz de los estudios y rechazó la voz del pastor. Iba con su novia en un Volkswagen y con su mamá en el periférico. Llegó a una fiesta con su novia, se tomó 3 copas el muchacho. Saliendo de la fiesta, un camión de basura le pegó en su Volkswagen, lo aventó y se cayó el periférico. El muchacho quedó paralítico para toda su vida. Y su novia y su suegra murieron en el accidente. Y a las 3 de la mañana gritaba en la noche, ¡Jesucristo! ¡Jesucristo! Y gritaba y le decía a su hermano, dile a Armando que venga a verme. Yo lo fui a ver a las 4:30 después del accidente al hospital militar. Y ahí estaba el muchacho, hijo de personas con mucho dinero, de buena familia, y el muchacho gritaba y me decía, Armando, ¿tú crees que Dios me perdone todavía? Y le dije, sí, ahí perdone la sangre de Cristo. Pero desgraciadamente, amigo, le dije, tuviste que pagar las consecuencias porque Dios dice, no te podías seguir burlando de mí. Y prefiero, dijo Dios, mandarte al cielo paralítico que entres al infierno en tus 5 sentidos. Y por último, quiero mencionarles a ustedes los efectos tan dañinos de las drogas físicamente en primer lugar. Y el problema tan grave que existe, vean Isaías capítulo 5. Isaías capítulo 5, versículo 11 y 12, dice la Biblia, ¡ay de los que se levantan de mañana para seguir la embriaguez, que están hasta la noche hasta que el vino los enciende, y en sus banquetes hay música, batería, guitarras eléctricas y vergel, y no miran la obra de Dios, ni consideran la obra de sus manos! Dios es un Dios de la realidad. Dios es el Dios Jehová, yo soy el que soy. Y mientras el hombre está intoxicado por alcohol, por drogas, o nembutales, o pastillas, el hombre no podrá contemplar lo que Dios ha hecho para nuestros 5 sentidos y para nuestro espíritu. Porque a Dios se le adora en espíritu, y en espíritu es necesario que se le adore. En primer lugar, la marihuana reduce los reflejos del sistema nervioso, trastorna el juicio, distorsiona el sentido de la distancia y el tiempo, causa bronquitis crónica y daños pulmonares irreparables, produce lagunas mentales y amnesia, distorsiona la percepción emocional causando depresiones profundas, produce ansiedad extrema llevando la mayor parte de las veces a una vida de abandono y de suicidio espiritual. El alcohol destruye el hígado, las células del cuerpo, altera el ritmo del corazón y el estómago, envenena la sangre, trastorna el juicio, la memoria y el aprendizaje, causa depresiones profundas después de haber tomado y lleva al individuo también al suicidio. Y el alcohólico, en el 60% de los casos, transmite el alcoholismo a sus hijos y a sus nietos. Oremos. Señor, Tú has venido a darnos vida y a darnos una vida abundante. Si la sabiduría ha entrado en nuestros corazones y la inteligencia ha permanecido en nuestra alma, conoceremos la verdad y la verdad nos hará libres. Libres de los vicios, del rock, de la música del diablo, de las fiestas del diablo, y de todas las trampas, las minas que están puestas, porque vivimos en un campo minado. Y tú nos muestras cómo podemos evitar esas minas y no morirnos en esas minas, porque si las pisamos van a explotar y van a quitar nuestra vida. Porque eres un Dios santo que nos amas y mostraste en la cruz del Calvario tu amor por nosotros, tu perdón y la vida que nos veniste a dar. Señor Jesús, te amamos en esta mañana. Y nuestro corazón estará eternamente agradecido por haber conocido una salvación tan grande. Por haber entendido que solo en ti hay plenitud de gozo. Y que quién puede endurecerse
e irle bien. Oh Dios, no podemos pelear contra ti. No podemos nada contra la verdad, sino por la verdad. Tú eres el Dios Jehová de los ejércitos, el Dios sabio. Contigo mora la luz y la verdad, el poder y la sabiduría. Tú mudas los tiempos y las edades. Tú pones a los reyes y los quitas. Tú conoces lo que está escondido y lo que está en la luz. A ti, Dios de nuestros padres, te damos gracias por este campamento, por habernos hablado y habernos permitido reflexionar en este día y medio acerca de tus caminos. Porque no tenemos tiempo en una ciudad, en los lugares de donde venimos, de pensar en ti y de reflexionar, que las trampas del diablo se van a multiplicar. Oh Dios, danos espíritu de sabiduría e inteligencia. Danos entendimiento y muéstranos cada vez más la obra que tú has hecho en el mundo y en nuestros corazones para gloria de tu Hijo Jesucristo. Así con sus rostros inclinados. Antes de ir a México, tú necesitas entregarle tu vida a Jesucristo. ¿Cuántos de ustedes no van a llegar a México? Posiblemente se queden a la mitad de la carretera. Nunca supiste que hoy era el día que Dios te hablaba. Entrégale tu vida a Jesucristo hoy antes que sea demasiado tarde. No sigas endureciendo tu corazón contra Él. Esto no es una religión. Esto es la salvación que se encuentra en un hombre, en Jesucristo, el Hijo de Dios. Si en esta mañana tú estás arrepentido y crees con tu corazón que Dios le levantó de los muertos, ahí desde tu lugar, te pido que le invites a tu vida levantando tu mano en esta mañana.

Señor. Somos más que vencedores. Levante ese aplauso fuerte.

0: todopoderoso.
1: Saben que el Señor es grande. Dígalo conmigo, Señor. Sabemos que tú eres grande y tus maravillas son grandes. Lo declararemos entre los pueblos para tu gloria. Aleluya, aleluya. Vamos a aplaudirle fuerte al Señor.

0: Te aplaudimos por tu grandeza, Rey.
1: Te quiero invitar a que alces esas manos en confianza delante de Él. Le diga, Señor, por lo que tú has hecho, es que levanto mis manos ante ti.

0: Gracias, Jesús. Gracias por tu amor por nosotros, Señor. Te adoramos, Señor.
1: Oh, llénanos, Señor, de amor por la justicia y odio por la maldad. Manda tu fuego a nuestras vidas para que esto suceda, Dios.

velocidad. Dándole en esa noche sobre nuestras vidas. Lo necesitamos a Dios.

0: ¡Sí, Señor! ¡Celebraremos en tu casa!
1: Quisiera invitarte a que cerraras tus ojos y que levantaras tus manos y cantaras esto conmigo.

Tú eres mi tesoro, Jesús. Tú eres mi tesoro.

0: como nuestro Dios. Aleluya. Es único y es digno de recibir gloria. Aleluya.
1: Vamos a levantar nuestras manos al Señor. Vamos a decirle: Señor, tu nombre levantaré, Señor. ¿Estás listo?

0: Señor. Oh, te alabamos. Te alabamos, Señor.
1: Amén.
2: Oh Jehová, cuánto se han multiplicado mis adversarios. Muchos son los que se levantan contra mí. Muchos son los que dicen de mí: no hay para él salvación. Mas tú, Jehová, eres escudo alrededor de mí, mi gloria y el que levanta mi cabeza.
1: Sí, Señor.
2: Con mi voz clamé a Jehová y él me respondió desde su monte santo. Jehová es mi luz y mi salvación. ¿De quién temeré? Jehová es la fortaleza de mi vida. ¿De quién he de atemorizarme?
1: Oh, Señor.
2: Cuando se juntaron contra mí los malignos, mis angustiadores y mis enemigos para comer mis carnes, ellos tropezaron y cayeron.
1: ¡Aleluya!
2: Aunque un ejército acampe contra mí, no temerá mi corazón. Aunque contra mí se levante guerra,

Jeremías 5:14. Por tanto, así ha dicho Jehová, Dios de los ejércitos. Ha dicho. Es un statement, es una declaración. No dijo a lo mejor, quizá ha dicho. Porque dijeron esta palabra. Y aquí yo pongo mis palabras en tu boca por fuego y a este pueblo por leña y los consumirá. Ayer empezamos esta serie que serán 5 ministraciones, 5 mensajes, 5 volúmenes sobre el poder de la palabra de Dios. Ayer fue el número 1, hoy será el 2, mañana por la mañana el 3, mañana por la noche el 4 y el 5 volumen el lunes por la noche. De la importancia de la palabra de Dios, del poder de la palabra de Dios, de la sabiduría de la palabra de Dios. Vamos a orar, por favor. Padre, en el nombre del Señor Jesucristo, te pedimos que nos hables con autoridad y poder en esta noche. Yo me humillo delante de tu presencia y reconozco mi dependencia en ti y te pido que solamente la voz del Espíritu Santo se oiga. Pido una bendición especial al Pastor Gómez, su familia, su congregación, los pastores y ministros que han venido esta noche y que nos honran con su presencia. Humillados delante de ti, te pido que solamente la voz del poder, de la autoridad del Espíritu Santo pueda hablarnos, y humillado reconociendo que no soy nadie delante de tu presencia, te pedimos que nos hables en el poder de la autoridad de tu palabra, en el nombre del Padre, del Hijo y del Espíritu Santo, amén. Puede sentar, queridos hermanos, gracias. Vamos a seguir esta noche con lo que empezamos ayer, sobre la eficacia, sobre el respaldo, la validez, el poder, la integridad, la infalibilidad, la unción de lo que es la palabra de Dios. La palabra de Dios, ella es única. Como yo dije ayer, ella no se compara con ningún libro. No se compara con ningún artículo. No se compara absolutamente con nada que usted pueda leer. Cuando nosotros llevamos 16,000 Biblias, en marzo del 93, en el Kremlin. Si alguien me dijera, Irion, tú vas a predicar en el Ministerio de Defensa en la ex Unión Soviética. Quizá yo hubiera dicho, hermano, si me hubiera profetizado 10 o 15 años atrás, yo hubiera dicho, hermano, eso es imposible. Mirar, nosotros recibir la invitación que vino del gobierno de Boris Yeltsin. Nosotros ir con una visa humanitaria diplomática. Y mirar las Biblias, hermanos, que llegaron en el aeropuerto en Moscú, un día antes que nosotros estamos, y descargar estas Biblias. El gobierno mandó los soldados soviéticos todavía en su uniforme, con el martillo en su uniforme, el señal, el símbolo del comunismo. El temible edificio de la KGB, que era algo extraordinario, que torturaba a los ministros y torturaba a los pastores. Nosotros predicamos al lado del edificio de la KGB. Y mirar, hermano, nosotros ser invitados por el gobierno de Boris Yeltsin y predicar adentro del Kremlin. Y ver 250 soldados soviéticos recibir a Jesús y distribuir 16,000 Biblias. ¿Quién pudiera haber dicho eso en el inicio de los años 70, los años 80 o los años 60 en la Guerra Fría, que el ministerio tendría una oportunidad como esta? Mirar nosotros distribuir las Biblias a los soldados, ellos con su ametralladora M16 a su lado, y nosotros ir las Biblias a los soldados. Una señora tomó una Biblia en Kiev, en Ucrania, y la apretó contra su pecho y decía, y empezó a llorar y decía, Stalin me la quitó, Stalin me la quitó, hace 43 años Stalin me la quitó, pero ahora yo la tengo, es mía, es mía. Y la abrazaba, y la besaba, y decía, es mía, Stalin me la quitó, Stalin me la quitó. Y me miró y me dijo, hijo, ¿por qué no viniste antes? Y dijo, yo estaba, pero no podía venir porque no me dejaban venir. Y abrazaba la Biblia y decía, no me des dinero, no me des ropa, no me des nada que los Estados Unidos me pueda dar. Dame Dios, yo quiero Dios. Dame Dios, dame la palabra de Dios. Dame la palabra de Dios, dame la palabra de Dios. Yo quiero Dios, yo quiero Dios. Dame Dios, dame la palabra de Dios. ¿Qué es la palabra de Dios para ti? Nosotros predicamos al lado del temible edificio de la KGB. ¿Sabe lo que es el temible edificio de la KGB, de la policía secreta? ¿Sabe lo que es hoy? La imprenta bíblica,
Rusia, de Rusia, la imprenta bíblica de Rusia. Bendito sea el nombre del Señor Jesucristo. Jesús triunfó. Jesús triunfó. Cuando Stalin miró los tanques pasar y los misiles, los aviones por arriba y los tanques y los misiles y el desfile delante de la Plaza Roja, en el segundo piso, en el balcón en el Kremlin, dijo en el año 1942, el comunismo va a enterrar el cristianismo aquí en la Plaza Roja en Moscú. Fue exactamente lo contrario. Cuando estuvimos ahí con el equipo, más de 8 pastores que yo los llevé, amigos míos, nos dimos las manos y nos arrodillamos en la Plaza Roja, y no fue el comunismo que enterró el cristianismo, fue el cristianismo que enterró el comunismo en la Plaza Roja en Moscú. Dios triunfó, Dios triunfó. ¿Qué es el poder de la palabra? ¿Qué es su influencia? ¿Qué es su autoridad? Abra tu Biblia conmigo en Jeremías 5:14. En primer lugar, la influencia de la poderosa palabra de Dios, que ella es una llama devoradora. Y cuando tú la predicas, ella es una llama que quema, que purifica, que saca los pecados más íntimos de lo que está dentro del corazón. Jeremías 5:14 dice: por tanto, así ha dicho Jehová de los ejércitos, porque dijeron esta palabra, y aquí yo pongo mis palabras en tu boca por fuego, y a este pueblo por leña, y los consumirá. Cuando tú predicas la palabra con poder, cuando tú predicas la palabra con unción, como allá en India hace poco, los sacerdotes del diablo venían delante de nosotros y hacían trabajos del diablo, los sacerdotes hindús, para invocar al diablo para llover, y solamente llovía donde ellos estaban, no donde nosotros estábamos. El poder del diablo extraordinariamente en India, de 1 billón de personas, el segundo país más poblado del mundo, 1 billion people. 1 billón de cada 1 millón de personas, una ha oído el nombre de Jesús, una, para que usted tenga una idea de lo que estamos diciendo. 83% son hindús, 11% son musulmanes, solo 2% son cristianos. Hay más de 300 millones de dioses en India. El diablo ha bloqueado la mente, el entendimiento de la gente en India, a tal punto de la gente adorar a vacas, serpientes y ratones como dioses. India es el país más difícil para predicar la palabra de Dios. Tuvimos 70 mil personas. Damas, mi esposa estaba en la plataforma el primer día. Ella tiene el don del discernimiento del Espíritu. Ella miró el diablo que daba vuelta alrededor de la plataforma, pero no nos podía tocar porque estaba la sangre de Jesús alrededor de la plataforma y estaba el fuego del poder del Espíritu Santo. Fuimos y regresamos bajo el poder de Dios. Predicamos la palabra, predicamos como ella es. Y ahí estaba la gente necesitada. Es un país sucio, un país inmundo. Con todo el respeto a usted y a su familia, la gente orina y deja en la calle algo horrible. Los hindúes no entierran a la gente, lo queman la gente en la plaza pública, en la calle. Un olor a carne podrida, el aire no se podía respirar, la comida no se podía comer, el agua no se podía tomar. India es el infierno. Si ministras en India y sales de India, puedes predicar en cualquier lugar, en cualquier parte del mundo. Hasta ahora fue el mayor desafío de todos los continentes que he ministrado. Hasta ahora fue el mayor desafío. A 8 meses atrás quemaron un misionero vivo, un misionero australiano. Él predicó en el Manipur State, Northeast India. Y cuando terminó de predicar, fue a dormir en un jeep. Él y sus 2 hijos adolescentes y una turba hindú. Una turba de hindús vinieron, le pusieron gasolina y lo quemaron vivo a él y sus 2 hijos. India es tremendo. Solamente en India van los hombres de Dios de verdad. Por eso yo digo y yo repito, tantos ministerios que hay, tanta énfasis en la prosperidad y tanta énfasis. ¿Por qué los predicadores de la fe y de la prosperidad no van a predicar en India? Porque allá no está el dinero, porque allá no está el dólar, porque allá no puedes vender un video, porque allá tú no puedes recibir una ofrenda. ¿Por qué no van en India? Ofrenda. ¿Por qué no van en India? Porque en India solamente van los hombres de Dios de verdad. Porque esa gente

Segundo lugar, la palabra de Dios es un martillo devastador. Abra tu Biblia en Jeremías 23, 28. Cada vez que yo te digo, abra la Biblia en tal lugar, yo te voy a dar 5 segundos para abrirla. 5. Si tú no abres en 5 segundos, te voy a poner en disciplina. 5. 5 segundos. En 5 segundos tienes que abrirla y tienes que tenerla. Tienes que conocer la palabra de Dios. 5. Otro día fui a una iglesia y una hermana estaba sentada al lado de Damaris. Pero ella no sabía que Damaris era mi esposo. Y la mujer no conocía la palabra de Dios. Y yo dije, vamos a abrir el libro de Colosenses. La mujer buscaba y buscaba y no encontraba. Entonces Damaris vio que ella no encontraba y dijo, hermana, está después de Génesis. Ah, gracias, hermana Erión. Y buscó, pero no podía encontrar. Oh, Éxodo, oh, me equivoqué, dijo Damaris. Está antes de Apocalipsis. Y fue allá, no, hermana, aquí no está. Y después la hermana acabó se convenciendo y miró a Damaris, a mi esposa, y dijo, ¿sabe qué, hermana? Mi Biblia no trae el libro de Colosenses. No, ella no sabía dónde estaba el libro de Colosenses. Tú no puedes amar a un Dios que tú no conoces. Cuando tú conoces la palabra, tú conoces a Dios. Porque todo lo que Él quiso revelar al hombre está en la palabra. Y cuando tú predicas la palabra, tu ministerio tendrá efectividad. Tu vida tendrá efectividad. Vendrá la unción, vendrá el poder, tu carácter, tu personalidad. Todo está relacionado a la palabra que predicas y como tú eres. Mira lo que dice Jeremías 23, 28. El profeta que tuviera sueño, cuente el sueño. Y aquel a quien fuera mi palabra, predique o cuente mi palabra verdadera, que tiene que ver la paja con el trigo, dice Jehová. No es mi palabra como fuego, dice Jehová, y como martillo que quebranta la piedra. Cuando tú predicas la palabra, la palabra es martillo, ella rompe el orgullo y el pecado del hombre. Cuando tú predicas la palabra, ella es fuego, ella quema las debilidades del pecado del hombre. Cuando tú predicas la palabra, ella es espada, ella corta, ella arranca lo que no está bien. Ningún soldado va con una espada a la batalla de adorno o para tener la espada allí para que todos la puedan ver. La espada es para sacar, para arrancar, para cortar. La palabra no acusa a nadie, la palabra redarguye, la palabra exhorta. Y cuando tú crees en la palabra, ella te cambia, porque es el poder de la palabra de Dios. Es un misterio que cuando predicas la palabra, la gente se convierte. La palabra es martillo, martillo, y cuando la predica, ella es poder. Tercer lugar, la palabra de Dios es una fuerza que da vida. Ezequiel capítulo 37, versículo 7. Ella da fuerza, ella da vida, ella tiene unción, ella cambia, ella destruye el poder del diablo. Ezequiel 37, versículo 7. Profeticé pues, como Jehová me había mandado, y hubo un ruido mientras yo profetizaba, y aquí un temblor, y los huesos se juntaron, cada hueso con su hueso, y hubo piel sobre ellos, y miré, y los tendones sobre ellos, y la carne sobró y cubrió por encima de ellos, porque todavía no había en ellos espíritu. Cuando predicas la palabra, ella trae vida. Cuando subas al púlpito para predicar, decía John Wesley, oiga primero la voz de Dios, y cuando prediques, prediques la palabra, prediques la unción, prediques lo que debe ser. Déjame decirte aquí, ti, el príncipe de los predicadores, el gran predicador del tabernáculo metropolitano en Londres. Cuando Dwight Lyman Moody escuchó a Spurgeon predicar, Dwight Lyman Moody, que era un hombre extraordinario y versado en la escritura, Moody puso su cabeza debajo de la silla y dijo, oh my God, I never heard a man preach like that before. Dijo Moody, nunca he oído un hombre predicar de esta manera. Dice que Spurgeon predicó con una unción extraordinaria y con un conocimiento extraordinario de la palabra de Dios. Hay un hombre aquí en Texas que predica extraordinariamente, se llama John Hagee. Predica la palabra de Dios en San Antonio. Dios lo usa grandemente, tiene un conocimiento extraordinario. Lo respeto y lo admiro. No hay nada más grande que oír un predicador de verdad. Un predicador que nutre, que trae alimento. Un predicador que convence bajo la palabra de Dios del pecado, de la justicia y del juicio. No hay nada más horrible que oír predicadores que no saben lo que están diciendo, que critican a los demás, que echan piedra a los demás. No hay nada más horrible do que oír la envidia, el celo, tantas cosas de predicadores que se sale del corazón cuando estás

predicando, por tus palabras la gente te va a conocer, por tus palabras que tú predicas, la gente va a saber lo que está dentro de tu corazón, la manera que te diriges al pueblo, la manera que ministras al pueblo, lo que está dentro de tu corazón, la gente va a saber. Cuando tú predicas, sepa que la gente está sentada allí, unos en drogas, otros con sus matrimonios rotos, otros están en pecado, otros están en fornicación, en adulterio. Cuando predicas la palabra, ella es para cambiar, no es para destruir. Ella es para edificar, no es para derribar. Ella es para levantar, no es para hundir. La palabra da vida. La palabra es vida, dice la Escritura. Cuarto lugar, la palabra de Dios es poderosa en todo. La palabra es poderosa en todo. No es que solo poderosa en una área. Ella es poderosa en todo. Hechos capítulo 19, versículo 20. Ella es poderosa en todo. Mira lo que dice la Escritura. Así crecía y prevalecía poderosamente la palabra del Señor. Crecía y prevalecía poderosamente la palabra del Señor. Crecía. Cuando tú predicas la palabra, la membresía va a crecer. Pastor Gómez aquí predica la palabra, la iglesia está llena. Cuando predicas la palabra y das pasto a tus ovejas, cuando das comidas frescas y pasto a tus ovejas, las ovejas multiplicarán a otras ovejas. Ellas mismas ganarán almas y ellas mismas ganarán otra gente. ¿Por qué? Porque predicas la palabra y ella es poderosa en todo. Cuando nosotros fuimos a China, cuando salimos de India, fuimos a China primero, después India, Japón y Singapur. Pero cuando fuimos a China en 85, en la iglesia bautista central en Pekín, había un poste y había una Biblia con una cadena. Porque en India o en China, esos países, no hay Biblias. Hay muy pocos ejemplares de la palabra de Dios. Y había una Biblia que estaba tomada de una cadena y estaba pegada a un poste, a un palo que estaba allí. Y los hermanos apuntaban su nombre 6 meses, 1 año, 8 meses, 5 meses, 2 meses antes en una lista para poder tener parte, para poder leer el versículo que quisiera, porque la Biblia nadie podía sacarla de ahí, estaba en una cadena, porque solo había una Biblia para 69 iglesias para venir a leerla. Y los hermanos venían y apuntaban su nombre. Digamos, quiero leer el Salmo 23, el día 17 de enero del 2001. Y tu nombre estaba ahí, nadie podía quitar. Y cuando tú llegabas, usted tenía que ver, hermano, la humildad, las lágrimas de esta gente. Se abrazaban en la palabra, hermanos. Y empezaban a leerla y temblaban, y la besaban. Y la besaban, hermano, y temblaban. Y cuando terminaba ya de leer, el hermano que estaba detrás decía: hermano, ya terminó tu tiempo, yo estoy esperando hace casi 9 meses, hermano. Sé un poco más, hermano, un poco más. Un poco más, yo daría mi vida, yo daría todo por tener un ejemplar de la palabra. Tú no tienes idea lo que yo te estoy diciendo esta noche aquí en Dallas. Porque lo que los ojos no ven, el corazón no siente y no puede sentir. Es algo extraordinario que tenemos la posibilidad en los Estados Unidos de América de ir a cualquier colegio cristiano, cualquier escuela bíblica de evangelismo, de misiones, cualquier escuela usted puede ir. Sin embargo, la última encuesta que fue hecha en los Estados Unidos de América entre los hispanos para analizar su conocimiento de la palabra de Dios, más de 57% de la iglesia hispana en todos los Estados Unidos de América, casi 60%, no conocía los libros de la Biblia en orden cronológico, para que usted pueda tener idea que nosotros estamos alabando a un Dios que no conocemos. Mientras el oriente muere, son perseguidos, ahogados, fusilados, cerrados al medio por el amor a la Escritura, nosotros la tenemos y la dejamos allí. Y cuando llega el domingo, la sacamos del polvo y la llevamos para la iglesia. Y cuando llega, la dejamos y hasta el otro día, la otra semana, la vamos a tomar. El diablo sabe que tú sabes. Y el diablo sabe cuánto tú sabes o lo que tú no sabes. No hay nada más extraordinario ver un hombre o una mujer versado en la Escritura. Nunca, como yo dije ayer, hemos perdido ninguna disputa en ninguna parte del mundo.
ningún argumento, ni con los árabes, ni los musulmanes, ni los testigos de Jehová, ni los mormones, ni los comunistas, ni los hindúes, nadie. Cuando se abre esa palabra y tú la conoces, ella fluye leche y miel de ella. Ella fluye poder, ella fluye sabiduría, ella fluye la unción del poder del Espíritu Santo, porque la conoces, porque la estudias, porque lo amas. Ella es poderosa en todo. No es que será o fue. Ella es. Bendito sea el nombre del Señor. Ella es poderosa. Ella es viva. Ella es eficaz. Más cortante que una espada de dos filos.

quinto lugar es un poder que trae salvación. Romanos 1:16. No necesita ni abrir la Biblia, usted la conoce. Porque no me avergüenzo del Evangelio, porque es poder de Dios para la salvación. Cuando tú predicas la palabra, ella es poder. Cuando tú la predicas, o cuando tú evangelizas a alguien en el autobús, en el avión, o en la calle, ella lleva poder, ella lleva dinamita. De hecho, la palabra griega, poder, o autoridad, es dunamis. Dunamis, que es igual a dinamita. Esa palabra del griego helenístico, eusogia, que es autoridad, que es respaldo. Que es una autoridad la que Jesús predicaba. Había autoridad en él y había poder en él porque él vivía lo que él predicaba. Entonces esa palabra, esa autoridad es dinamita, dunamis, es eusogia, es poder. Ese es el Nuevo Testamento, el Antiguo es el Shekinah, es la unción de Dios, es el respaldo de Dios. Él cela por su palabra para que ella se cumpla. Y cuando tú la predicas, es el misterio de la salvación. Que a través de un mensaje, la gente pueda venir a convertir al Señor y la gente entregue su corazón a Jesús por un mensaje. Este es un misterio. Un misterio que por eso Pablo decía que es la locura de la predicación. La locura de la cruz de Cristo. Porque el mundo no puede entender que como alguien puede venir a ser cristiano por la predicación de la palabra de Dios. Es un misterio. Dios no dio la palabra y el ministerio a los ángeles porque ellos no pueden predicar, porque ellos no tienen testimonio de salvación. Por eso ellos no fueron llamados a predicar. Tú y yo podemos predicar porque tenemos testimonio de salvación. Él nos salvó, Él nos perdonó, Él nos lavó, Él nos redimió, Él nos regeneró por su poder, por su espíritu y por su sangre. Por eso podemos predicar. Sexto lugar, la palabra es una arma ofensiva. Ella no es defensiva, es ofensiva. Efesios 6:17. Y tomad la espada del Espíritu. La espada no es para defenderse, es el escudo que se defiende. La espada es ofensiva. Para hablarla con denuedo, para hablarla con poder, para hablarla con autoridad. Yo conocí un pastor en Checoslovaquia, en Praga, Checoslovaquia. Este hombre predicó durante un año entero con un versículo de la Biblia solo uno. Cuando él iba a hacer el bosquejo, el Espíritu de Dios venía a él y le decía: no necesitas hacer el bosquejo, subas al púlpito, ore y yo te daré una nueva revelación sobre el mismo versículo que estás predicando, porque solo tienes uno. Solo tenía un versículo. En los países comunistas, allá la cortina de bambú, lo que es China, Mongolia, Vietnam, Corea del Norte, lo que son Birmania, y lo que eran los países comunistas, la cortina de hierro, personas salían corriendo, perseguidas por perros, hasta las fronteras de naciones, o fronteras de países o de provincias, y tenían escondidos adentro de la manga de su camisa, tenían escondidos un versículo y le cambiaba. Te cambio por un versículo de Lucas, tú me cambias con uno de Mateo. Ok, te doy uno de Marcos, tú me das uno de Juan. Cambiaban versículos de la palabra de Dios. Oh, hermano, no puedes entender porque no lo has visto. Un hermano se acercó y nosotros, hermano. Y nos dijo: hermano, nosotros solamente hemos oído un mensaje por la Radio Trans World Radio, Radio Transmundial. Y fue en el año del 62 un mensaje de Billy Graham y lo copiamos a mano. Y todo lo que tenemos hasta hoy es esto. Y él tenía copiado a mano. Usted no tiene idea, hermano, lo que es no tener la palabra de Dios. Lo que es desearla, lo que es querer tenerla y no tiene manera de conseguirlo. Oh, hermano, ame esta palabra, respete esta palabra, estudie esta palabra, escudriñe esta palabra, viva esta palabra, ande en la palabra. Durante el día piense en ella, durante la noche sueñe con ella. Ella te hará sabio, ella te hará maduro, ella te hará heredar la vida eterna.
Quando tu compras un microwave o una refrigeradora o un teléfono, viene adentro el manual, ¿no es cierto? El manual que te va a enseñar a usar este aparato doméstico. Cuando tú abres esta Biblia, es la brújula, es el manual del camino de la vida eterna. Cuando tú la abres, ella te va a enseñar el camino de la vida eterna. Siga sus instrucciones y usted va a llegar a la vida eterna. Séptimo lugar, la palabra es poderosa en su influencia porque es una sonda, te sondea, te examina. Hebreos 4:12, porque la palabra de Dios es viva, porque es eficaz. Es más penetrante que una espada de dos filos. Penetra hasta los tuétanos y discierne las coyunturas, las intenciones del corazón. Ella discierne lo que tú piensas. Ni has pensado. Has hecho el intento de pensar. Ya Dios sabe lo que tú has pensado. ¿No es extraordinario? Segundo lugar es el libro de las edades. Él permanece para siempre. Nosotros decimos, ¿cómo el tiempo pasa? No, el tiempo no pasa. Quien pasa eres tú y yo. Él se queda siempre. El tiempo no tiene años. Él es un estado permanente. Lo que pasa es tú y yo, que somos vendidos al pecado. ¿Cómo pasó el tiempo, hermano, hace 20 años? Y el tiempo te responde, tú pasaste 20 años. Yo no. Yo sigo enero tras enero lo mismo. Siglo tras siglo lo mismo. Fíjate, tú y yo ya vivimos 2 siglos, ¿eh? Ya viramos ya 2 siglos. ¿No es extraordinario haber nacido en el siglo XX y estamos en el XXI? Que Dios nos dé fuerza para cruzar el 2000, el 2000, en 3000. On the 3000, we're going to be up there, my friend. Hallelujah. En el 3000 vamos a estar allá arriba. Hallelujah, hallelujah. En el 2100 no habrá ni ceniza de nosotros, pero estaremos allá arriba. Ya hace rato que estaremos allá arriba. Es el libro de las edades, 2 Timoteo 2:9. 2 Timoteo 2:9. El cual sufre penalidades hasta prisiones de modo de malhechor. Mas la palabra de Dios no está presa. Él no tiene límite, él no se limita, él no tiene tiempo, él no está presa. No está presa. Cuando César llevaba a los cristianos allá en Roma, en el Coliseo, para matar a los cristianos. Cuando echaba los leones a los cristianos, cuando moría uno, se convertía en 100. Yo ya vi a Damaris allá en Roma y cuando salimos de la Unión Soviética, fuimos a Suiza, de Suiza a Roma, y fuimos a la prisión donde el apóstol Pablo dio su vida por Cristo. Y fuimos al Coliseo en Roma, y allá está el Coliseo, donde César echaba a los cristianos a los leones. Extraordinario, hermanos. Este lugar fue lleno de la sangre de los mártires, pero que nunca negaron la palabra. ¿Dónde está César? ¿Dónde están los perseguidores de la iglesia? ¿Dónde están los enemigos de la iglesia? Cuando yo estaba en Turquía en 85, apliqué para la visa para entrar en Irán, para la Convención Mundial del Islam. Irán me negó la visa. Y Ayatollah Khomeini puso un letrero enorme detrás de él que decía, "We will conquer Christianity, we will defeat Jesus." Conquistaremos el cristianismo y derrotaremos a Jesús. ¿Dónde está Ayatollah Khomeini? Ayatollah está atolado en el infierno. Pero Cristo está sentado a la diestra del Padre. Cristo está sentado a la diestra del Padre. Él es Señor. Él es Señor. Él no cambia. Él es el mismo hoy, ayer y para siempre. Su nombre es Jesús. Alábalo porque Él vive.

Salmo 119, versículo 89. Mira lo que dice la Escritura. Para siempre, oh Jehová, permanece tu palabra en los cielos. Para siempre. Para siempre. Isaías 40, versículo 8. Isaías 40, versículo 8. La conocemos la Escritura. Sécase la hierba, marchítase la flor, mas la palabra de Dios nuestro permanece para siempre. Mateo 5, 18. Rápido. Porque de cierto os digo que hasta que pasen el cielo y la tierra, ni jota ni una tilde pasará de la ley, hasta que todo se haya cumplido. 24 y 35. Si Jesús viene hoy, te quedas. El cielo y la tierra pasarán, mas mis palabras jamás pasarán. Aleluya. Jamás pasarán. Nunca pasará. Es eterno. Él no es demócrata ni republicano. Él es Señor de señores y Rey de reyes. Aleluya. Primero Pedro 1:25. Mas la palabra del Señor permanece para siempre. Esta es la palabra que por el Evangelio os ha sido anunciada. Permanece para siempre. Una vez una misionera dio una Biblia a un hombre en San Pietro, en Italia, a un albañil. ¿Sabe lo que es albañil? Un albañil, un constructor. Le dio una Biblia a él, era una misionera. Y él, queriéndose burlar de la misionera y de la palabra de Dios, fue y en el edificio, en la pared que estaba construyendo la pared, él sacó un ladrillo y le puso la Biblia y le puso el ladrillo de vuelta. Cuando la misionera le preguntó dónde él había puesto la Biblia, lo que se le estaba leyendo, él mintió y dijo que sí, que estaba leyendo, que estaba en su casa. No, él había puesto la Biblia en la pared, sacó un ladrillo, puso la Biblia y puso cemento en el ladrillo. Y una noche hubo un gran terremoto en la ciudad de San Pietro, en Italia, un gran terremoto. Y él despertó a las 6 de la mañana con el terremoto y salió corriendo, seguro que la construcción se destruyó, de seguro que la construcción está acabada completamente. Y cuando llegó, todo estaba destruido. La pared de la izquierda, de la derecha y de adelante estaba destruida, estaba para atrás. Pero había una pared que estaba parada de pie. No se había caído. Y él pensó consigo y dijo, ¿a poco que ese es donde yo puse la Biblia? A ver si es cierto. Y él buscó, buscó, buscó el lugar. Y ahí estaba marcado el lugar con cemento que él puso. Y cuando sacó ladrillo, ahí estaba la Biblia. Dos paredes se habían caído, menos donde estaba la palabra de Dios. ¡Aleluya! ¡Bendito sea su nombre! ¡Bendito sea su poder! ¡Dios es extraordinario! ¡Su poder es extraordinario! ¡Su nombre es extraordinario! Aleluya, su palabra permanece para siempre. Ella no tiene principio y no tiene fin. Dice, en el principio era la palabra. ¿Cuál principio si Dios no tiene principio? Es el principio para que tú y yo podamos entender. Igual cuando la Biblia dice, y en el cielo los santos le decían de día y de noche, santo, santo, santo. ¿Cuál día y cuál noche? Si en el cielo no hay día, no hay noche. Es para que tú y yo podamos entender que es eterno, que es para siempre. La mente humana no puede entender lo que es eternidad. ¿Qué es eternidad? La mente humana no comprende lo que es eternidad. La palabra de Dios es para siempre. ¿Quieres entender eternidad? Mira lo que es eternidad. Imagine un monte, una montaña de hierro y acero, 10 millas de altura y 10 millas de ancho. Imagine que un pajarito viene de 100 en 100 años y arriba de la montaña de hierro y acero, 10 millas de altura y 10 millas de ancho, el pajarito viene de 100 en 100 años y con el piquito le pega dos veces arriba de la montaña, le pega ahí, le rala ahí con el piquito dos veces. En 100 años viene el pajarito a esta montaña de hierro y acero, 10 millas de altura y 10 millas de ancho. Cuando ese pajarito consigue en 100 años, haciendo dos veces con el piquito arriba de esta montaña de hierro y acero, cuando él conseguir gastar toda esta montaña de hierro y acero de 10 millas de altura y 10 millas de ancho
y viene de 100 en 100 años, cuando él conseguir gastar toda esta montaña, habrá pasado un segundo de la eternidad solo. Un segundo. ¿Entendiste? Un segundo. La eternidad no tiene fin. La eternidad la mente humana no puede entender. ¿Cómo es posible que un hombre pueda adulterar? ¿Un hombre puede mentir? ¿El hombre puede robar el gobierno? ¿Cómo es posible que alguien cambie la gloria de Dios por el pecado, por la inmundicia, por la suciedad? ¿Cómo es posible arriesgar su alma de pasar una eternidad? Eternity, una eternidad en el infierno por haber desobedecido a Dios. You got to be crazy, my friend. ¿Cómo es posible que alguien rechaza el plan eterno de la salvación por un momento de placer? ¿Cómo es posible que alguien puede mentir al Congreso como Bill Clinton, adulterar, creer que es sobre la ley? Pero nadie puede escapar de la palabra de Dios. Tu pecado te va a encontrar. La eternidad, la mente humana no puede entender. Es millones, de trillones y cuinquillones de años que la mente humana no entiende. El precio que Él pagó en la cruz fue extraordinario para que tú y yo seamos completamente libres. Tercer lugar, la palabra de Dios es alimento para el alma. Cuando tú prediques, prediques la palabra de Dios y alimenta a la gente. Porque viene gente con tantas necesidades y pecados diferentes. Deuteronomio capítulo 8, versículo 3. Mira lo que dice la escritura. Deuteronomio 8, 3. Y te afligió y te hizo tener hambre. Y te sustentó con maná, comida que no conocías ni tú y tus padres que te habían conocido, para hacerte saber que no solo de pan vivirá el hombre, mas de toda palabra que sale de la boca de Dios. Palabra que sale de la boca de Dios. El diablo conocía la palabra de Dios. El diablo dijo a Jesús. El diablo usó sus palabras porque él sabía que sus palabras no tenían poder. El diablo dijo a Jesús. Está escrito. Día esa espera se transforma en pan. También está escrito. No solo de pan vivirá el hombre, pero de toda palabra que sale de la boca de Dios. Voy arriba y le dijo, échate para abajo. Porque está escrito, dará orden a sus ángeles para que tu pie no tropiece en piedra. También está escrito, no tentarás a Jehová tu Dios, dijo Jesús. Palabra por palabra, ¿qué te parece? Dijo el diablo, te arrodillas delante de mí. Y está escrito, si tú me adoras a mí, yo te doy todo, porque a mí fue dado y yo doy a quien quiero. También está escrito, dijo Jesús, solo a Jehová tu Dios adorarás y a Él prestarás culto. Bendito sea el nombre de Jesús. Bendita sea la palabra de Dios. Bendito sea la autoridad de Dios. ¡Oh, aleluya! Bendita sea esa palabra. Conozca esta palabra. Viva en la palabra. Job capítulo 23, versículo 12. Job capítulo 23, versículo 12. Del mandamiento de sus labios nunca me separé. Guardé las palabras de su boca más que mi comida. Guardé sus palabras más que mi comida. Salmo 119, versículo 103. Mira lo que dice la escritura. Cuán dulces son a mi paladar tus palabras, más que la miel de mi boca. Jeremías 15, 16. Mira lo que dice la escritura. Fueron halladas tus palabras y yo las comí, y tu palabra me fue por gozo y por alegría de mi corazón, porque tu nombre se invocó sobre mí, oh Jehová de los ejércitos. ¡Aleluya! ¡Qué palabra extraordinaria, hermanos! Fueron tus palabras y yo las comí. Y tu palabra fue de gozo y comida y alegría. Cuando te llenas de la palabra, te llenas de poder, te llenas de unción. Y cuando subes al púlpito, el diablo está allí y tú dices, ¡oh! Yo decía el diablo en India, yo no quiero que tú te vayas.
Yo no quiero que tú salgas huyendo. No, no, no. Venga a la cruzada. Siéntete ahí y vea lo que Dios va a hacer. No te vayas. Siéntete ahí y vea lo que Dios va a hacer esta noche, diablo. Verás el poder de Dios, la unción de Dios. Mirarás sanidades. Mirarás miles de gente venir a Jesús. ¿Por qué? Porque cuando tú predicas la palabra, ella es poder. Ella es autoridad. Ella es vida. Ella es unción. Ella es lo que siempre será. La bendita palabra de Dios. Aleluya.

Primeiro Pedro capítulo 2, versículo 2. Primeiro Pedro capítulo 2, versículo 2. Que diz a Escritura? Desead como niños recém-nascidos la leche espiritual no adulterada, para que podáis crecer para la salvación. Al invés de perder tu tiempo mirando programas de televisión, no tiene sentido. Dobra tus rodillas y ve a estudiar la palabra de Dios. Al invés de perder tu tiempo mirando cosas que no edifica, cosas que no te van a llevar a ningún lado, tenga la sencillez y la humildad y la sensibilidad de instruirte en la palabra de Dios. Un día de esos va a encontrar uno de alguna secta falsa, alguna secta equivocada en cualquier lugar que el diablo sabe que tú no sabes, y te va a avergonzar en público delante de todo el mundo. Tú estudia la palabra, tú busque la palabra, tú ames la palabra, conozca, mete estos libros adentro de tu corazón. Nosotros estamos el otro día con Catri Junior porque tenemos una caja que tiene 5.400 preguntas de la Biblia. Es un juego que tú juegas con los niños, pero juegas aprendiendo la Biblia. De preguntas y respuestas de la Biblia, 5.400 preguntas. Y preguntamos a Catri y a Junior, 5.400. Y él juega conmigo y yo le dejo él ganar siempre, para que él tenga ánimo. Se yo, imagínese, yo gano, entonces él no juega. Y él, yo dejo él ganarse, papi, yo sé más que tú, sí, tú sabes más. Y le dejo él jugar y él me gana, y él me gana. El otro día dijo, ¿cuál es? ¿Por qué es? Junior estaba leyendo, ¿qué es que hizo a Esaú que vendió su derecho de primogenitura? Ah, vendió por comida. Y dijo Catherine, ah, fue por una sopa. No, fue por frijolitos, dijo Junior. No, con gris cubano, dijo Junior. Sí, con gris cubano. No, frijoles refritos, dijo Junior. Y estaban tentando adivinar. ¿Qué es que había hecho Esaú? Entonces, stew, es una sopa, una lenteja. Y dijo Junior, oh, yo sabía que era frijolito. Pero no sabía si era charro, o si era refrito, o si era con gris. Pero yo sabía que era frijolito. Yo sabía que la había vendido porque tenía hambre. Jugamos con ellos 5.400 preguntas. Hermano, yo te digo con todo el respeto y humildad. Quizá alguno de ustedes senta al lado de Junior. Y Junior te pone en el bolsillo, hermano. Yo no tenía un conocimiento extraordinario de la palabra de Dios, hermano. El otro día un pastor estaba predicando en la Biblia y Catherine le estaba oyendo en la televisión. Y el pastor en el medio del mensaje no sabía cómo era el nombre de la mujer de Elcana. En el libro de 1 Samuel. Y Catherine dijo, papi, él está predicando, él no sabe. Una se llama Penina y la otra se llama Ana. Yo sé más que él. Tú, hermano. Tú invierta tu vida en la vida de tus hijos. Tú siente con ellos y abra la Biblia y estudie con ellos el altar familiar, para que el día de mañana ellos sean sabios y versados en la Escritura. Tú no pierdas tu tiempo con tus hijos y no empuje tus hijos al infierno al perder el tiempo jugando malditas máquinas de Nintendo y mirando videos que no edifican y videos de Disney. Tú saca esta inmundicia de tu casa y vuelva al altar familiar para estudiar la palabra de Dios con tus hijos y haz de ellos hombres de Dios del día de mañana. Instruye al niño su carrera. Cuando él for viejo, no se apartará de él. ¡Génialo! Cuarto lugar y último lugar para esta noche. Mañana seguimos por la mañana y mañana por la noche y el lunes. La palabra es inspirada por Dios. Diga lo que quieran los ateos, diga lo que quieran los gnósticos, a mí no me importa. Ella es inspirada por Dios. Jeremías 36, versículo 2. Toma un rollo de libro y escribe en él todas las palabras que yo te he hablado contra Israel. Las palabras que yo te he hablado son palabras directas de Dios. Los 10 mandamientos. ¿Quién escribió los 10 mandamientos? Dios escribió. Ya estaba esperando que me dijera Moisés. Dios lo escribió. Dios lo tomó las tablas de la ley y con su mano lo escribió. Cuando Moisés las rompió, la llevó nuevamente arriba. Déjame decirte a ti, my friend.
La palabra de Dios fue escrita con la mano de Dios. Y hay de los políticos, que ahora están los candidatos a la presidencia, que no se define en las cuestiones como el aborto. La Biblia dice que Dios es vengador de la sangre inocente. Cada político, cada gobernador, cada congresista, cada senador y cada presidente estará delante del juicio del gran trono blanco y dará cuenta delante de Dios por todas sus leyes, contra su palabra, contra Israel, contra la ley moral de Dios, la ley escritural de Dios y la ley espiritual de Dios. Delante de él no escapará nadie. Allá estará Stalin, Lenin, allá estará Marx, allá estará Fidel Castro, allá estará Bill Clinton, and I don't care. La palabra es la ley de Dios, y es la palabra de Dios, y la palabra dice que Dios te va a encontrar en el día de mañana. Esto es lo que la Biblia dice.

Ezequiel capítulo 1 y versículo 3. Mira lo que dice la escritura. Vino la palabra de Jehová al sacerdote Ezequiel, hijo de Buzi, en la tierra de los caldeos. Palabra de Jehová. No es palabra de hombres. No es palabra de políticos. No es palabra de talk shows. Es palabra de Dios. Déjame decirte a ti. Bienaventurada es la nación cuyo Dios es Jehová. Los Estados Unidos se han apartado del espacio de Dios. El otro día prediqué en la Universidad del Sur de California, en Los Ángeles. No encontré la Biblia, pero encontré la Biblia de Satanás, la Biblia del diablo. Y yo pregunté al decano y él me dijo, oh, we don't have the Bible, the Christian Bible, y no tenemos la Biblia cristiana, but we have the satanic Bible. Tenemos la Biblia de Satanás. A 40 años atrás los americanos se reían de la existencia de un diablo. Ahora lo están dando de costa a costa, en todos los lados, en todos los lados. El diablo es real, el poder del diablo es real. Y hay un incremento del mal, del satanismo, un incremento de los homosexuales, lesbianas. Pero junto con el incremento de la iglesia del diablo, también habrá una iglesia verdadera, la iglesia de Cristo, la iglesia poderosa como esta iglesia. Habrá una iglesia extraordinaria. Dios triunfará. Hechos capítulo 1, versículo 16. Hechos capítulo 1, versículo 16. Varones, hermanos, era necesario que se cumpliese la escritura en que el Espíritu Santo habló antes por boca de David acerca de Judas, que fue guía de los que prendieron a Jesús. Habló por boca de sus profetas. Dios habló. Dios es fiel. Ninguna palabra que está aquí ha sido equivocada. No hay nada errado en ella. Todo lo que está aquí, Dios reveló a sus profetas. Todo. Hechos capítulo 28 y versículo 25. Y como no estuvieron de acuerdo entre sí, al retirarse les dijo Pablo esta palabra. Bien habló el Espíritu Santo por medio del profeta Isaías a nuestros padres diciendo, ve y diles a este pueblo, ya conoce la escritura. Bien habló el Espíritu Santo. Cuando tú predicas, es el Espíritu Santo que redarguye. Cuando tú predicas, es el Espíritu Santo que trae el convencimiento del pecado. Cuando tú predicas, es el Espíritu Santo que exhorta. Cuando tú predicas, es Él que trae convicción del pecado. Por más versado que sea el predicador, por más estructurado que él sea en su introducción, cuerpo y su conclusión y su mensaje, por más homilética y hermenéutica que él tenga y por más de su teología dogmática, exegética, dogmática, baloney and stupidity, por más versado que él sea en la escritura y por más grandes talentos o dones que él tenga o doctorados que él pueda tener, si él no tiene unción de Dios, él no tiene nada, porque es la unción que pudre el yugo del diablo. Es la unción que pudre el yugo del diablo. Oh, bendito sea la palabra de Dios. Después de India fuimos a Brasil, fuimos a São Luís do Maranhão, en el norte de Brasil, y predicamos en el primer congreso de misiones de la Asamblea de Dios. En los 5 días, entre los 5 días tuvimos 100,000 personas. Y cuando predicas la palabra de Dios, hay cambio. Porque la palabra de Dios transforma. Cuando predicas la palabra, ella tiene unción en ella misma. Ella es inspirada por Dios. Segundo Timoteo capítulo 3, versículo 16. Segundo Timoteo capítulo 3, versículo 16. Toda la escritura es inspirada por Dios. Útil para enseñar, para redarguir, para corregir, para instruir en justicia. A fin de que el hombre de Dios sea perfecto, enteramente preparado para toda buena obra. Bendito sea el nombre del Señor Jesucristo. Toda escritura es inspirada por Dios. Segundo Pedro capítulo 1, versículo 21. Segundo Pedro capítulo 1 y versículo 21. Mira lo que dice la escritura. Por la palabra de Dios. ¿Qué es la palabra de Dios por ti? ¿Qué ella significa la palabra de Dios para ti? Tienes que hacer un paradoxo aquí, tienes que parar para pensar. Si ella es inspirada, si ella tiene la autoridad para inspirar, para hacer lo que ella dice que ella es, entonces, ¿por qué a veces dudamos de su palabra?
porque nunca la profecía fue traída por voluntad humana. Se dice, segundo, los santos, hombres de Dios, hablaron, siendo inspirados por el Espíritu Santo. Si la palabra es inspirada por el Espíritu Santo, ¿por qué la dudas en algunas partes que ella no es correcta entonces? Si ella es inspirada por el Espíritu Santo. Apocalipsis capítulo 1 y versículo 1. Todos conocemos esta escritura, no necesita ni leer. La revelación de Jesucristo que Dios le dio para manifestar a su siervo las cosas que deben suceder pronto, y la declaró enviándola por medio de su ángel a su siervo Juan. Revelación del Señor Jesucristo. El hermano Andrés, cuando fue a China en los años 80, llevó 1 millón de Biblias a China. El proyecto se llamó The Project Pearl, el proyecto Perla. 1 millón de Biblias, 2 barcos. Conteniendo 500 mil Biblias. Teniendo 500 mil Biblias. El contenido de 2 barcos. De 1 millón de Biblias. Lo llevó a China. El Señor hizo burlar todo el sistema de defensa y de los radares de China completamente. Imagínese, es difícil tú entrar con Biblias escondidas en la maleta. Imagínate tú entrar con 2 barcos con 500 mil Biblias en cada uno. Tienes que tener una fe extraordinaria. Y el hermano Andrés llevó 1 millón de Biblias a China. Cuando llegaron los 2 barcos a las 4:20, 4:30 de la mañana, había más de 20,000 cristianos esperando en la playa para descargar las Biblias. Y los 20,000 cristianos descargaron las Biblias en menos de 10 minutos. 1 millón de Biblias. Y algunos cristianos chinos miraron a un hombre vestido de blanco que sus pies no tocaban la arena, que iba para la derecha, para la izquierda, para la derecha, para la izquierda. Claro que él estaba allí. Claro que Jesús estaba allí. Él estaba penetrando detrás de la cortina de bambú. La iglesia estaba penetrando detrás de la cortina de bambú. Después de un tiempo, los comunistas descubrieron que llegó el cargamento y tomaron los 5 o 10% de las Biblias y la echaron al mar. Porque dijeron, por el mar vinieron y por el mar se va a hundir. Y le echaron al mar. ¿Sabe lo que pasó? Las Biblias no hundieron, flutuaban. Y por la noche los cristianos fueron con los barquitos y le pescaron la Biblia de vuelta. Aleluya. Dios es tremendo. Aleluya. Dios es tremendo. Aleluya. Dios es grande. Dios es poder. Dios es autoridad. El diablo intenta destruir por la izquierda y Dios reconstruye por la derecha. Dios es tremendo. Termino con esto. Damaris y yo fuimos invitados en 1992. Cuando hubo el problema de Rodney King, usted escuchó, ¿verdad? Allá en Los Ángeles. Vino el presidente George Bush y Bush escogió 30 ministros hispanos, 30 ministros coreanos y 30 ministros negros para hablar de la reconciliación en Los Ángeles. Y Damaris y yo fuimos escogidos, mi cuñado también fue. Fue un gran privilegio. Fuimos y con el presidente Bush estamos en la plataforma y Bush dio un discurso interesante aquella mañana. Estamos nosotros los ministros sentados en la plataforma. Y Bush empezó a hablar y dijo, la nación durmió y por la nación haber dormido, el diablo sembró el odio, sembró el racismo y sembró la destrucción. Por eso estamos aquí. Todos han oído, dijo Bush, todo el mundo ha oído lo que pasó en Los Ángeles con este caso de Rodney King. Usted sabe, quemaron 8,000 edificios y fue terrible. Y Bush estaba hablando de nosotros en la plataforma. Y Bush dijo, la única manera para esta nación ser restaurada moralmente y espiritualmente es ella volver a la palabra de Dios, ella volver a lo que ella era antes. Y dijo, la solución no está en el Congreso, la solución no está en el Senado y la solución no está en la Casa Blanca ni en mí. La solución está, y se viró, y cuando se viró y apuntó a nosotros, llevamos un susto, ver lo que iba a decir. La solución está en ustedes, y apuntó el dedo, ministros de la palabra de Dios, que predican la verdad de la palabra de Dios y la autoridad de la palabra de Dios. Estados Unidos de América necesita volver a lo que era antes. Esa nación necesita volver a la palabra de Dios y a la autoridad de la palabra de Dios.
Incline tu cabeza y cierre tus ojos.

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1: ¿Cómo está usted? Como el hombre de la siguiente historia le va a contar, pocas cosas son más dañinas para el alma humana que la guerra. Sirviendo en Vietnam, él presenció y sobrevivió, incluso hizo cosas que lo dejaron muerto interiormente. Al regresar a casa, él descendió dentro de un hoyo de oscuridad aún más profundo, donde nada importaba y a nadie le interesaba, o así él pensaba, hasta que su corazón, mente y vida fueron desencadenados.

0: ¡No!
1: Escúchenlo, él no está mejor. Ha estado encerrado en el granero más de una semana hasta ahora. ¿Qué más puedo hacer con él? Si lo dejo salir, él podría matarse o alguien más. ¡Mac! Soy yo, Ortiz. Rosa hizo tortillas y frijoles. Ahora voy a pasarte el plato debajo de la puerta para que puedas alcanzarlo, ¿de acuerdo?
0: Las minas están en todas partes. El enemigo está alrededor. ¡No! ¡Yo tuve que disparar!
1: ¡Mac! ¡Ponte a comer ahora, compañero! ¿De acuerdo?
0: No, no, no.
1: Voy a entrar contigo ahora, Mac. Voy a abrir la puerta del granero.
0: ¡No!
1: Soy yo, Mac. Ortiz, bebe un poco de agua o morirás en este calor.
0: ¿Por qué no te detenías, papá? ¡No me veía yendo detrás de ti!
1: Todo va a estar bien, Mac, ya verás. Vas a estar muy bien. ¿Por qué no comes algo ahora? ¡Vamos, Mac! ¡Hazlo por mí!
0: ¡Yo lastimé a tantas personas, oh Dios!
2: 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Es sorprendente cuán rápidamente una buena comida logra restaurar a alguien que está muerto de hambre. De manera que una de las primeras cosas que se hace en la Pacific Garden Mission es ofrecer comida a los desamparados quienes vienen de las calles. Otras cosas son ofrecidas también, sin excepción a aquellos en necesidad, como ropa, cuidado médico y dental, una tarima segura para la noche. El faro antiguo tiene además clases de lectura y paternidad, consejería laboral y otra ayuda para la gente de la calle, pero solo el pan de vida acaba con el hambre en sus almas, y aquellos que reciben el regalo de vida salen y ayudan a otros a encontrar libertad, como el hombre de esta historia. 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El hombre de nuestra historia nació en Jasper, Alabama en 1947, siendo el único hijo nacido a sus padres. Uno no tiene que especular sobre las consecuencias del abandono, alcohol y abuso en un hijo, y no tiene que imaginar las consecuencias de la guerra en el alma de un hombre cuando él está peleando su propia guerra personal. Todo esto es evidente en la verdadera historia de Howard McPherson Gober, conocido como Mac, ahora mismo en Desencadenados.
3: Puedo recordarme de niño esperando a que mi papá llegara a casa. La mayoría de las veces él no llegó, pero algunas veces yo veía su carro pasar cerca y corría detrás de él hasta que estaba demasiado exhausto para seguirlo. Y cuando él se venía a casa furioso en su borrachera, golpeaba a mi madre. El resentimiento corroyó en mis entrañas durante años, volviéndome tan impredecible como una serpiente de cascabel. Yo tenía casi 16 años cuando intenté desafiar a papá y perdí. Él me habría matado si alguien no había intervenido. Fue entonces que me enlisté en la Marina y fui a parar en Vietnam. Recibí un entrenamiento de armas especiales y fui asignado a vigilar al otro lado del río desde la Tercera Fuerza Anfibia, Marina, con la responsabilidad de las emboscadas nocturnas.
4: Mac, yo pensé que jamás volvería a verte. ¿Por qué estás en el hospital? ¿Fuiste herido?
3: No, tuve una aguda disentería, así que me trajeron aquí. ¿Qué hay de ti, Len?
4: Solo una pequeña herida. No lo suficiente grave para mandarme a casa.
3: ¿Dónde has estado?
4: Durmiendo cerca de los arrozales al norte de Duck Knack. Es extraño allí fuera, Mac. Uno nunca sabe quién es el enemigo.
3: ¿A mí qué vas a confiar? Los muchachos vuelan en pedazos por una mina y los lugareños solo pasan por delante. Odio este lugar.
4: No es nada como yo lo esperaba. Uno no sabe en quién confiar, así que no confíes en nadie.
3: Cuando yo llegué aquí, Len, esto parecía un matadero. Los helicópteros estaban trayendo a los heridos de un intenso tiroteo. Nunca lo olvidaré. Tipos con muñones ensangrentados y sangre por todas partes. Había una camilla cargada de pedazos de cuerpos. Ellos estaban gritando y llorando. Era horrible.
4: Ay, ¿qué hacemos aquí en todo caso?
3: Ah, yo mismo me pregunto eso todo el tiempo. A nadie le importa allá en casa. Mi último par de meses en Vietnam, me refugié dentro de mí mismo, abandonando incluso a mis compañeros de bebida. No podía escapar de la culpa de ver a todos esos hombres mutilados mientras yo estaba ileso. Luego un nuevo tipo entró en mi grupo, pálido y asustado, y yo le tomé simpatía, porque sabía cómo él se sentía. Él enfermó con fiebre alta, y en la mañana yo lo llevé al puesto de primeros auxilios.
5: ¿Cuál es el problema?
3: Él está ardiendo de fiebre. Mejor llevar al hospital en Da Nang.
5: ¿Él se recuperará?
3: Él tiene algo serio, hombre. Yo permanecí despierto toda la noche tratando de enfriarlo con toallas mojadas. Y aún así él estaba temblando y sudando.
5: Le pondré una inyección y él estará bien.
3: No estará bien. Envíelo al hospital.
5: No, no es gran cosa. No. Él estará bien.
3: A la mañana siguiente yo encontré su cuerpo frío y rígido sobre la

0: Lo lamento, Mac.
1: Ah, no tiene ninguna importancia ahora. En alguna parte del camino mis emociones se adormecieron. Perdí la capacidad de amar y sentir. Yo había muerto interiormente. Pasé mis últimos meses en la marina en San Diego, donde frecuentaba una cantina para motociclistas después de mi turno de guardia. Sentado solo en un rincón, yo observaba la camaradería que los motociclistas compartían y recordé la única vez que me sentí unido a papá, cuando él me llevó a dar un paseo en su motocicleta. Compré una Harley y progresivamente ellos me aceptaron.
2: ¡Hombre, ojalá hubiera visto eso, Mac! ¿Tú realmente te arrancaste el uniforme y lo pisoteaste allí, enfrente de la base?
1: ¡Seguro! Wow. Eso no es ni la mitad de lo que yo siento. Después de cómo la Marina trató a tantos hombres buenos, ellos nos dejaron como un blanco allá.
2: Tienes razón. Cuando yo regresé de Vietnam, había una multitud esperando, aunque no para alentar. Ellos estaban abucheando y escupiendo. Un grupo de opositores al servicio militar.
1: Bueno, ahora estoy libre y recibí el licenciamiento para aprobarlo.
2: Ya se van nuestras armas y drogas libres, Mac. Tú liberaste muchas cosas para nosotros en esa base.
1: Yo haré descargo de drogas a México. No te preocupes. Anda, vamos a ponernos en camino. ¡Estoy libre! Como un hombre lobo a la medianoche, yo cambié rápidamente con un cabello largo y barba, usando drogas y más drogas. Para pronto el estímulo químico se volvió contra mí y yo me volví impredecible y paranoico.
3: ¡Eh, escucha! ¡No voy a decírtelo otra vez! ¡Tráeme una hamburguesa, unas papas fritas y café!
2: ¡Oye, Mac! ¡Mac, cálmate!
3: ¡Salgan todos!
2: ¡Mac! ¡Salgamos de aquí antes de que llegue la policía! ¡Ellos nos arrestarán! ¡Vamos, vamos! ¿Qué te pasó por la cabeza, Mac? Tú no puedes actuar así. Vas a hacer que nos arresten a todos.
1: Pero yo hice mi pedido tres veces y la vieja solo se quedó allí parada.
2: ¿Estás loco? Tú no dijiste nada, ni una palabra. Nosotros pensamos que tú estabas jugando alguna clase de juego mental, porque solo te sentaste allí con esta expresión completamente helada en tu rostro cuando esa camarera preguntó lo que querías comer.
1: Hombre, sí. Yo pedí tres veces. Sé lo que hice.
2: ¡Cálmate, Mac! ¡Relájate, hombre! Oye, está bien. Todos hemos estado allí. Solo tuviste un mal viaje. Eso es todo. Realmente estuviste fuera de sí esta vez.
1: Supongo que estuve bastante drogado.
2: Sí, deberías haberte visto. Eres un auténtico maníaco, Mac.
1: Yo vivía según mi reputación, consumiendo toda clase de droga, menos heroína, hundiéndome más y más en un pozo negro de odio e inmundicia. Nunca me afeitaba, nunca me bañaba, nunca lavaba mi ropa. Hacía cualquier cosa loca para atraer la atención de mis hermanos motociclistas. En una mala pelea perdí mis cuatro dientes delanteros, quedándome solo dos caninos que parecían colmillos de vampiro. Había llegado a un punto de demencia temeraria cuando decidí regresar a casa para ver a mi madre. Ella me recogió en la estación de autobuses y ni siquiera me reconoció en un principio.
0: Mac, te ves terrible.
1: Sí, lo sé.
0: Deberías ir a ver a tu abuelo, Mac. Él está postrado en cama ahora.
1: Pobrecito abuelo. ¿Él todavía habla de Jesús todo el tiempo?
0: Bastante. También habla mucho de ti.
1: Recuerdo cuando yo era niño y me quedaba con ellos. Él me llevaba a todas partes donde iba, echando heno a los animales, arando detrás de esa vieja mula. Él hablaba conmigo y con Jesús al mismo tiempo. Pobrecito granjero.
0: Mac, ¿por qué esos carros de la policía están siguiéndonos? Yo no estoy corriendo a gran velocidad.
1: No te preocupes, mamá. Yo estoy limpio.
0: ¿Limpio? Hijo, tú estás todo mugriento. ¿A eso le llamas limpio?
1: No tengo nada de droga conmigo. Ellos no pueden arrestarme por nada.
0: ¿De qué estás hablando?
1: Todo está bien, mamá. Solo sigue conduciendo. Probablemente ellos piensan que soy alguna otra persona. Yo me veía como un renegado, así que la policía siempre estaba detrás de mí. Conseguí un trabajo como portero fornido en un club donde rutinariamente podía romper cabezas, desahogando la rabia dentro de mí. Una noche la policía tuvo que usar Toracine

0: para controlarme después que golpeé a un tipo dejándolo inconsciente. Corregí mi comportamiento el tiempo suficiente para casarme con una inocente muchacha, pero pronto me degeneré en un golpeador de esposas, forzándola a hacerse un aborto en un callejón, lo que casi la mató. Finalmente la dejé abandonada después de darle una severa paliza. Nunca la volví a ver, y no hice ningún intento para detener los trámites del divorcio. Yo estaba completamente bajo el efecto de drogas y licor cuando fui a ver a mamá, y golpeé a su novia medio morir después que él me insultó.
1: ¡Detente, Mac! ¡Lo estás matando! ¡Mac, no! ¡No lo lances por esa ventana! ¡Mira lo que has hecho! ¡No sirve para nada, Mac!
2: ¡Cierra la boca!
1: ¡No, no me golpees, Mac! ¡Detente, por favor, detente!
3: En un momento escucharemos el resto de la historia de Mac. Antes, acompáñenos a escuchar la siguiente pausa musical.

0: Estamos agradecidos por acompañarnos con su grata presencia en cada programa. Ahora regresemos a la conclusión de la historia de hoy, aquí en Desencadenados.
1: El novio de mi madre presentó cargos por intento de asesinato y la policía me arrestó después de ponerles las cosas difíciles. Yo hice del perturbado veterano de Vietnam y el juez me dejó libre con una amonestación. Era tiempo de salir de Alabama. Mis compañeros motociclistas me habían enviado mi Harley, así que un amigo y yo nos dirigimos a nuestras motos. Vivimos en nuestro camino a Nueva Orleans, donde la policía nos arrestó. Una vez más me libré.
2: ¡Mac ha vuelto! Toma, eche una fumadita, Mac. Parece que la necesitas. Sin ofender, hombre, pero pareces como algo dejado en la carretera, compañero.
1: También me siento así. He estado totalmente despierto por 3 días. Todo el camino desde Nueva Orleans.
2: ¿Estás loco?
1: Mi compañero y yo fuimos arrestados por alteración del orden público y embriaguez. Sé que tú encuentras eso difícil de creer.
3: ¡Mac, el maniaco!
2: ¿Cómo escapaste?
1: Y qué sé yo, no me quedé para averiguarlo. Fue tan malo allí que yo no podía dar ni una vuelta sin que los cerdos me fastidiaran.
2: ¡Mac, el maniaco ha vuelto! ¡Ahora vamos a divertirnos!
1: Me volví en el reforzador del club, encargándome de las ventas de drogas que salían mal hasta que yo mismo empecé a robar las drogas para mantener mi hábito. Me convertí en un psicópata, capaz de cualquier acto de violencia, cualquier acto de perversión. Me sentaba por allí en el club y arrancaba las páginas de una Biblia para enrollar pitillos de marihuana. Mi mente quemaba por la anfetamina, ácido y polvo de ángel. Mi comportamiento era tan inestable y degenerado que incluso mis compañeros ciclistas no me querían cerca. Yo tenía tendencia homicida y suicida. Fue entonces que Ortiz vino y me recogió y me encerró en su granero por 2 semanas.
4: No estaba seguro de que ibas a lograr salir de esto, Mac.
1: Tú salvaste mi vida, Ortiz. Tú y ese granero me recordaron a mi abuelo. Él siempre me amó y animó.
4: ¿Estás bien ahora?
1: Sí, aunque todavía estoy demasiado perturbado para montar mi moto. A veces empiezo a temblar y pierdo el equilibrio. A veces las cosas se salen fuera de foco y se desvanecen ante mis ojos.
4: Aléjate de las drogas duras, Mac. Ellas te vuelven loco.
1: Y pueden matarte, Ortiz. La semana pasada yo vi a uno de mis compañeros morir de una sobredosis de heroína. Él estaba muerto en segundos. Podría ser yo, si no escapo.
4: ¿Qué vas a hacer?
1: Le pedí a mi madre que me enviara algún dinero para un boleto de autobús a casa. Aprecio que estés llevándome a recoger el dinero, Ortiz.
4: Allí está la oficina del Western Union. Te esperaré aquí.
1: A medida que esperaba en la fila para recoger el dinero, un hombre empezó a repartir a todos un pedazo de papel, incluyéndome a mí, tal como soy. Yo leí e intenté tirarlo, pero este se pegó a mi desasiada mano, así que leí el resto. La mayoría de las personas piensan que son demasiado malas para que Dios las ame. Pero Romanos capítulo 5, versículo 8 dice: Mas Dios muestra su amor para con nosotros en que siendo aún pecadores, Cristo murió por nosotros. Sea honesto consigo mismo. Confiese que necesita un Salvador allí mismo donde está. Dios le ama más de lo que alguna vez conocerá, porque de tal manera amó Dios al mundo que ha dado a su Hijo unigénito, para que todo aquel que en él cree no se pierda, mas tenga vida eterna. Me paré allí atónito. ¿Cómo era posible que Dios pudiera amar a alguien como yo? Sin embargo, el folleto decía que Jesús murió por mis pecados para que yo no tuviera que pasar la eternidad en el infierno. ¿Por qué? ¿Por qué Él me amaba? Justo entonces, la recepcionista me entregó mi dinero y yo metí el papel en mi bolsillo y salí. 2 semanas después, habiendo gastado el dinero en drogas, yo pasé por la casa de un amigo.
2: Oye, Mac, ¿qué pasa?
1: No mucho, hombre. Encontré este en el umbral de la puerta.
2: ¿Qué es?
1: Un folleto acerca de profecía de la Biblia que se están cumpliendo.
2: ¡Oh, eso! Una mujer negra estuvo repartiéndolos esta mañana y ¡zas! Yo levanté mi puño y la golpeé en la boca. El folleto se cayó de su mano.
1: ¿Qué clase de mujer se atrevería a entrar en esta clase de vecindario y repartir cosas de la Biblia?
2: No sé, pero ella no volverá a molestarme.
1: Durante 2 semanas yo pensé en esa mujer y el amor que ella debe haber tenido para ir de puerta en puerta en ese vecindario. A medida que caminaba a casa pesadamente muy tarde, una noche, yo pensaba en las palabras en ese folleto que hablaban de Jesús regresando para juzgar al mundo. Yo estaba en un apuro.
5: No, Jesús. No podrías amar a alguien como yo. ¿Cómo podrías? A mi abuelo sí, pero no a mí. Oh, Dios, por favor, no me dejes ir al infierno. Por favor, Dios, perdóname. Lamento tanto todas las cosas que he hecho. Por favor, ten misericordia de mí. Por favor, sálvame. Ayúdame a ser diferente.
2: ¡Oh, hombre! No nos digas que eres un fanático de Jesús.
1: Te estoy diciendo que Él es real y te ama muchísimo. Él murió en la cruz para que no tengas que pasar la eternidad en el infierno.
2: Hombre, tú tomaste una sobredosis de algo. Volverás a la normalidad después de un rato.
1: Él es real. Yo le pedí que me ayudara a encontrar un trabajo y así poder regresar a Alabama. Y hoy, él me consiguió un trabajo en la planta de aluminio.
2: ¿No te estás yendo otra vez, verdad, Mac?
1: Sí, así es. Yo los amo, muchachos. Pero necesito regresar a encontrar a mi mamá. Tengo algunas cosas que aclarar con ella. Hola, mamá. Tu hijo ha vuelto a casa.
6: ¡Oh, Mac! ¿Qué ha sucedido a mi muchacho?
1: Tu muchacho va a estar muy bien, mamá. Yo encontré a Jesús y Él cambió mi vida. Ay, Él me ha mostrado cómo amar y vivir de nuevo, mamá. Quiero que sepas que yo te amo. ¿Puedes sentirte capaz de perdonarme por todas las cosas malas que te he hecho y dicho? Mamá, ¿irás a la iglesia conmigo?
6: Mac, yo no he ido a la iglesia en años. No tengo nada apropiado que vestir.
1: Oh, mamá, tú no tienes que vestirte con elegancia. Solo ven conmigo. Yo fui a la iglesia el día después que fui salvo. Deberías haber visto la mirada en el rostro de ese predicador cuando yo entré justo a mitad del servicio. Yo estaba tan estimulado con Jesús que no me importó. Vaya, yo amaba a todos.
6: Ay, estoy tan feliz, Mac, por ti y por mí.
1: Una a una fui a las personas a quienes yo había robado y hecho daño y les pedí que me perdonaran por todas las cosas sucias y despreciables que yo había hecho. Las personas estaban tan asombradas del cambio en mí. Afeité mi barba, corté mi pelo y reemplacé los dientes delanteros que faltaban para reflejar al nuevo hombre y regresé a la taberna de carretera donde había trabajado como portero. Allí me encontré con el hombre que había ido a Nueva Orleans conmigo y le conté mi historia.
7: Vaya, tú eras un hombre salvaje cuando la policía nos arrestó en Nueva Orleans.
1: El señor cambia todo si se lo pides.
7: Tú ya no bebes o consumes drogas.
1: No, uno ni siquiera quiere probarlas cuando tiene a Jesús. Cuando estuve aquí antes me da vergüenza decirlo. Yo sembré marihuana en la propiedad de mi abuelo. Él no lo sabía. Él pensaba que yo venía a verlo, pero solo estaba visitando a mis plantas de marihuana. Todo lo que él hablaba era acerca de Jesús. Y en ese tiempo yo sentía lástima por él. Pensaba que él era un tonto. Ahora sé que él tenía razón. Yo era el tonto.
7: Sin duda puedo ver un cambio en ti.
1: No me da vergüenza decir que en la noche que Jesús me salvó, yo lloré por horas porque le oí decir en mi corazón, yo te amo, Mac. Al día siguiente, cuando desperté, ni siquiera podía ver por qué había llorado tanto. Pensé que estaba ciego y ni siquiera me importaba. Me sentía tan amado, tambaleé de un lado a otro, tropezando en cosas, pero sonriendo. Resultó que mis ojos estaban cerrados de hinchados.
7: Eso es realmente extraordinario, Mac.
1: Aún lloro de alegría, hombre. Yo estaba yendo en mi motocicleta por la carretera y vi este enorme cruz de 20 metros en el cajón. Y tuve que detenerme a un lado porque empecé a llorar otra vez. Así es, cuán agradecido estoy a Él.
7: Ojalá yo tuviera lo que tú tienes.
1: Tú tienes que ser salvo, hombre. Necesitas entregar tu vida a Jesús. Anda, vamos a ver al predicador.
8: ¿Pasa algo, hermano Mac?
1: No, pastor. Traje uno aquí.
8: ¿Trajiste uno qué?
1: Un pecador. Él quiere ser salvo.
8: Hermano Mac, es después de la medianoche.
1: Lo sé. ¿No es esto grandioso?
8: Bueno, está bien. Esperen aquí. Me pondré mi bata y zapatos y estaré con ustedes enseguida.
1: Seguimos al pastor al otro lado del césped, donde él abrió la iglesia y guió a mi amigo a través de la oración de arrepentimiento. Unos días después, el pastor me dio las llaves de la iglesia y me dijo que yo mismo guiara a las personas al Señor. Mi abuelo no vivió para verme salvo. Él murió mientras yo estaba en el oeste. Pero 2 años después de mi salvación, la abuela me pidió que la visitara. Cuando llegué, ella me condujo al dormitorio donde mi abuelo pasó sus últimos años.
9: tú eres el único gober que queda en la familia, Mac. Si hubieras muerto en Vietnam, no habría quedado ninguno para continuar el apellido de la familia. Si hubieras muerto en tus pecados allá en California, no habría nadie para continuar la herencia de la familia.
1: Sí, señora.
9: He guardado esto en mi corazón por años, esperando hasta que tú estuvieras listo para escucharlo. Cada domingo los hombres de la familia venían a la casa después de la iglesia y ellos se sentaban un rato con tu abuelito y conmigo. Y muchas veces él les pidió que lo levantaran de la cama y colocaran su cuerpo en posición de oración, inclinado sobre sus rodillas. Y ellos entrelazaban sus manos y lo sujetaban, apoyados allí. Y él clamaba a Dios que salvara a su nieto, quien estaba perdido en pecado allá en California.
1: Amado Señor.
9: Todo el tiempo que tú estuviste en Vietnam, nosotros escuchábamos las noticias y hablaban de Da Nang siendo invadido y cohetes estallando donde tú estabas. Y tu abuelito clamaba a Dios y le pedía que salvara a su nieto y te mantuviera intacto para que tú pudieras predicar el evangelio. Tu abuelito partió a la presencia del Señor llamando tu nombre, que tú fueras salvo un día, hijo.
5: Su oración fue contestada.
9: Siempre habría un predicador en la familia Gober. El nombre de tu tatarabuelo también fue Howard Macpherson Gober, y también fue un predicador. Es por eso que el diablo intentó tanto destruirte.
1: Junto a mi esposa y mis tres hijos dirigimos un hogar para jóvenes que ponen a encontrarse con el Salvador y dar otro sentido a sus vidas. Nada y nadie es demasiado difícil para Dios.
8: McGover tiene razón, amigo. Dios le ama y desea entrar en su corazón y vida. La Biblia dice en Juan capítulo 1, versículo 12, «Mas a todos los que le recibieron, a los que creen en su nombre, les dio potestad de ser hechos hijos de Dios». Escríbanos y le enviaremos alguna literatura para ayudarle a caminar en fe. 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

Declaro con mi boca, como dice tu palabra, Señor, no te dejaré y no te desampararé. Así que declaro que tú estás aquí, Señor. Estás conmigo, con mi familia. Vamos, cántalo.

Salmo 119, versículo 105 dice: lámpara es a mis pies tu palabra y lumbrera mi camino. Sí, Señor.

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1: Tenga mucho cuidado al escuchar a quienes dicen que están predicando la Biblia, porque un texto fuera de su contexto puede dar el pretexto para enseñar herejías.

0: Comunicar la palabra de Dios requiere de mucho trabajo y de una celosa sujeción a formas de interpretación correctas. Comunicar lo que verdaderamente enseña el texto escritural no es una labor fácil y rápida. No están actuando con responsabilidad los que solo abren su Biblia y ponen el dedo y se ponen a hablar lo que ellos creen que el Espíritu les está enseñando. La palabra del Señor nos instruye que debemos escudriñar las Escrituras y ser celosos en su estudio, interpretación y comunicación. Le invitamos a abrir la palabra de Dios y estudiar con nosotros otro estudio de la serie Elementos Esenciales del Ministerio. 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
1: Estamos hablando acerca del mensaje de seguridad, la comunicación clara. Y este es un llamado a todos aquellos que participan de la enseñanza de la palabra de Dios. Sea usted un profesor de escuela dominical, sea usted un maestro de jóvenes, de niños, sea usted un predicador, sea usted que predique en radio, televisión o en su propia congregación o en pequeño grupo. El mensaje de seguridad se entrega cuando comunicamos claramente la palabra de Dios, cuando lo hacemos con la preparación necesaria, cuando tenemos las suficientes herramientas para hacerlo, cuando tenemos una buena habilidad para entender lo que la palabra del Señor quiere decir y cuando tenemos una buena habilidad para entregarlo con un lenguaje apropiado, tierno, enérgico. A la vez, un lenguaje que llegue al corazón de las personas, utilizando las palabras ni tan sofisticadas que nadie nos entienda, ni tan vulgares que el mensaje se convierta en algo de pacotilla o algo demasiado popular. Observe con cuidado las palabras que aparecen en Eclesiastés. Dice, cuanto más sabio fue el predicador, tanto más enseñó sabiduría al pueblo. E hizo escuchar, e hizo escudriñar, y compuso muchos proverbios. Mientras estaba en su proceso de crecimiento hacia la sabiduría, mientras más sabio era, más enseñaba sabiduría al pueblo. E hizo escuchar lo que enseñaba, y luego hizo escudriñar aquello que enseñaba, y compuso muchos proverbios. Estas palabras tienen que ver con la preparación de un individuo. Es un buen proceso de la comunicación. A esa persona que ha hecho esto vale la pena escuchar, porque ha hecho su tarea, porque es un individuo que es preciso en los hechos, es cuidadoso en cuanto al texto bíblico, porque lo ha pensado detenidamente, porque ha pensado con inteligencia, porque entiende la lógica del texto bíblico, y porque su presentación es sensible, es apropiada, es clara, es bíblica, es profunda. De nuevo, no piense que usted tendrá que tomar atajos debido a que se trata de la palabra inspirada de Dios, y que por consiguiente usted puede descargar toda su enseñanza como si fuera simplemente un camión de volteo y descargar todo lo que lleva allí. No. Su comida puede ser sencilla, pero puede ser maravillosamente deliciosa si está bien preparada. Pero toda comida empieza con una lista de provisiones. La comida no comienza en su preparación, sino en la compra, la búsqueda de los ingredientes. El saber discernir cuáles ingredientes buscar, comprar, utilizar, es un arduo trabajo. Nadie está mirando allí. Nadie aplaude aquello. Así es cuando usted escarba en el texto sagrado. Tiene que buscar profundamente en la palabra de Dios lo que ella quiere enseñar. Tiene que investigar profundamente para que no diga lo que usted quiere decir. Tiene que meditar para que el Espíritu de Dios le guíe y le dirige a hacer lo que es apropiado. Tiene que volver a arreglar sus pensamientos una y otra vez y compararlo con el texto bíblico. El señor Francis Bacon dijo, leer ensancha al hombre, hablar alista al hombre, escribir hace exacto al hombre. Así que sugiero que en el proceso de preparar sus mensajes, escriba sus pensamientos. Los pensamientos se desenredan en los labios y a través de la punta de los dedos. Esa es una verdad. Pueden salir de sus labios, pero quedan plasmados cuando usted utiliza sus dedos y un lápiz para escribirlo. Ahora bien, hay toda clase de mensajes que usted puede predicar. Puede acudir a las Escrituras y predicar una serie biográfica. Puede hablar de personajes de la Biblia. Puede hablar de personajes del Antiguo, del Nuevo Testamento. basarse en historias de la vida de algunos hombres y mujeres de Dios. Por ejemplo, Abraham, mientras se preparaba para sacrificar a Isaac. Alguna vez al predicar sobre esto le titulé «El hombre que entregó a su hijo». También escogí a Abigail alguna vez, quien evitó que David cometiera una terrible venganza. Ese mensaje lo titulé «La mujer que le salvó el cuello a su marido». Otro mensaje del mismo pasaje titulé «Una mano fría para una cabeza caliente». Puesto que ella protegió a Nabal, el terco Nabal, el mentecato Nabal, con quien estaba casada. El matrimonio probablemente fue arreglado por sus padres. Así se encontró ella como mujer hermosa, encantadora y piadosa entre el hombre que estaba listo para quitarle la vida a su esposo, lo cual tal vez hubiera sido un gran alivio para ella, dicho sea de paso. Y David, quien le llevó la comida y le calmó. F.B. Meyer llama a este capítulo «Mano fría en cabeza fogosa». A la gente le encanta ver mensajes biográficos. Hay también mensajes expositivos. Son los preferidos en el ambiente académico. En ellos se recorre un pasaje de la Biblia explicándolo de tal manera que la gente pueda comprenderlo. Requiere preparación, lleva tiempo, exige pensamiento. Hay también mensajes temáticos. Se toma un tema, por ejemplo, la tristeza, la angustia, la aflicción, la alegría, la ayuda mutua. Se toma un tema y se comienza a desarrollar de acuerdo a la base bíblica que tenga. Hay también mensajes de evangelización, evangelísticos, donde se toma algún pasaje que puede ayudarle al predicador a presentar un mensaje claro del Evangelio, para que las personas sean motivadas a hacer su decisión. Hay también mensajes devocionales, y todos ellos tienen su lugar. Pero manténgase lo más lejos posible de los mensajes largos. Un punto aquí, otro punto allá, mucha majada en el medio, enredo por aquí, enredo por allá, sin tener un orden de su pensamiento, no haga tal cosa. Manténgase lejos de ellos, apéguese al texto bíblico. No pienso que alguien lo haya dicho mejor que John W. Stott. Dice, la predicación sistemática de la palabra es imposible sin estudiarla sistemáticamente. No es suficiente cernir unos pocos versículos de la lectura bíblica diaria o estudiar un pasaje solo cuando hay que predicar sobre este texto. Debemos empaparnos por completo, diariamente, en las Escrituras Sagradas. No debemos simplemente estudiarlas como con microscopio. Las minuciedades lingüísticas de unos pocos versículos, sino que también debemos echar manos al telescopio y examinar las amplias inmensidades de la palabra de Dios, asimilando su grandioso tema de la soberanía divina y la redención de la humanidad. Es bienaventurado, escribió Carlos Spurgeon, comer de la misma alma de la Biblia hasta que, al fin, usted empiece a hablar en el lenguaje bíblico y su espíritu llegue a tener el sabor de las palabras del Señor, como para que sangre sea biblina y la misma esencia de la Biblia fluya de usted. ¿No le parece grandiosa la manera en que lo dice? Para cuando usted predica su mensaje, su sangre será biblina. Usted se ha entregado a ella, tiene más detrás del mostrador de lo que el tiempo le permitirá exhibir en el púlpito, por cuanto usted lo ha pensado en su oficina, lo ha escrito, lo ha bregado con el tema, con el texto, ha llegado a conclusiones sólidas en cuanto a su significado, y sabe hacia dónde se dirige, y sabe lo necesario que es el mensaje. La buena comunicación empieza al estar bien preparado. No dispare desde la funda. Usted no durará gran cosa en ninguna parte si todo lo que hace es tocar a la carrera unos cuantos versículos de la Biblia. Aquí y allá. Tendrá que andar mudándose constantemente. Usted será como un río de un kilómetro de ancho, pero solo con 5 centímetros de profundidad. En segundo lugar, observe el versículo 10. Procuró el predicador hallar palabras agradables y escribir rectamente palabras de verdad. La buena comunicación tiene que ser interesante. Note que procuró el predicador hallar palabras agradables. No solo empieza con una buena preparación, sino que se la presenta en buena manera. Nunca dé esto por sentado. Nunca dé por sentado que lo que usted dice será automáticamente interesante. Usted está viviendo en la isla A cuando se pone de pie para predicar, y los que están oyéndolo están en la isla B. Para poder llegar a ellos tiene que construir un puente. La construcción del puente es su responsabilidad, cuesta, no es la mía, no es la de ellos. La construcción del puente requiere que usted atienda la cuestión de mantener el interés en toda su prédica. ¿Notó cómo lo dijo Salomón? El predicador no se quedó satisfecho con adquirir conocimiento, con ponderar, con investigar y componer proverbios, sino que en el versículo 10 leemos que también se esforzó por hallar palabras agradables. Hay un proceso de búsqueda involucrado, hay trabajo, es sudor vertido para buscar maneras de hacer cosas interesantes con el material. Sudar, buscar palabras agradables. Un comentario bíblico dice que el término agradable quiere decir sentir el gran sabor de algo, experimentar con gran delicia emocional. Así que busque hasta hallar lo que es claro, lo que es incomprensible, para que al final usted pueda escribir las palabras de verdad, o en el caso de nuestro lema, para que usted pueda predicar correctamente la palabra de verdad. Por años he seguido un modelo muy sencillo en mi plan. Es fiel al texto bíblico. Está expresando de manera que cualquiera pueda comprenderlo sin tener que decodificarlo. Es lo suficientemente práctico para que la gente llegue a algo consigo cuando el mensaje termina. Haddon Robinson escribe esto y nos hace sonreír con sus palabras. Las palabras complicadas tienen la parálisis en su cola. La leyenda cuenta que hace pocos años un joven copista concibió una idea por un nuevo tipo de jabón. El anuncio decía: los elementos alcalinos y grasas en este producto se han mezclado de manera de asegurar la más alta calidad de saponificación, junto con el grado apropiado de gravedad específica que lo mantiene flotando en el agua, evitando que el bañista tenga que molestarse y tener que buscarlo en el fondo de la bañera durante sus abluciones. Un copista de mayor experiencia, para enseñarle que estaba hablando pura palabrería sin decir lo concreto, le escribió: ¿por qué no escribes simplemente "es un jabón que flota"? Así hacemos algunos predicadores. Hemos cometido a veces el error de hablar mucho para decir pocas cosas, no ser concretos en nuestro mensaje. Al desear hacer interesante el mensaje, usted no debe tratar de impresionar a la gente con su conocimiento. Lo que debe tratar es de ayudarle a ver cuán relevante es la Biblia. Esto requiere de frases cortas, palabras que se entiendan fácilmente, términos que pueda captar cualquiera que esté en público. No es señal de estímulo que la gente diga: eso fue tan profundo que no lo comprendí. No fue profundo, fue confuso, pero la gente es demasiado cortés para decírselo. Aléjese de frases de cajón, de repeticiones gastadas. Use lenguaje que todo el mundo comprende. Dígalo con entusiasmo y convicción, o de lo contrario no se lo creerán. No estoy diciendo que usted debe danzar o gritar porras, o, si no es ese su estilo, alzar su voz y levantar los puños al aire. Lo que estoy diciendo es que hay una pasión que se nota y que es contagiosa, que está comunicando con claridad y pasión el mensaje de la palabra del Señor. Jorge Whitfield inundó el siglo XVIII con el Evangelio. En cierta región, una helada mañana de invierno a las 6 de la mañana, la gente se había ya aglomerado para escucharle predicar. El escéptico escocés David Hume fue visto dirigiéndose a la pequeña capilla donde debía predicar Whitfield. «Señor Hume», le dijo alguien que lo reconoció, «¿no sabía que usted creía este mensaje?». La respuesta de este escéptico fue: «no lo creo». Pero él sí lo cree. El predicador sí cree. El predicador sí lo cree y no puede perdérmelo. Hay algo contagioso en la

Y si Dios no lo creó, ¿de dónde salió? Porque antes que Dios no existe nada. Bien, no debemos olvidar que Dios creó una criatura. El profeta Isaías nos cuenta que su nombre era Lucero, hijo de la mañana. Esta criatura sobrepasaba en belleza a todas las demás y era superior en sabiduría. En Ezequiel 28:12 dice: tú eras el sello de la perfección. La Biblia también habla de sus gemas preciosas, rubíes, diamantes, esmeraldas. Él vivía en un reino de exquisita belleza mineral, muy parecido al reino en el cual vamos a vivir un día. Y anticipamos con gozo ir a un lugar que tiene paredes de jaspe, puertas de perlas, calles de oro. Este lugar habla de la gloria y el paraíso de Dios. Ezequiel 28:14 habla del santo monte de Dios. Tú, querubín grande, protector, yo te puse en el santo monte de Dios. Allí estuviste. ¿Creó Dios al diablo? No. Dios creó a un querubín ungido. Dios creó a un ser perfecto, no a un diablo malévolo y horripilante. Dios, siendo perfecto, no creó imperfección. Segundo, ¿qué corrompió al diablo? ¿Cómo el diablo llegó a ser diablo? Leamos Ezequiel 28:15. Perfecto eras en todos tus caminos desde el día que fuiste creado hasta que se halló en ti maldad. A causa de la multitud de tus contrataciones fuiste lleno de iniquidad y pecaste. La palabra contrataciones literalmente significa aquello que pasa por las manos. ¿Qué pasaba por las manos de este querubín Lucero? La autoridad de Dios. Al estar sobre el santo monte de Dios, al ser el primer ministro del cielo, la autoridad de Dios pasaba por sus manos. Él era un querubín ungido que protegía, que estaba en el santuario de Dios. Él recibía la adoración a Dios y luego debía pasarla al Padre. Pero empezó a tomar ventaja de su oficio. Empezó a pensar que él debería tener ciertos privilegios y comenzó a tomar lo que no le pertenecía. Ha conocido a algunos políticos que hacen exactamente lo mismo. Llegan a puestos de poder y se creen tan importantes que esperan beneficiarse de todos los privilegios que puedan conseguir y recibir la pleitesía y la alabanza de todos. Su puesto de autoridad se le subió a la cabeza y empezó a pensar: yo soy tan hermoso, tan sabio, tan importante, tengo mucha autoridad para no poseer alguna autoridad propia y para no recibir algunas de estas alabanzas dirigidas a Dios. La esencia de su pecado literalmente fue su orgullo. Cuando Pablo le dijo a Timoteo cuáles eran los requisitos para ser un pastor, le dijo que no debe ser un neófito, es decir, no debe ser un novato, un recién convertido, alguien sin experiencia. La razón: no sea que envaneciéndose caiga en la condenación del diablo. ¿Cómo describe la Biblia al diablo? Lo describe como un ángel de luz. Su nombre mismo, Lucero, significa portador de luz. El diablo también es amante de la belleza y además es sabio. Tanto que Jesús dijo: de tal manera que engañará, si fuere posible, aún a los escogidos. Sabía que el diablo no lo ha engañado, no porque usted sea súper listo, sino porque Dios no le deja. Agradézcaselo a Dios. Y no diga que el diablo no le puede engañar, porque Jesús dijo que hasta a los elegidos engañaría si Dios se lo permitiera. En 2 Corintios 2:11 leemos: para que Satanás no gane ventaja alguna sobre vosotros, pues no ignoramos sus maquinaciones. Y en Efesios 6:11 se nos dice: vestíos de toda la armadura de Dios para que podáis estar firmes contra las acechanzas del diablo. El orgullo convirtió a Lucero, el portador de luz, en Satanás, el portador de las tinieblas. Piense por un momento en cuán terrible es el orgullo que causó que el rey de Tiro dijera: seré como Dios. Fue lo que causó que Eva desobedeciera a Dios y comiera de la fruta prohibida. ¿Piensa que Eva lo hizo

por un pedazo de fruta. Ella estaba en un huerto lleno de frutas. Fue el orgullo. El diablo le dijo: llegarás a ser como Dios. Porque él conoce qué motivación tan poderosa es el orgullo. El orgullo es algo terrible. Permítame preguntarle, ¿ha discutido con su cónyuge? Jóvenes, ¿discuten ustedes con sus padres? ¿Alguna vez ha estado en una contienda dentro de una iglesia? La Biblia dice, ciertamente la soberbia, o sea el orgullo, concebirá contienda, solo por el orgullo. Si no hubiese habido orgullo, no habría un diablo, y Adán y Eva no habrían pecado en el huerto del Edén. Amigo, si no hubiera orgullo en su corazón, nunca habría necesitado salvarse. Estamos llenos de orgullo. Proverbios menciona las cosas que Dios odia. 6 cosas aborrece Jehová, y aún 7 abomina su alma: los ojos altivos. Lo primero en la lista es el orgullo, una mirada orgullosa. El orgullo es un pecado devastador y engañoso. ¿Sabe cómo habla una persona orgullosa? Habla así: es que yo soy tan humilde. Está orgulloso de su humildad. Pero la persona verdaderamente humilde dice: Señor, no sé qué vas a hacer conmigo, te fallo tanto. Ahora bien, la humildad no es andar todos cabizbajos, no es pensar mal o pobremente de sí mismo. Usted ha sido creado a la imagen de Dios. La humildad no es pensar en sí mismo, es pensar en Dios. La humildad es aceptar lo que Dios dice acerca de usted. La gracia de Dios enaltece a la persona sin que se le suba la cabeza. La gracia de Dios humilla al hombre sin degradarlo, para que él pueda decir: yo soy lo que soy por la gracia de Dios. La humildad es creer lo que Dios dice acerca de usted y aceptarlo. Los antiguos predicadores solían decir: no hay nada que lo ponga más lejos del alcance de Satanás que la humildad genuina, y nada lo hará que se parezca más al diablo que el orgullo. La Biblia dice en Filipenses 2, versos del 5 al 8, haya pues en vosotros este sentir que hubo también en Cristo Jesús, el cual, siendo en forma de Dios, no estimó el ser igual a Dios como cosa que aferrarse, sino que se despojó a sí mismo, tomando forma de siervo, hecho semejante a los hombres, y estando en la condición de hombre, se humilló a sí mismo, haciéndose obediente hasta la muerte, y muerte de cruz. El diablo fue creado en perfección. El diablo se corrompió por el orgullo. Tercero, ¿por qué Dios permite que el diablo continúe haciendo de las suyas? ¿Por qué Dios no lo acaba, lo erradica, no termina con el diablo una vez por todas? ¿Por qué Dios no hace algo al respecto? Bueno, veamos, por favor, Ezequiel versículo 16. A causa de la multitud de tus contrataciones fuiste lleno de iniquidad y pecaste, por lo que yo te eché del monte de Dios. Lo primero que hace Dios con el diablo es echarlo de la posición de autoridad que tenía en el cielo. Pecaste, por lo que yo te eché del monte de Dios y te arrojé de entre las piedras del fuego, oh querubín protector. Las piedras del fuego aquí se refieren al área alrededor el trono de Dios. Se enalteció tu corazón a causa de tu hermosura, corrompiste tu sabiduría a causa de tu esplendor. Yo te arrojaré por tierra. Dios echó a Satanás del cielo y ahora él es el príncipe de las potestades del aire, el Dios de este siglo. Pero ¿por qué Dios no lo acaba? ¿Por qué Dios tiene un plan mayor, uno mejor? Y tiene que ver con nuestra redención y salvación. Dios no va a destruir al diablo con el poder inherentemente suyo. Dios lo va a destruir por medio del poder que él pone en usted y en mí. Verá, el diablo nos odia. El diablo nos ve como usurpadores. Nos ve como en reino de sacerdotes de Dios, adorándole y glorificándole.
Dios en su infinita sabiduría da a sus hijos el poder para vencer al diablo por medio de la muerte de Jesucristo sobre la cruz. Dios no destruye a Satanás, sino todo lo contrario, pone a su propio Hijo en la cruz. El pasaje clave es Hebreos 2, versículo 14. Por cuanto los hijos participaron de carne y sangre, habla de los seres humanos, somos de carne y sangre. Él también participó de lo mismo, es decir, que porque somos de carne y sangre, Jesús se hizo hombre, para destruir por medio de la muerte al que tenía el imperio de la muerte, esto es, al diablo. Cuando Jesús iba a la cruz, dijo: ahora el príncipe de este mundo será echado fuera. El diablo fue derrotado con la muerte de Jesucristo. Pero la palabra destruir en el idioma griego no significa exterminar, sino que significa literalmente quedar inutilizado. Y por medio de la muerte de Cristo, el diablo ha quedado inutilizado. Y él no quiere que usted lo sepa. Ha sido despojado de su autoridad y echado del cielo. Y la única forma por medio de la cual puede trabajar es por medio de la decepción, el engaño, la mentira, porque no tiene más autoridad. Por medio del engaño oprime a la gente, él ciega a la gente, él abofetea a la gente, él continúa su reinado de terror, subversión, perversión y desviación. Él quiere dividir, deprimir, destruir, oprimir y poseer. El pecado y sufrimiento de Satanás son una trinidad inseparable de terror. Él escoge a los que no saben la verdad o la rehúsan para que lleven a cabo su sucio trabajo. Y Dios permite que continúe para lograr su plan final, para redimirnos, darnos poder, vida y victoria mayor que la que el diablo llegó a conocer. ¿Escuchó que dije? Mayor. Vamos a ser herederos de Dios y coherederos con Jesucristo, es decir, compartir por igual. Dios nos ama tanto que permite que el diablo continúe, y envió a Jesús para que muriera en la cruz, para crear una raza de gente redimida que gobernará y reinará con él para siempre. Esto es profundo y glorioso. Hablamos sobre su creación, su corrupción, su continuación, y ahora permítame hablarle sobre la condenación del diablo. ¿Qué le va a suceder al diablo? Ezequiel 29, versículo 19. Todos los que te conocieron de entre los pueblos se maravillarán. Por favor, subraye, maravillarán. Significa que se sorprenderán al verlo. Todos los que te conocieron de entre los pueblos se maravillarán sobre ti. Espanto serás, y para siempre dejarás de ser. En otras palabras, vendrá el día cuando el diablo no aterrorizará más a la gente. Vendrá el día cuando su poder falso, su autoridad y su belleza distorsionada le será arrebatada, será encadenado y ridiculizado. Ahora, por favor, busque Isaías capítulo 14, verso 14, en donde el diablo dice: sobre las alturas de las nubes subiré y seré semejante al Altísimo. Pero observe el versículo 15: mas tú derribado eres hasta el Seol, a los lados del abismo. Satanás aún no está en el infierno, pero llegará a estar. Este es el lugar preparado para él y sus ángeles. Mas lo mejor está por venir. Mire lo que dice Isaías 14, versículo 16. Se inclinarán hacia ti los que te vean. La gente lo va a observar, estudiar. Al verlo dirán: miren eso. Como ver a un animal enjaulado en el zoológico. La gente se asombrará. Se inclinarán hacia ti los que te vean, te contemplarán diciendo: ¿es este aquel varón que hacía temblar la tierra, que trastornaba los reinos? ¿Es este el que hacía temblar la tierra y los reinos, el que hizo del mundo un desierto destruyéndolo, el que no abría las puertas de sus prisiones? ¿Es este gusano, este debilucho, esta criatura insignificante, arruinada y patética, que ha sido despojada, conquistada y avergonzada? Y al instante la gente verá la insensatez, la estupidez de seguir al diablo. Existen reinos de maldad y en reinos de Dios.
Asegúrese, amigo, de que usted está en el reino de Dios. Porque donde el diablo acabará, allí también irán a parar sus seguidores. Por lo tanto, no tiene sentido seguir a un perdedor. El pecado no puede ganar, y la fe no puede fracasar. Esta es la razón por la cual Jesucristo nos enseñó a orar: líbranos del mal, porque tuyo es el reino y el poder y la gloria por todos los siglos. Amén. El Padre está en control. El pecado no puede ganar y la fe no puede fracasar. Paga servir a Jesús. Paga cada día y cada paso del camino. Aunque el sendero a la gloria pueda parecer a veces difícil, paga servir a Jesús. ¿Es usted salvo? Cristo dijo en Mateo 12:30, el que no es conmigo, contra mí es. Existen dos reinos, el de maldad y el de Dios. Si no está en el reino de Dios, entonces está en el de la maldad. El que no es conmigo, contra mí es. Y el que conmigo no recoge, desparrama. Hay dos reinos, y cada ser humano está en uno de los dos, o en el reino del diablo o en el reino de Dios. Estimado amigo, deseo hacerle una pregunta. Sea por favor honesto consigo mismo. ¿Es usted salvo? Yo no le pregunté si es usted católico, bautista, metodista o de alguna otra denominación. Lo que quiero decir es que usted necesita saber sin lugar a dudas que se ha arrepentido de sus pecados y que ha recibido a Cristo como su Salvador personal. Le imploro, le pido que lo haga ahora. Ore de corazón esta sencilla oración. Amado Dios, yo sé que tú me amas. Yo sé que quieres salvarme. Jesús, tú moriste para salvarme y prometiste salvarme si confiaba solo en ti. Confío en ti. Ahora mismo, en este momento, con todo mi ser, abro mi corazón y te recibo como mi Señor y Salvador. Gracias por salvarme. Recibo el regalo de la vida eterna por fe, como un niño. Ahora eres mi Señor, mi Salvador, mi Dios y mi amigo. Y Señor Jesús, porque tú moriste en mi lugar, yo viviré para ti. Gracias por salvarme. Oro en tu santo nombre. Amén. Amigo, escríbanos acerca de su decisión por Cristo. Nos gozaremos espiritualmente con usted y tendremos el privilegio de orar por usted. Que Dios le bendiga.

0: Se dice que en términos generales hay tres tipos de personas en el mundo: aquellos que hacen que las cosas sucedan, aquellos que miran que las cosas suceden y aquellos que ni siquiera saben lo que está sucediendo. ¿Sabe que lo mismo pasa en las iglesias? La mayoría de sus miembros, y a lo mejor usted es uno de ellos, se encuentra en el grupo del medio. Se dedican a observar, pero nunca realmente se ponen a trabajar. Mientras tanto, crece la suciedad moral, el libertinaje, el satanismo. El ateísmo militante está en marcha y el humanismo satura escuelas, colegios y universidades. Amigo, necesitamos un avivamiento. Necesitamos que los hijos de Dios usen en forma práctica los dones que Dios les ha otorgado. Por eso le invito a escuchar muy atentamente este mensaje. Usted es un hijo dotado.
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0: Agradezco su sintonía y le extiendo una cordial bienvenida a nuestro programa El Amor que Vale. Estamos en una serie de estudios bíblicos titulada ¿Cómo descubrir su don espiritual? No se olvide que usted es un hijo dotado, si ya es salvo, nacido de nuevo y parte de la familia de Dios. Recuerde también que los dones son para el hombre espiritual, lo que los talentos son para el hombre natural. Tristemente, muchos creyentes nunca han descubierto, ni disfrutado, ni han utilizado su don espiritual. En el mundo religioso, como que se ha hecho una división entre el clero, esto es, aquellos que están a tiempo completo dedicados al ministerio, y los laicos, o sea, la membresía de la iglesia en general. A una pequeña niña le pidieron que describiera lo que eran los clérigos y los laicos, y ella, luego de una corta reflexión, dijo: bueno, los clérigos son a los que se les paga para que sean buenos. Los laicos son buenos por nada. Muy psicóloga esa niña, ¿verdad? Lo que quiero hacer es ayudarle, no a que sea bueno para nada, sino a que sea bueno para algo. A lo mejor usted no se ha percatado que si usted es salvo, usted ha sido llamado al ministerio, porque Dios tiene un ministerio, un trabajo, una responsabilidad para cada uno de nosotros. Le invito a abrir su Biblia en 1 Corintios capítulo 12. Nos ayudará a descubrir su don espiritual, porque usted es un hijo dotado. Hay muchos que dicen: yo estoy frustrado. Parece que no hago ningún progreso en mi vida cristiana. No veo ninguna victoria y no tengo gozo. Y yo les pregunto: bueno, ¿qué está usted haciendo para Jesús? Bien, vengo a la iglesia el domingo por la mañana, allí me siento, escucho la música, canto los himnos y escucho a mi pastor predicar. Su problema es, muy francamente, que usted necesita encontrar un ministerio, usted necesita descubrir su don espiritual y ponerlo a trabajar para nuestro Señor y Salvador Jesucristo. Hay tres tipos de personas en toda iglesia: aquellos que hacen que las cosas sucedan, aquellos que miran que las cosas suceden y aquellos que no saben ni siquiera lo que está sucediendo. Pienso que probablemente la mayoría de los que están en las iglesias, y aún un buen número de quienes me escuchan, se encuentran en el grupo del medio. Ustedes son los observadores, pero realmente nunca se han puesto a trabajar. Permítame decirle por qué necesita hacerlo. Primero, la necesidad es desesperante. Las profundas puertas del infierno están abiertas y hay una marea creciente de suciedad, libertinaje, satanismo. El ateísmo militante está en marcha y el humanismo está saturando nuestras escuelas, colegios y universidades. Eso es lo que impera y necesitamos un avivamiento. ¿No es así? Un avivamiento que no puede explicarse por la propaganda, ni la personalidad, ni la filosofía. Y lo triste es que hay tanta despreocupación por parte de muchos que nombran el nombre de Cristo. Y nosotros, los creyentes, vamos a nuestras iglesias, nos sentamos durante los cultos, escuchamos los mensajes, salimos y nunca nos involucramos. Un hombre sabio dijo que la iglesia promedio está como esas personas en un juego de fútbol. Abajo en la cancha hay 22 hombres que están en desesperada necesidad de reposo, y en las tribunas 50.000 personas en desesperada necesidad de ejercicio. Tremenda analogía. Es igual en nuestras iglesias. Tenemos el personal administrativo, unas cuantas personas que hacen casi todo, y el resto simplemente están sentados. Amigo, la necesidad es grande y el tiempo se agota. Oh, si pudiéramos entenderlo. Las arenas del tiempo están agotándose para esta generación. Solo tenemos unos cuantos años, meses, días, unas cuantas horas, quizás solo unos cuantos minutos, antes de que el final de todas las cosas esté cerca. Y el tiempo, quiero decirle, es propicio. Escuche, a pesar del pecado y del libertinaje, existe una mayor hambre por las cosas espirituales hoy que desde que he estado en el ministerio, según mi humilde opinión, pero la correcta. Veo a personas que tienen tanta hambre de las cosas de Dios. Recientemente leí en una revista de noticias acerca de un nuevo movimiento hacia la espiritualidad. Lo triste es que las personas están volviéndose al humanismo, la nueva era y las sectas falsas, porque nosotros no hemos declarado la verdad. Pero es como un juego. La gente está mirando una vez más y pregunta, ¿es Jesús realmente la respuesta? ¿Es la Biblia la verdad? ¿Lo que dicen es realmente verdad? Con todo esto en mente, quiero ayudarle a poner énfasis en su vida para cumplir las palabras del himno, yo quiero que mi vida cuente para Jesús. Lo que equivale a decir, estoy cansado de solo estar sentado, respirando, cobrando mi sueldo, luchando para vivir mientras vivo para luchar. Yo quiero que mi vida cuente para Jesús. Dios le ha llamado a que le sirva. Y Dios lo ha equipado para que le sirva, y la forma que Dios lo ha equipado para que le sirva es esta. Dios le ha dado un don espiritual, por lo menos uno. Y usted debe tomar ese regalo, descubrirlo, desarrollarlo y desplegarlo para Jesús. Por favor, mire 1 Corintios capítulo 12, versículo 1. No quiero, hermanos, que ignoréis acerca de los dones espirituales. El primer punto es la descripción de los dones. Estos dones son regalos espirituales. En el versículo 4 la palabra que se traduce dones es carismata. Y lo que significa es que estos son dones carismáticos. Caris es la palabra gracia. Estos son dones de gracia. Pablo dice que usted tiene un don de gracia y añade, no quiero que ignoréis. La educación puede costar. Pero la ignorancia le costará mucho más. Y como dije antes, el creyente promedio y la iglesia promedio está saturado con ignorancia en cuanto a los dones espirituales se refiere. Ahora bien, cuando hablo de los dones, la descripción de los dones, recuerde, no estoy hablándole de regalos materiales, le hablo de algo mucho más valioso. Pero el diablo ha nublado su mente. Yo no estoy hablando de regalos materiales. No estoy hablando de talento natural, sino que le estoy hablando de habilidad sobrenatural que viene de Dios. Cuando se salva, usted tiene talentos naturales, pero usted tiene dones sobrenaturales. Y por ello, usted es naturalmente sobrenatural. Y como creyente, debe ser sobrenatural y no superficial, porque Dios le ha dotado. La descripción de los dones es que son dones espirituales. Estos son carismata. Son los dones de gracia. No se ganan, ni se aprenden. Son dados, y Dios le ha dado un don. Ese es el primer punto. El segundo punto es la distorsión de los dones. Note de nuevo ahora en el versículo 1, no quiero, hermanos, que ignoréis acerca de los dones espirituales. Sabéis que cuando erais gentiles, se os extraviaba llevándoos como se os llevaba a los ídolos mudos. Por tanto, os hago saber que nadie que hable por el Espíritu de Dios llama anatema a Jesús, y nadie puede llamar a Jesús Señor, sino por el Espíritu Santo. Efectivamente, se estaba dando mucha locura en Corinto. Corinto era una iglesia muy carnal. Y por eso Pablo les dice, miren, desháganse de la ignorancia. Están pasando todo tipo de cosas extrañas aquí. Los dones espirituales están siendo distorsionados. ¿Y sabe lo que el diablo quiere hacer? El diablo quiere darle un mal nombre al Espíritu Santo. El diablo quiere tomar algo que es bueno y distorsionarlo y pervertirlo. A propósito, el diablo es un pervertido. Él no tiene ninguna materia prima. Dios hizo todo. Así que cualquier cosa que es mala es una perversión de lo que fue una vez bueno porque Dios lo hizo. Por lo tanto, el diablo quiere tomar los dones espirituales y distorsionarlos. Y vemos que esto sucede hoy en el país. La gente dice, ¡oh, pastor! ¿Ha oído hablar del avivamiento que se está dando en este lugar o en aquel lugar? Todo tipo de cosas extrañas están pasando. La gente se desmaya y, por así decirlo, quedan como pegados al suelo. Algunos indecentemente expuestos. Otros riéndose maniáticamente y fuera de control. Algunos rugiendo como leones y ladrando como perros. Y alguien dice, ¡aleluya! ¡El avivamiento ha llegado! Para empezar, esa era la forma como estaban las personas en Corinto. Él dijo que se dejaron llevar por estos ídolos mudos. Algunos terminaban en tal frenesí que incluso maldecían a Jesús y lo llamaban anatema. Permítame decirle algo sobre el verdadero avivamiento. El verdadero avivamiento nunca se ve por los dones del Espíritu, sino por los frutos del Espíritu, que son amor, misericordia, paciencia. El verdadero avivamiento no lo pone fuera de control, sino que lo trae bajo el control del Espíritu Santo. A veces la gente dice, bien, simplemente me tomó y no pude evitarlo. Es mejor que lea 1 Corintios capítulo 14, versículo 32. La Biblia dice, los espíritus de los profetas están sujetos a los profetas. Y en el versículo 40, Pablo dice, hágase todo decentemente y con orden. Por lo tanto, cuando usted encuentra adoración que se aleja o minimiza al Señor Jesucristo, o incluso adoración que magnifica al Espíritu Santo en lugar del señorío de Jesús, esa es adoración falsa. Nadie puede decir que Jesús es Señor sino por el Espíritu Santo. ¿Cuál es el trabajo del Espíritu Santo? Veamos lo que dice el Evangelio de Juan, capítulo 16, versículos 13 y 14. Pero cuando venga el Espíritu de verdad, Él os guiará a toda verdad, porque no hablará por su propia cuenta. O sea, no se exaltará a sí mismo. No dirá, mírenme a mí. Sino que hablará todo lo que oyere y os hará saber las cosas que habrán de venir. Él me glorificará. Amigo, estas son palabras de Jesús. Él me glorificará, porque tomará de lo mío y os lo hará saber. Cualquier movimiento o enseñanza que tenga el Espíritu Santo como figura principal está distorsionado. Yo amo al Espíritu Santo. Él vive en mí. Me regocijo en el amado Espíritu de Dios y puedo decir como Isaías, el Espíritu de Jehová el Señor está sobre mí, porque me ungió Jehová para predicar. Mas cuando usted ve un desfile espiritual, nunca lo verá encabezándolo. Usted verá a Jesús encabezando el desfile y al Espíritu Santo de pie a un lado diciendo, ¡mírenlo! ¡Mírenlo! ¡Mírenlo! Usted no va más allá de Jesús al Espíritu Santo. Algunos piensan eso. Eso es una tontería. Amigo, nunca irá más allá de Jesús. Usted puede ahondar más en Jesús, pero nunca irá más allá de Jesús. Y no permita que nadie llegue con una falsa enseñanza que arrebata la gloria del Señor y Salvador Jesucristo. Colosenses 1:18. Y Él, Jesús, es la cabeza del cuerpo que es la iglesia. Él que es el principio, el primogénito de entre los muertos, para que en todo tenga la preeminencia. ¿Quiere saber si su iglesia está llena del Espíritu? ¿Si mi predicación está llena del Espíritu? ¿Si su música está llena del Espíritu? ¿Si su don está operando? ¿Le da la preeminencia a Jesucristo? Eso es. No permita que su don sea distorsionado. El tercer punto es el diseño de los dones. ¿Cuál es el diseño de Dios? ¿Qué propósito tiene Dios para su don espiritual? Bien, mire el versículo 7. Pero a cada uno, es decir, todos nosotros tenemos un don, le es dada la manifestación del Espíritu. Esa es la prueba de la presencia del Espíritu, la manifestación del Espíritu para provecho. Veamos primera de Corintios 12. En el versículo 4 encontramos la palabra dones. En el versículo 5 está la palabra ministerios. Y en el versículo 6 vemos la palabra operaciones. Dones, ministerios y operaciones. Ahora, los dones hablan de la provisión de Dios. Dios le ha dado a usted un don. El ministerio habla del propósito de Dios, o sea, Dios le ha dado un don con un propósito. Y operación, en su forma original, habla del poder de Dios. Así, Dios hace la provisión. Dios tiene un propósito al hacer esa provisión, y Dios le provee el poder para que usted pueda cumplir el propósito de la provisión que Dios le ha dado. Hay una gran diversidad de dones, pero el Espíritu Santo es el mismo. Y lo que tenemos en esta diversidad es unidad. Dios quiere unidad en la diversidad. Cuando Joyce y yo nos casamos, recibimos toda clase de regalos, como los reciben todas las parejas que se casan. Es la costumbre. Y los regalos son tostadoras, licuadoras, planchas, cafeteras, batidoras, etcétera. Todos estos regalos tienen diferentes funciones y capacidades, pero todos tienen que ser conectados a la corriente eléctrica para que funcionen. No funcionan sin electricidad. Ahora, note que es una misma corriente eléctrica la que hace funcionar a estos electrodomésticos, aunque cada uno tiene una función diferente y una capacidad diferente. Y eso es lo que Pablo está diciendo acerca del cuerpo de Cristo. Tenemos diferentes capacidades, tenemos diferentes funciones, pero es el mismo Espíritu. Todos estamos, por así decirlo, conectados a Él. Y eso es lo que usted necesita hacer, conectar su don espiritual. Su ministerio es su lugar de servicio, y hay unidad en la diversidad. La diversidad en la iglesia no es mala, es buena. La división en la iglesia es mala. La unidad es buena. Alguien me preguntará, pastor, ¿qué es unidad? Unidad no es uniformidad. Cuando un coro canta, lo hace en unidad, pero no necesariamente en uniformidad. Hay diferentes voces y partes que cuando se unen suena extraordinariamente hermoso. Dios no quiere que todos seamos igualitos. No somos una congregación de clones. Dios nos hizo diferentes. Así que unidad no es uniformidad. Unidad no es el que todos estén haciendo exactamente lo mismo. Eso no es unidad. La unidad proviene de una vida interior. Todos compartimos el mismo Espíritu Santo. Tampoco significa unión. Usted puede decir, bueno, todos somos miembros de la misma iglesia. Eso es unión, pero no necesariamente unidad. todos los cadáveres en un cementerio no van a causar la resurrección. No, es la unidad en el Espíritu. Hay diversidad de dones, pero el Espíritu es el mismo. En cuanto a los dones espirituales, ¿cuál es el diseño de Dios? ¿Cuál es el propósito que Dios tiene para su don espiritual? Veamos el versículo 7. Pero a cada uno le es dada la manifestación del Espíritu para provecho. O sea, la manifestación del trabajo exterior del Espíritu es dado a cada hombre. Lo que quiere decir que todos nosotros tenemos un don que debe ser de provecho para todos. ¿Qué significa eso? Significa que es de provecho para todo el cuerpo. Muchas personas piensan que su don espiritual es algo para su disfrute, su satisfacción personal, pues no lo es. Su don espiritual es para usarlo. Su don espiritual es una herramienta, no un juguete. Y Dios le da un don espiritual para que usted lleve a cabo un trabajo dentro de la iglesia del Señor Jesucristo. Y si yo tengo un don, este va a bendecirlo. Si usted tiene un don, va a bendecirme. Y nosotros vamos a bendecirnos mutuamente. Cuando estudiaba para este sermón, miré el versículo 7 en otras traducciones. Permítame mencionar algunas. La de Phillips dice, a cada hombre le es dado su don mediante el Espíritu para que él pueda usarlo para el bien común. Eso es lo que quiere decir provecho. Que él pueda usarlo para el bien común. No es ningún don introvertido ni egoísta. Otra traducción dice, pero el don por medio del cual el Espíritu se manifiesta es dado a cada uno para el provecho de todos. Para el provecho de todos. Ese es el diseño de los dones. Personalmente considero un maravilloso don el poder compartir con usted las buenas nuevas de salvación para que usted conozca a Cristo como su Señor y Salvador y luego descubra, desarrolle los dones que Dios le ha dado. Pero primero, tiene que ser salvo. Si aún no lo es, le invito a decir conmigo la siguiente oración. Querido Dios, reconozco que mi relación contigo no es la que debe ser debido a mis pecados y transgresiones. Vengo a pedirte perdón y ayuda. Señor Jesús, sé que diste tu propia vida para pagar por mis culpas. Gracias por amarme hasta ese extremo. Y yo quiero amarte con dignidad. Límpiame, perdóname. Ayúdame a descubrir y utilizar los dones que me has dado en beneficio de los demás. Te invito a mi corazón este mismo momento para que seas mi Salvador, mi Señor, mi Dios, mi amigo. En tu santo nombre lo pido. Amén. Amigo, amiga, si hizo esta decisión por Cristo, escríbanos. Nos gozaremos espiritualmente con usted y oraremos por usted.
2: Gracias, Pastor Adrián Rogers.
0: Cuando Abraham estaba listo para sacrificar a Isaac, Dios le dijo, no lo hagas. Dios salvó la vida de Isaac, pero no salvó la vida de su propio hijo Jesucristo. Jesucristo, el Hijo de Dios, es el que está descrito y profetizado en Génesis 22. Dios se proveyó de un cordero. Ahora le voy a decir algo formidable. Dios mismo es el cordero. Dios se ofreció a sí mismo como cordero, y Dios, el Creador, revestido de humanidad, murió para pagar la culpa del pecado de sus criaturas. Hoy concluiré el mensaje Ensayo General para el Calvario. Y a medida que comparto este estudio bíblico con usted, deseo que se haga una pregunta. ¿Qué significa todo esto para mí? Porque al final de este programa comprenderá que usted es también parte activa de este Ensayo General para el Calvario.
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0: Amigo, gracias por estar con nosotros. Le invito a tener su Biblia y un cuaderno de notas a la mano para que saque el máximo provecho de nuestro tiempo de estudio bíblico. Para empezar, quiero hacer énfasis en que en cualquier porción de la Biblia que usted lea, Antiguo, Nuevo Testamento, en medio de tipologías y simbolismos, va a encontrar la extraordinaria figura del Señor Jesucristo. En el capítulo 22 de Génesis, deseo que vea un retrato de Jesús en el Antiguo Testamento. Quiero que vea y celebre y se deleite en este retrato del Señor Jesucristo. De hecho, es una profecía de su crucifixión en la cruz. Recuerde que Génesis 22 relata la historia de Abraham y su hijo Isaac, y que Isaac es una prefigura de Jesús por varias razones. Primero, su nacimiento milagroso fue profetizado. El ángel, hablando con Abraham, le dijo: «He aquí que Sara, tu mujer, tendrá un hijo». Ahora, recuerde que Abraham tenía 100 años de edad y Sara tenía 90 años. Por eso fue que Sara, incrédula, preguntó al ángel: «¿Será cierto que he de dar a luz siendo vieja?». Por lo que el ángel tuvo que decirle: «¿Hay para Dios alguna cosa difícil?». Así que el nacimiento de Isaac fue milagroso. El nacimiento de Jesús también lo fue. En Isaías 7:14 leemos: «Por tanto, el Señor mismo os dará señal. He aquí que la Virgen concebirá y dará a luz un hijo, y llamará su nombre Emmanuel». Segundo, tanto el nacimiento de Isaac como el de Jesús fueron predeterminados. Génesis 21:2: «Y Sara concibió y dio a Abraham un hijo en su vejez, en el tiempo que Dios le había dicho». Leamos ahora lo que dice Gálatas 4:4: «Pero cuando vino el cumplimiento del tiempo, Dios envió a su hijo nacido de mujer y nacido bajo la ley». Tercero, Dios mismo dio los nombres para Isaac y Jesús. Génesis 17:19 dice: «Respondió Dios: Ciertamente Sara tu mujer te dará a luz un hijo, y llamará su nombre Isaac». Y en Mateo 1:21 leemos: «Y dará a luz un hijo, y llamará su nombre Jesús». Isaac, por lo tanto, es una figura muy especial, representativa del Señor Jesucristo. Dios le dijo a Abraham que él y su hijo Isaac tendrían que ir a un lugar específico escogido por Dios para el sacrificio de Isaac. Y Dios les guió hasta el monte Moria. La palabra Moria significa previsto o escogido por Dios. Y es el mismo lugar en donde Jesús un día derramaría su sangre. A Jesús no le crucificaron en cualquier lugar, sino en el lugar previsto por Dios, el monte Moria. El mismo lugar en donde Abraham iba a ofrecer a Isaac en holocausto. En todo esto hay un propósito definido. ¿Qué es lo que le dijo Dios a Abraham? «Toma ahora tu hijo, tu único Isaac, a quien amas, y vete a la tierra de Moria y ofrécelo allí en holocausto, sobre uno de los montes que yo te diré». Y la narrativa bíblica nos informa que al tercer día alzó Abraham sus ojos y vio el lugar de lejos. Entonces Abraham dijo a sus siervos: «Esperad aquí con el asno, y yo y el muchacho iremos hasta allí y adoraremos y volveremos a vosotros». Y tomó Abraham la leña del holocausto y la puso sobre Isaac, su hijo, y él tomó en su mano el fuego y el cuchillo, y fueron ambos juntos. Entonces habló Isaac a Abraham, su padre, y le dijo: «Padre mío». Y él respondió: «Heme aquí, mi hijo». Y él dijo: «He aquí el fuego y la leña, mas ¿dónde está el cordero para el holocausto?». Y respondió Abraham: «Dios se proveerá de cordero para el holocausto, hijo mío». E iban juntos. Ahora padre e hijo llegaron a un lugar desde donde los otros, los siervos, no podían seguir. Ellos se quedaron, y padre e hijo siguieron juntos. Eso me trae a la memoria Getsemaní, en donde Jesús dejó a Pedro, Santiago y Juan y los otros discípulos, y él se fue solo a tener comunión con su padre frente a la inevitable realidad del Calvario. Isaac miró a su padre. Abraham tenía en una mano la antorcha, o sea, el fuego, y en la otra el cuchillo. Isaac puede ver el rostro de su padre y comienza a darse cuenta qué es lo que va a suceder. Piense cómo estaría el corazón de Isaac al ver a su padre subir a ese lugar sin el cordero para el sacrificio. Piense en lo que estaría sucediendo en el corazón de Abraham. Cuando nació nuestro primer hijo,
3: Podría decir que dejé de pensar en el amor de Jesús y pensé mucho más en el amor de un padre, ambos infinitos en su amor. Pensé cómo se habrá conmovido el corazón del padre al entregar su unigénito hijo para que muera sobre una cruz. Piense cuánto sufrió Jesús, piense cuánto sufrió Dios el Padre, piense en los sufrimientos en la cruz. En Génesis 22:9 leemos: y cuando llegaron al lugar que Dios le había dicho, edificó allí Abraham un altar, y compuso la leña, y ató a Isaac su hijo, y lo puso en el altar sobre la leña. ¿Sabe lo que es una imaginación santificada? Pues úsela ahora. Ahí está el altar, la leña, el fuego y el cuchillo. Y Abraham le dice a Isaac: ven acá, hijo mío, junta tus manos para atarlas. Y Abraham comienza a amarrar las manos de Isaac. Ahora recuerde que Abraham tiene 100 años de edad o más, y que Isaac no es un niño pequeño como muchas veces se lo representa. Más bien es un bien plantado jovencito que muy fácilmente pudo haber doblegado a su anciano padre, pero él se dejó atar. ¿Sabe lo que dijo Jesús? Yo pongo mi vida para volverla a tomar. Nadie me la quita, sino que yo de mí mismo la pongo. Aquí vemos al Hijo sometiéndose voluntariamente al Padre. Dijeron de Jesús: a otro salvó, a sí mismo no se puede salvar. ¡Cuán equivocados estaban! Él pudo haber descendido de la cruz, pero no quiso hacerlo. Y tomó Abraham la leña del holocausto y la puso sobre Isaac su hijo. La leña es un símbolo de la humanidad. Habla acerca de la leña de nuestras iniquidades puestas sobre el Señor Jesucristo. Y así como vemos a Isaac cargando esa leña y subiendo al monte, asimismo Jesús un día subiría hacia el monte cargando la cruz. Leemos en Juan 19:17: y él, cargando su cruz, salió al lugar llamado de la calavera, y en hebreo, Gólgota. Abraham tiene el fuego, el cuchillo y las ataduras. Las ataduras hablan del poder inmovilizador del pecado. El cuchillo habla del poder sangrante del pecado. El fuego habla del poder consumidor del pecado, porque el fuego de la ira de Dios lo quemaría sobre el Señor Jesucristo. Veamos en cuarto lugar la promesa declarada aquí. Ya hemos hablado acerca de una persona, un lugar y un propósito. Veamos ahora la promesa. En el relato de Génesis capítulo 22, Abraham está listo para sacrificar a Isaac, confiando en que Dios tiene poder para resucitarlo. Dice la Biblia: entonces el ángel de Jehová le dio voces desde el cielo y dijo: Abraham, Abraham. Y él respondió: heme aquí. Y dijo: no extiendas tu mano sobre el muchacho, ni le hagas nada, porque ya conozco que temes a Dios, por cuanto no me rehusaste tu hijo, tu único. Entonces alzó Abraham sus ojos y miró, y he aquí a sus espaldas un carnero trabado en un zarzal por sus cuernos, y fue Abraham y tomó el carnero y lo ofreció en holocausto en lugar de su hijo. Y llamó a Abraham el nombre de aquel lugar. Ahora, no pase por alto lo siguiente, porque equivale a todo el mensaje. Y llamó a Abraham el nombre de aquel lugar: Jehová proveerá. Por tanto, se dice hoy: en el monte de Jehová será provisto. Ahora cambia la figura. El cuchillo no cae sobre Isaac, que representa al Señor Jesucristo. El cuadro cambia, y ahora Isaac nos representa a nosotros. Ya hay un carnero trabado en el zarzal, sus cuernos enredados entre las espinas. Este carnero fue el sustituto de Isaac. Y ese día el cuchillo no cayó sobre Isaac, porque un día caería sobre el Señor Jesucristo. Recuerda la pregunta de Isaac: padre, ¿dónde está el carnero para el holocausto? Y la respuesta de Abraham fue: Dios se proveerá de cordero. Y Dios así lo hizo. Recuerda lo que Juan el Bautista dijo cuando vio que Jesús se acercaba. He aquí el Cordero de Dios que quita el pecado del mundo. Cuando Abraham vio lo que Dios hizo, cuando vio ese carnero que iba a tomar el lugar de Isaac, cuando vio que Dios le devolvió a su hijo librándolo de la muerte, Abraham puso a ese lugar, el Monte Moria, un nuevo nombre: Jehová Jiré. ¿Qué significa ese nombre? Jehová proveerá. Amigo, escúcheme. Yo no sé las necesidades que usted tiene, pero Dios está para proveer para sus necesidades. Dios proveerá. En ese día, ¿qué es lo que él proveyó? Se proveyó de un carnero. ¿Dónde hizo la provisión? En la montaña que él mismo designó. ¿Cuándo hizo esa provisión? En el tiempo, en el momento adecuado. Toda esta escena habla del día cuando Jesucristo moriría en la cruz. Este es el cuadro completo. Ahora, ¿qué significa todo esto para usted hoy? ¿Qué significa para las misiones en el mundo? ¿Está listo para aplicar su significado en su corazón? Escúcheme. Si hubiera habido una promesa de Dios que él hubiera estado tentado a no cumplirla, hubiera sido la promesa de enviar a Jesús. Si hubiera habido un momento cuando Dios bien pudiera haber dicho, he cambiado de parecer, ese hubiera sido el momento. Ahora note al margen el siguiente versículo. Es muy importante porque prácticamente lo resume todo. Romanos 8:32. El que no escatimó ni a su propio Hijo, sino que lo entregó por todos nosotros, ¿cómo no nos dará también con él todas las cosas? Amigo, entiende la lógica de Pablo en este versículo. El que no escatimó ni a su propio Hijo. Cuando Abraham estaba listo a sacrificar a Isaac, Dios le dijo, no lo hagas. Dios salvó la vida de Isaac, pero no salvó la vida de su propio Hijo. Jesucristo, el Hijo de Dios, es el que está descrito y profetizado en Génesis 22. Dios se proveyó de un cordero. Ahora le voy a decir algo formidable. Dios mismo es el cordero. Dios estaba en Cristo reconciliando consigo al mundo. Dios se ofreció a sí mismo como un cordero, y el Dios revestido de humanidad murió. Dios, el creador de todo, murió por el hombre, por el pecado de las criaturas. Dios murió en el Calvario por usted y por mí. ¿Significa esto algo para usted? Que Dios puso a su propio Hijo sobre el altar del sacrificio para que el fuego de su ira consumiera los pecados suyos y míos puestos sobre su amado Hijo. Porque de tal manera amó Dios al mundo que ha dado a su Hijo unigénito. Donde quiera que usted esté escuchándome, ponga atención a lo que el apóstol Pablo dice en Romanos 8:32. El que no escatimó ni a su propio Hijo, sino que lo entregó por todos nosotros, ¿no nos dará también con él todas las cosas? Cuando mi hijo primogénito Steve viene a visitarnos, realizamos algún proyecto juntos. Y yo amo a mi hijo con todo mi corazón. Si usted me preguntara, Adrián, ¿puedo tener a tu hijo? Yo a la vez preguntaría, ¿y para qué quieres tener a mi hijo? Bueno, es que quiero torturarle y luego matarle por un ideal que tengo. ¿Me puedes dar a tu hijo? Mi amigo, usted está loco. No le amo a usted hasta ese extremo. No importa cuál sea su ideal, yo no voy a darle a mi hijo para que lo torture y lo mate. Pero supóngase que yo le amara a usted a su causa y a su necesidad, lo suficiente como para darle a mi hijo para que muera en ignominia y vergüenza brutalmente. Si le amo hasta ese extremo, y luego usted viene y me pregunta, ¿puedo tener la computadora de tu hijo? ¿Puedo tener su chaqueta deportiva? ¿Puedo tener su carro? Yo contesto, por supuesto. Si no escatimé ni a mi propio hijo, ¿cómo no te voy a dar gratuitamente con él todas las cosas? Mi amigo, si Dios nos dio a Jesús, él no va a retener ninguna cosa. ¿Comprende esto? El que no escatimó ni a su propio Hijo, sino que lo entregó por todos nosotros, ¿cómo no nos dará también con Él todas las cosas? Dios es un Dios que provee. Y si Dios nos dio el más grande regalo, Él nos dará todos los demás también. Esto lo he comprobado en mi propia vida. Cuando necesité un Salvador y dije, Señor Jesús, sálvame, Él me salvó. Cuando me llamó para que predicara, y yo no sabía cómo iba a hacerlo, mi papá me dijo, hijo, quisiera enviarte al colegio, pero no puedo, no tengo los recursos necesarios. Yo le contesté, está bien, papá. Dios me ha llamado y Él proveerá. Y por 8 años, y ya casado por 7 años, tuve una educación universitaria y Dios proveyó. Dios ha provisto para cada una de mis necesidades. Cuando mi esposa y yo caminamos por el valle de sombra de muerte y nuestro pequeño bebé fue llevado al cielo y buscamos consuelo, ¿a dónde fuimos? Nos refugiamos en Él y Él hizo la provisión para la necesidad de nuestro corazón. Cuando comencé a predicar, me preguntaba qué predicaría. Y después de las 3 o 4 primeras veces que prediqué, creí que había predicado toda la Biblia. Y me dije, ¿y ahora, Adrián, qué vas a predicar? Bueno, eso fue casi medio siglo atrás. ¿Qué voy a predicar? ¿Cómo voy a predicar? Hoy estoy con usted para decirle que Dios, ha provisto el material día tras día desde la profundidad de la riqueza.

Tal vez usted esté pensando, si Dios me llama al campo misionero, ¿qué voy a hacer? ¿Cómo voy a lograrlo? Bien, le diré cómo lo va a lograr. Jehová Jireh hará la provisión. Un misionero en aquellos días, cuando había que navegar hacia el campo misionero, estaba listo para abordar el barco. Su equipaje estaba listo, y él y su familia también. Un buen amigo de ellos vino y se acercó al misionero momentos antes de subir al barco, y le entregó un sobre sellado diciéndole, «No lo abras sino cuando te encuentres en una situación en que no sabes qué hacer o a quién acudir. Cuando tengas una necesidad y no hay una solución, entonces abre el sobre». El misionero agradeció a su amigo y guardó el sobre en el bolsillo de su chaqueta. La mayoría de nosotros lo hubiéramos abierto de inmediato, ¿verdad? El misionero y su familia permanecieron varios años en el campo misionero, luego vinieron de regreso a su país. Aún tenían el sobre completamente sellado, nunca lo abrieron, porque en medio de las enfermedades, las penas, las lágrimas, el dolor y el trabajo, nunca hubo un momento en que Dios no hiciera provisión para sus necesidades. Jehová Jireh, el Dios que nos da todo, nos ha dado el más sublime regalo. Es el Dios que nos ayudará siempre. Mi amigo, Dios no escatimó a su propio Hijo para ayudarle a usted. Dios quiere salvarle. Y usted se salvará solo si confía en Jesucristo, cree que Él derramó su preciosa sangre en la cruz por usted y que Dios le levantó de los muertos. La Biblia dice, cree en el Señor Jesucristo y será salvo. Ha entregado su vida al Señor. Recuerde que Jesús entregó su vida por usted. ¿Cuál es su relación espiritual con Él? No le estoy preguntando cuál es su religión o su denominación. Le pregunto si en verdad Jesús es su Salvador y Señor. Si aún no lo es, ¿por qué no hacer esa decisión ahora mismo? Lo puede hacer repitiendo conmigo esta sencilla oración. Querido Dios, deseo darte las gracias porque en tu amado Hijo nos has dado todas las cosas, principalmente perdón y salvación. Señor Jesús, gracias por haber puesto tu misma vida como pago de la culpa de mis pecados. Perdóname. Ven a mi corazón. Límpiame. Sálvame. Y de hoy en adelante, usa mi vida de acuerdo a tu propósito para mí. Lo pido en tu santo nombre. Amén. Amigo, si hizo sinceramente esa decisión por Cristo, le invito a que nos escriba para regocijarnos espiritualmente con usted y orar para que Dios le ayude en su nuevo caminar como creyente.

presencia. Y te hemos dicho en esta noche que nos llenes. Tenemos deseos de ser llenados de ti, Señor. El deseo de nuestro corazón es poder llevar, Señor, lo que tú has puesto en nosotros a todas las naciones y a todos los pueblos. Señor, estamos respondiéndote en esta noche. Después de llenarnos tú, ahora nosotros te decimos a ti, Señor, con todo el corazón,

Aquí estamos, Señor. Nosotros iremos. Aleluya.

Levantemos nuestra voz con un grito de júbilo. ¡Aleluya! ¡Aleluya, Señor! ¡Te adoramos, Cristo Jesús! ¡Aleluya! ¡Eres más hombroso que él! ¡Aleluya! ¡Cristo, te amamos! ¡Cristo, te exaltamos!

Celebramos tu victoria, Jesús. Aleluya.

Señor, cuando veo tu grandeza y tu inmenso poder, me doy cuenta que no tengo nada que ofrecerte. Por eso vengo ante ti, Señor, ofreciéndote mi canción, mi vida, oh Dios. Recibe.

Señor, queremos ser olor fragante. Queremos ser sacrificio acepto, agradable a ti.

Sí, Señor. Te exaltamos, Rey de Gloria. Te exaltamos, Dios de poder y de majestad. Oh, Señor, levantamos.

aplauso. Vamos a gritar con júbilo al rey.

Sí, Señor, recibe gloria, recibe alabanza y poder en esta noche. Es el propósito de nuestra reunión, reconocerte, darte honra.

Padre, y esta noche queremos que tu presencia nos acerque al trono de gracia. Digno eres de gloria.

0: Amén.
1: Oh Jehová, cuánto se han multiplicado mis adversarios. Muchos son los que se levantan contra mí. Muchos son los que dicen de mí: no hay para él salvación. Mas tú, Jehová, eres escudo alrededor de mí, mi gloria y el que levanta mi cabeza.
0: Sí, Señor.
1: Con mi voz clamé a Jehová y él me respondió desde su monte santo. Jehová es mi luz y mi salvación. ¿De quién temeré? Jehová es la fortaleza de mi vida. ¿De quién he de atemorizarme?
0: Oh, Señor.
1: Cuando se juntaron contra mí los malignos, mis angustiadores y mis enemigos para comer mis carnes, ellos tropezaron y cayeron.
0: ¡Aleluya!
1: Aunque un ejército acampe contra mí, no temerá mi corazón. Aunque contra mí se levante guerra, yo estaré confiado.

En el capítulo 9 del libro de Daniel. Hasta este momento hemos visto las revelaciones, las visiones del profeta Daniel mientras él se encontraba sirviendo con el Ministerio de Industria y Comercio al rey Nabucodonosor del Imperio Babilónico y al rey Darío, Ciro de Medio Persia. Y aquí se encuentra ya en el capítulo 9, Daniel aproximadamente como de 80, 85 años de edad. Ya viejito. Daniel ha sido un instrumento usado por Dios para revelarnos a todos nosotros los acontecimientos que se sucederían a través del poder del pueblo gentil y al mismo tiempo la última profecía y la más grande de todas las edades respecto al pueblo de Israel y a la ciudad de Jerusalén. Dios le revela a Daniel que la historia estaría marcada y precedida por un último imperio o gobierno mundial y que ese gobierno mundial o la última forma de gobierno sería el preámbulo, sería la antesala y sería el aviso final a la última generación de que el Señor Jesucristo estaba a las puertas. Es clara la revelación en la Biblia respecto a que Dios no hace nada sin revelarlo a los profetas. Amós 3:7. Abraham, en capítulo 18 de Génesis, Dios le dijo, le voy a revelar a Abraham lo que voy a hacer. Y le reveló con detalle la destrucción de Sodoma y Gomorra, avisándole también las razones por las cuales destruiría estas dos ciudades totalmente degeneradas inmoralmente. Y Jesucristo nos avisa también a través de muchas parábolas y los apóstoles en sus cartas en el Nuevo Testamento que no somos hijos de las tinieblas y que a nosotros no tiene por qué sorprendernos el día de Cristo como ladrón en la noche. Sin embargo, en el capítulo 3 de Apocalipsis, en el mensaje a una de las iglesias, le dice Cristo, si no te arrepientes, a ti sí vendré como ladrón en la noche. Entonces la Biblia es clara respecto a que cuando el Señor Jesucristo venga y nos saque de este mundo, a muchos no nos va a tomar desprevenidos. A la mayor parte de la gente que se está percibiendo y que está alertándose es la gente que exactamente igual que sucedió en el capítulo 9 del libro de Ezequiel, que vamos a ver a continuación rápidamente. Dios le dijo a los ángeles que destruirían Jerusalén en el capítulo 9, que las personas que vivieran intercediendo, a los que encontraran de rodillas, a los que estuvieran gimiendo, a los seres humanos que estuvieran agobiados por tanto pecado que hay alrededor, a ellos les perdonaran y les pusieran una marca en la frente. Y a los demás, comenzando, dijo Dios, por mi santuario, con los líderes, las mujeres y hasta los niños. Cuando el Señor Jesucristo venga, la revelación es muy clara también, que en la parábola de las 10 vírgenes, de que el Señor Jesucristo va a venir y va a tomar alertadas a la mitad de estas vírgenes que tenían aceite en las lámparas y que cuando el esposo gritó, supieron ellas y ellas salieron corriendo a encontrar al esposo. Y aunque la Biblia es clara y nos dice que nadie sabe el día y la hora nadie lo sabe, sí podemos saber la época y los tiempos en que nos encontramos. No podemos decir bien en el año tal o en el año tal, pero sí sabemos, así como cuando las nubes se juntan en el cielo y sabemos que va a llover, de la misma forma Jesucristo nos dijo que nosotros deberíamos de comenzar a discernir e identificar las señales de la tormenta que se avecina. Y las señales se han conjugado de una forma colectiva como jamás se habían conjugado antes en la historia. Daniel fue un hombre que en el capítulo 9 se nos revela de oración. No era un hombre común y corriente o un santo de Dios que le decía a Dios, dame revelaciones de esto, quiero tener un sueño, quiero tener visiones, etcétera, etcétera. Daniel era un hombre que cuando recibía visiones y revelaciones de Dios, las recibía y Dios lo usaba porque era un hombre que vivía básicamente de rodillas. Era un hombre sujeto. Era un hombre humilde, era un santo, era un siervo de Dios. Un hombre que fue perseguido, que se hicieron conspiraciones para quitarlo de su lugar, que lo intentaron asesinar a él y a sus amigos, que desde muy joven cuando llegó a esa ciudad de Babilonia, propuso en su corazón
no contaminarse con todo el pecado que había a su alrededor. Dios le premia de una forma increíble, dándole a Daniel las revelaciones de los 4 imperios mundiales que ha visto la historia levantarse y caer, y del último imperio que ha sido formado ante nuestros ojos al iniciar el año de 1957 y conocido actualmente como la Comunidad Económica Europea. Una de las cosas más maravillosas de la Biblia es que la Biblia también nos anuncia, y recuerdo que esto lo anunciamos hace 1 año, 2 años, en varios desayunos, que el mundo se dirige al comercio. ¿Se acuerdan ustedes? Que el mundo se dirige al comercio. Nosotros no somos profetas en el sentido de que Dios me dijo anoche, hermanos, que les dijera que nos vamos al comercio. No, la Biblia dice, y está muy clara la revelación en Apocalipsis 18, que los mercaderes del Asia y del Medio Oriente van a juntarse o van a tener su reunión con una ciudad principal, y dice Zacarías 5 que el centro del comercio se va a convertir en el Medio Oriente. Y esto es increíble porque lo estamos viendo ante nuestros ojos. Veamos rápidamente lo que ha pasado en una semana en el mundo. En una semana. El Congreso de Estados Unidos aprueba el Tratado de Libre Comercio. Un tratado donde entran 3 naciones nada más. En Estados Unidos ya se han juntado 12 naciones para tener también mercados abiertos y comercio libre. Y en el Oriente se levanta Hong Kong, China y Japón. Y si tú tomas el globo terráqueo, el otro día en mi oficina lo hice, me puse a ver el mundo, el globo terráqueo, y vi aquí toda América unida, Estados Unidos, Canadá y México, Centro y Sudamérica marginada. Le volteo el globo terráqueo y llego a Europa, 12 naciones y el sur marginado. En el Medio Oriente problemas, y en el Medio Oriente un poco más al noroeste encontramos a China y a Japón levantándose como mercados tremendos de comercio donde van a tener la capacidad de competir con el Tratado de Libre Comercio en México y en Europa. ¿Quién queda marginado? Centro y Sudamérica y los países africanos. Los más pobres. Ahorita no tienen ellos absolutamente ninguna capacidad ni garantía ni esperanza de entrar en ese mercado. En cuanto a México entró, comenzó el presidente Menem de Argentina a mandar cartas a Clinton de Venezuela y de Colombia pidiéndole que por favor les aceptara entrar en este tratado. Que querían incorporarse también, Clinton dijo, y el Congreso no entra ningún otro país, por lo menos en los próximos 6 meses. En Europa están tratando de abrirse un poco a Turquía, van a salir de acuerdo a la Biblia los países del norte de Europa escandinavos, Noruega, Dinamarca, Estocolmo, etcétera, etcétera, y en el Medio Oriente se van a levantar de acuerdo a Apocalipsis 9 y Apocalipsis 16, los reyes del Oriente, y cuando el anticristo levante su imperio en Europa, va a haber solamente 2 poderes que le van a hacer frente, los reyes del Oriente. Ellos descenderán y el río Éufrates se secará y entrarán a tratar de invadir, dice Daniel 11 del 40 al 48, que cuando el anticristo oiga las noticias de que del oriente vienen y se levantan del norte, vendrá a la ciudad de Santa con gran ira y arrasará con Egipto, y el único país que el anticristo va a perdonar, de acuerdo a Daniel 11, 40 al 46, será Edom, que es Jordania, Libia y Etiopía y Turquía. Y es maravilloso porque actualmente encontramos esta conjugación de países alrededor en el Medio Oriente que están apoyando a los países árabes para poder pelear en contra de la nación de Israel. Israel, como ya lo hemos visto, desayuno tras desayuno, se encuentra en la posición más delicada, más frágil y más vulnerable de toda la historia de Israel desde 1948, en que se constituyó un Estado independiente y soberano. Nunca en estos últimos 50 años Israel se había visto en el peligro que se encuentra actualmente, donde ante nuestros ojos han cedido los territorios ocupados, van a entregarle las colinas del Golán al presidente de Siria y perderán toda posición geográfica, estratégica y militarmente hablando ante el mundo para que se cumplan las profecías de la palabra de Dios. En el capítulo 9 de Daniel nosotros vemos uno de los más grandes capítulos de toda la Biblia. Vuelvo a repetir esta frase que acabo de mencionar. El capítulo 9 de Daniel nos revela uno de los capítulos, y digo uno porque nada más 2 más. Esdras 9 y Nehemías 9. Y en estos 3 capítulos de la Biblia, y qué curioso que sean el 9 los 3, Esdras 9, Nehemías 9 y Daniel 9 se encuentran los 3 más grandes capítulos de toda la Biblia con respecto a la oración, al valor y al poder de la oración y la revelación de la oración en el mundo espiritual.
En cada uno de estos capítulos, en Esdras 9, Nehemías 9 y Daniel 9, tenemos en los tres a un siervo de Dios hincado, orando en frente a la Biblia. Y en los tres capítulos, lo más grandioso y lo que más me ha impactado es que en estos tres capítulos dedicados a la oración por tres hombres de Dios, estos tres hombres de Dios se encuentran intercediendo por el pueblo de Dios. Pidiéndole a Dios, Padre, te pido por tu iglesia. Te pido, Padre, por nuestra iglesia. Te pido, Padre, que nos libres de esto, que nos libres de aquello. ¿No los encuentra Dios? Chelito, ¿ya te enteraste el último chisme? Los encuentra orando y llorando en silicio, en ayunos, diciendo, Padre Santo, ten misericordia del pueblo que tú ganaste con tu propia sangre. Y antes de que nos introduzcamos de una forma detallada en Daniel 9, veamos rápidamente el libro de Ezequiel, retrocedan antes de Daniel, un libro, es el libro de Ezequiel, no se vayan tan lejos, antes de Daniel, capítulo 9, dice aquí la revelación bíblica en el capítulo 9 de Ezequiel, cuando ya iba a iniciarse el juicio de Jerusalén, versículo 4, Ezequiel 9, 4, y lo dijo Jehová, pasa por en medio de la ciudad, por en medio de Jerusalén. Recuerden ustedes que Jerusalén era el centro de la adoración y el centro de la religión judía y el centro de Dios en el Antiguo Testamento. Y nadie se imaginó jamás que Dios fuera a tocar la ciudad, menos las personas de Jerusalén. Sin embargo, la revelación bíblica es clara. Y ponles una señal en la frente a los hombres que gimen y que claman a causa de todas las abominaciones que se hacen en medio de ella. Y a los otros dijo, oyéndolo yo, pasad por la ciudad en pos de él y matad. No perdone vuestro ojo ni tengáis misericordia. ¿Quiénes fueron los únicos exentos? ¿Quiénes fueron el único grupo de personas que Dios permitió que no fueran tocados? Aquellos, voy a repetir, que estaban gimiendo a causa de las abominaciones que se hacían en medio de ellos. No sé cuántos de ustedes, después de leer los reportes de Michael Jackson y de Madonna y de Paul McCartney en la televisión y en los periódicos, no sé cuántos de ustedes, después de recorrer la zona rosa, no sé cuántos de ustedes, después del video que llevaron a tu casa clandestinamente hace dos o tres días, se han hincado, se han levantado, han llorado y le han dicho, Señor, ¡ya basta! ¡Salva a mis padres! ¡Salva a mis hermanos! Salva a esta persona, salva a estos vecinos, salva a México, sálvanos de lo que está pasando. No sé cuántos de ustedes lo están haciendo. Pero si tú eres una persona que te acuestas y te levantas y vives y recorres y no te inmutas, no te llega absolutamente nada de lo que sucede alrededor, estás insensibilizado, tu conciencia está cauterizada. Pero el Dios de la Biblia es el mismo ayer, hoy, por los siglos. Y el Dios de la Biblia busca a aquellos que tengan un corazón que lata igual al de él. Y el corazón de Dios sufre por el pecado. Y en nuestro corazón debe haber el mismo sentir que hubo en Cristo Jesús. Regresamos a Daniel. Y después que esos profetas del Antiguo Testamento no estaban sentados, no vivían sentados en una actitud pasiva esperando una revelación de Dios, sino que eran santos hombres de Dios, que vivían de rodillas, tratando de entender y discernir el mensaje y el significado de las profecías. Es muy difícil que a primera vista nosotros vengamos a la Biblia y entendamos claramente todo. ¿Por qué? Decíamos hoy en la tarde, en el estudio aquí a las 6 de la tarde de Isaías, que Dios busca primero que en el corazón de esa persona que está abriendo las Sagradas Escrituras exista la sinceridad de conocer cómo es Dios, por qué es Dios, para la gloria de Dios. Y estos santos hombres de Dios en el Antiguo Testamento, la Biblia, vean ustedes, por ejemplo, en el Nuevo Testamento, Primera de Pedro, capítulo, en el Nuevo Testamento, Primera de Pedro, capítulo 1, del 10 al 12, lo que nos revela el Nuevo Testamento de los profetas.

Hablaban profecía con profecía, precepto sobre precepto, línea sobre línea, acomodando lo espiritual a lo espiritual. No llegaban de repente y, a ver qué me habla Dios ahorita, a ver qué. Y serás como Sodoma y Gomorra, ¿ah, verdad? Así que decía la Biblia, te vas a llevar un susto un día. Eran hombres que vivían y decían, yo no entiendo esto, pero no decían, ya no lo entiendo, ya no quiero meterme en la Biblia. No, ahora voy a comprar un diccionario bíblico y una concordancia, y voy a checar esas palabras, y voy a checar aquí, y voy a comparar esto, y voy a comparar este comentario. Y eran hombres estudiosos que indagaban, que buscaban. Jesús dijo, escudriñen las escrituras. Escudriñar es hacer pozos en el griego. No dijo, ven a mi mamá rasque, porque el petróleo se encuentra metros muy profundos bajo tierra. 300, 500, un kilómetro bajo la tierra se encuentra el petróleo. Y a veces tú puedes estar caminando, como hasta 1908 caminaban en Irán y en las arenas de Saudi Arabia, las gentes y los beduinos y los nómadas, y no había nada, todo era desierto, no había ni nopales ni agua, y pensar que era la tierra más rica en yacimientos petrolíferos de todo el mundo. Pero hasta que no perforaron en 1912 en Irán y en 1935 en Saudi Arabia, no pudieron encontrar petróleo. Y así viene la gente y nada más por arriba, más por la vida. Que si yo también mi dulce compañía y de tal manera amor al mundo y bla, bla, bla, bla, bla. Y ahí te quedas y nunca tienes el tiempo ni la dedicación ni la diligencia para encontrar que el Espíritu Santo te hable a tu corazón. No tienes tiempo. Y esta apatía, esta pasividad es muy grave en los tiempos en que estamos hablando, viviendo. Dice el versículo 11 que estos profetas escudriñaban qué persona y qué tiempo indicaba el Espíritu de Cristo que estaba en ellos, el cual anunciaba de antemano los sufrimientos de Cristo y las glorias que vendrían tras ellos. A estos se les reveló que no para sí mismos, sino para nosotros, administraban las cosas que ahora os son anunciadas por los que os han predicado el Evangelio por el Espíritu Santo enviado del cielo, cosas en las cuales anhelan mirar los ángeles. Aquí tenemos la Biblia en el Antiguo Testamento y dos seres. Unos seres espirituales llamados ángeles que se asoman desde arriba a la Biblia, así, a ver, dónde lo decís, Isaías, a ver, léele ahí, compadre. Y abajo en la tierra, hombres, seres humanos, que están buscando y que el Espíritu solamente les dice algo, va a venir el Mesías, va a sufrir y va a reinar, pero no se les da a ellos la revelación de quién sería ese Mesías, ni la revelación que nosotros tenemos de la gracia de Dios, ni tampoco entendieron que Dios desecharía para siempre a su pueblo Israel. Entonces, esos profetas no entendieron ni el 50% de lo que la iglesia entiende en el siglo XX. Y al que mucho se le da, mucho también se le pedirá. Entonces, esos hombres de Dios buscaban, indagaban, comparaban. Cuando alguna cosa les confundía, le pedían a Dios sabiduría y confiaban en que el Espíritu Santo les mostrara la verdad al respecto. Dice 1 Corintios 2, del 9 al 11, que todas las cosas escondidas de Dios, solo hay alguien que las conoce. No los lamas, no los gurús. Lo único que está escondido, los secretos del universo, los secretos del cuerpo humano, los secretos de los gobiernos, los secretos de la vida, los secretos de todo lo que existe, solamente el Espíritu de Dios los conoce, porque el Espíritu de Dios escudriña, conoce la mente de Dios, y Él ha venido al mundo en respuesta a la oración a Jesucristo para que Él nos guíe a toda la verdad, nos revele la verdad y nos alerte y nos diga, el Señor viene, levanten vuestras cabezas, vuestra redención se acerca. En el caso de Daniel, veamos rápidamente en el capítulo 7 de Daniel, ¿cuántas revelaciones Daniel no entendió? Y algunas otras, hasta se enfermó Daniel de querer entender y comprender lo que Dios le decía, sin entender finalmente lo que veremos en 30 segundos en el capítulo 12. Pero en el capítulo 7, el primer ejemplo que les quiero dar, el versículo del 15 al 17, en la revelación de los imperios mundiales, dice Daniel, se me turbó el espíritu a mí, Daniel, en medio de mi cuerpo. Y las visiones de mi cabeza me asombraron. Y fui corriendo y se la conté a todos los vecinos. ¿Eso dice? No, dice, me acerqué a uno de los que asistían. Y le pregunté la verdad acerca de todo esto. Y me habló y me hizo conocer la interpretación de las cosas. Y a continuación vemos el versículo 17 al 28, el capítulo 7, la revelación de los imperios mundiales que le son revelados a Daniel, aun cuando Daniel no entendía por qué él estaba viviendo en el primer imperio mundial, que es Babilonia. Ahora en el capítulo 12,
de la

finalmente, del versículo del 4 al 9, le dice el ángel, pero tú, Daniel, cierra las palabras y sella el libro hasta el tiempo del fin. Muchos correrán de aquí para allá y el conocimiento de la ciencia se aumentará. Y yo, Daniel, miré y he aquí que otros dos estaban en pie, el uno a este lado del río y el otro lado del río, y dijo uno al varón vestido de lino que estaba sobre las aguas del río, ¿cuándo será el fin de estas maravillas? Y oí al varón vestido de lino que estaba sobre las aguas del río, el cual alzó su diestra y su siniestra al cielo y juró por el que vive por los siglos de los siglos, que será por tiempo y tiempos y la mitad de un tiempo, y cuando se acabe la dispersión del poder del pueblo santo, todas estas cosas serán cumplidas. Cuando cese la persecución última del pueblo judío, se cumplirán todas las profecías. ¿Cuándo creen ustedes que Israel dejará de ser perseguido? ¿Fue y dejó de ser perseguido en 1948 cuando regresaron a Israel? No. En el 50 tampoco. En la guerra de los seis días en el 67 tampoco. En la Yom Kippur en el 73 tampoco. ¿Cuándo se acabe y quién es el último perseguidor de los judíos? El anticristo. Entonces, hasta que el anticristo acabe la última persecución, ahí vendrá Jesucristo, lo vimos en el desayuno del sábado, y vendremos con él, pondrá sus pies en el monte de los Olivos, lo seguiremos hasta la ciudad de Jerusalén, entrará el primero por la puerta oriental, seguido por nosotros, la cual lleva al lugar santísimo, y de ahí en adelante el mundo le reconocerá como Rey de Reyes y Señor de Señores. Y dice el versículo 8, y yo oí, ¿y qué dice? Mas no entendí ni jota. Nada, todo lo que a Daniel se le decía, no podía ni tenía la capacidad de entenderlo, porque dice primera de Pedro que las cosas que Dios les reveló no eran para ellos, eran para nosotros. Ellos solamente eran administradores de la gracia y de la revelación divina. Dios le dijo a Daniel, no necesitas tampoco entenderlo, usted escribe y cállese la boca. Y le dice, ya, las últimas patadas de ahogado del pobre Daniel, Señor, ¿cuál es el fin de esas cosas? Por favor, dime esto. Y él respondió, y misericordiosamente, Dios le dice a Daniel, algo que me dio entendió. Anda, Daniel. Pues estas palabras están cerradas y selladas hasta el tiempo del fin. Pero te voy a decir algo muy importante. Muchos serán limpios y emblanquecidos y purificados. Los impíos procederán impíamente. Ninguno de los impíos entenderá, pero los entendidos comprenderán. Dios le revela a Daniel lo que vimos en el estudio de Isaías a las 6 de la tarde. Que Dios juzgó a Israel y les envió un espíritu de estupor, de endurecimiento, para que no entendieran y no oyeran y no vieran, ni comprendieran, ni entendieran, ni no se convirtieran. A propósito, por la dureza de su corazón. Y el mismo juicio de Israel, Dios lo va a repetir antes de que venga el Señor Jesucristo. Dice 2 Tesalonicenses 2, del 10 al 12, que Dios ya está mandando al mundo un poder engañoso para que crean a la mentira todos aquellos que no han querido recibir la luz y el Evangelio de Jesucristo y sean condenados a fin de que no recibieron la verdad para ser salvos. Y miles de personas ahorita en el mundo están creyendo más fácilmente a Jaime Maussan y los OVNIs que la verdad de Jesucristo. La Dianética de Ron Hubbard que la verdad de Jesucristo. Al Dalai Lama y a los gurús que la verdad es Jesucristo. El control mental del método Siva que a Jesucristo. Todas las filosofías orientales y los lunes y los mormones que la verdad es Jesucristo. La metafísica que Jesucristo. ¿Por qué esta gente cree más fácilmente la mentira? Porque Dios dice que antes de que Él venga, los impíos procederán cada vez peor. La gente que es dura y que tú conoces ahorita, cada día él va a ser más dura. La gente que tú conoces, que se está limpiando, cada día va a brillar más y más va a haber consagrados. Y así como el mal va a aumentar, la gracia también va a sobreabundar. Pero esto es, escúchenme, damas y caballeros, esta es la época de la consagración. Esta es la época de que si ya la regaste ayer o antier o hace 2 semanas, ya pasó el Dios de la misericordia que puede levantar esta noche y restaurar tu vida y convertir todas las maldiciones en bendiciones si tú tienes un corazón contrito y humillado. Pero si tú en esta época en que estamos viviendo donde es tan clara la revelación y la profecía, la palabra de Dios mediante el Espíritu Santo, nunca jamás te vas a consagrar y cuando venga el Señor te sorprenderá como ladrón en la noche. Y le dice el versículo 11 finalmente, y desde el tiempo que se ha quitado el continuo sacrificio hasta la abominación desoladora, habrá 1290 días
o el equivalente a 43 meses, o sea, 3 años o 210 días. Y esta revelación que Daniel recibió, la recibimos nosotros y ahora nosotros la entendemos, porque a partir de la Primera Guerra Mundial y de la Segunda Guerra Mundial, el mundo se acercó a las profecías de Daniel por primera vez en la historia. Tú no vas a encontrar un libro de teología, ni de profecías, ni de escatología bíblica que no tenga fechado más de 1915-1920 a nuestra fecha. Todos los comentarios que ha habido Daniel en el pasado, todos son unas barbaridades y se han desviado como no se imaginan. ¿Por qué? Porque esta es la era de la era atómica, cuando se destapó el conocimiento, la generación después de la revolución industrial, la revolución de la computadora, la generación que tiene por primera vez en la historia satélites y la generación que está a punto de destruirse a sí misma porque tenemos por primera vez en la historia la capacidad nuclear para una tercera guerra mundial. Daniel, esas palabras, entiéndelas hasta el tiempo del fin. Analicemos la oración de Daniel, capítulo 9, del mismo libro de Daniel. Perdón. Esta oración nos va a enseñar cosas tremendas. Porque si Daniel oraba de esta manera, cuando Dios le dio la revelación más grande de todos los tiempos, respecto a los últimos tiempos, la Biblia es un manual de oración. La Biblia nos fue dada también para que aprendamos a orar. Y para que cuando oremos, oremos y seamos específicos. Les doy un ejemplo que pasó hace 4 días conmigo. Antes de cada desayuno, cada mes, ustedes no se imaginan, no tienen idea, los ataques que sufrimos de los poderes de las tinieblas. El diablo me ataca por todos lados, pero me busca cualquier cosa para atacarme y agredir. Y a cualquier predicador, a cualquier persona que expone la palabra de Dios. Cada 3-4 días antes del desayuno me tengo que encerrar, tengo que ayunar 1 día o 2 días, hacer guerra espiritual. Pero ese último desayuno, 3 o 4 días, tengo una presión tremenda en la cabeza. Una cosa que yo no entendía, que andaba un poco mareado, y llego el viernes a hospedarme al Hotel María Isabel, nos da un cuarto de cortesía el hotel cada desayuno, con mi esposa y mi hijita, y mi hermano y su familia en otro cuarto. Y a las 12 de la noche se me va la voz. Así se me fue la voz el viernes en la noche. Me levanté y dije a mi esposo, nada, no podía hablar nada, sin ninguna explicación, no tomé frío ni caliente, no hubo una cristalización de las cuerdas vocales, inexplicable. No dije nada, no pude dormir de las 12 a las 7 de la mañana. No dormí absolutamente nada esa noche. Orando, reprendiendo, orando y orando y orando, Padre, ten misericordia, me levanté, limón con miel, llegué a mi mesa en el desayuno, mi hermano me ungió con aceite con otros hermanos, me levanté y cuando abrí la voz, enfrente de los que fueron al desayuno, yo no sabía si iba a hablar o no iba a hablar, pero pude hablar y casi nadie lo notó. Me bajé del púlpito y siguió otra vez mi malestar de la garganta y no pude volver a hablar otra vez en todo el día. Dios me concedió nada más 1 hora para dar el mensaje. Llegué a mi casa, entonces, como mi hijo Alan se casó ayer o antier, pero ya no sé ni qué fecha estamos el domingo, fue la boda de Alan, las que andaban sobres pues ya perdieron la esperanza, ¿verdad? Ya se casó. Bueno, fuimos a la boda y estábamos el viernes, el sábado en mi casa contando a mi familia, a mis hermanos, y llegaron ahí y entonces levantó y nos comenzamos a ministrar toda la familia y levantó mi hermano y me puso la mano y me di cuenta que cuando me puso la mano, él comenzó a decir espíritu de astenia. La palabra astenia en el griego es debilidad, es la palabra que se tradujo enfermedad en el griego, es astenia. Suéltalo y te vas, etcétera, etcétera. Y el momento en que él fue específico y dio el nombre de eso, yo había arrepentido espíritu de este, espíritu del otro, y había fallado, y no tenía la revelación del espíritu, Dios se la dio a otra persona, en este caso mi hermano, y cuando me puse la mano, sentí exactamente así, pero una cosa como cuando lo haces así, a lo mismo se te destapa, se me aclaró la mente, la voz me regresó inmediatamente, y como se nos había acabado el gas, para acabar la mola en mi casa en Cuernavaca, le dije a mi esposa, me voy a meter a bañar, no te vas a morir, me voy a meter a bañar con agua helada. Yo sabía que eso no era atentar a Dios, pero estaba tan convencido que Dios me había tocado y me había libertado de esta opresión, que me bañé con agua helada. Me acosté y nunca he dormido tan rico como el sábado en la noche. ¿Cuál fue lo que Dios me dijo? Sean específicos en la oración. Digan nombres. Y esto lo revela el Espíritu Santo. Y esto lo vemos en liberación, lo vamos a ver este sábado en el seminario, y cada vez lo encontramos milagro tras milagro, tras milagro, tras milagro, Jesucristo está vivo. El Espíritu Santo está vivo y la Biblia nos ha sido dada como un manual para orar y saber orar.
y ser libertados y entender que estamos en guerra y la única forma de vencer es de rodillas, y por eso Dios nos ha dado en su gracia y misericordia el capítulo entero 9 del libro de Daniel como un manual para la oración de guerra. El versículo 1 y 2 inicia la oración de Daniel con estas palabras: en el año primero de Darío, hijo de Azuero. ¿Qué importancia le da a Daniel al tiempo en que se hizo la oración? Lo vamos a ver a continuación. Pero él es claro al iniciar su oración diciendo que fue en el año primero de Darío, hijo de Azuero, de la nación de los Medas, que vino a ser rey sobre el reino de los Caldeos. En el año primero de su reinado, yo, Daniel, miré atentamente en los libros el número de los años de que habló quién. Jehová el profeta Jeremías, que habían de cumplirse las desolaciones de Jerusalén en 70 años. El Dios de la Biblia es un Dios matemático. Cuando él dice 70, 70, 50, 50, 70 semanas, 2000 años, 3000 años, 6 días, el séptimo descansa, la cronología bíblica es perfecta. Y Dios hace las cosas exactamente en el tiempo en que él las ha decidido hacer. El tiempo en que Daniel hizo esta oración, dice el versículo 1, fue en el año primero de Darío, hijo de Azuero. Aquí nos encontramos en el año 538 antes de Cristo. 538 antes de Cristo. Y lo sabemos por la historia, porque el rey Darío fue un rey que no llegó al imperio medo-persa o al trono de los medos conquistando, sino que vino, vean ustedes lo que dice el versículo 9, vino a ser rey sobre el reino de los caldeos por Ciro, su tío. Cuando Ciro, rey de Persia, conquistó Babilonia, puso a su tío Darío en el trono como un favor, porque Ciro quería que Darío, su tío, gobernara esa región de Babilonia en el nuevo reino medo-persa. Compárenlo ustedes con el capítulo 5, versículo 31, de Daniel también. Daniel 5:31. Y Darío de Media tomó el reino siendo de 62 años. Y aquí encontramos que los eventos que tenemos en el capítulo 9 siguen cronológicamente al capítulo 5 de Daniel. Daniel no fue escrito en 3 o 4 capítulos cronológicamente lo mismo que Apocalipsis. Entonces, los eventos del capítulo 9 deberían de ser en el capítulo 6 del libro de Daniel, pero Dios metió el capítulo 6, el 7 y el 8, otras visiones, pero el capítulo 9 sigue cronológicamente el capítulo 5 del libro de Daniel. Veamos las profecías que Daniel leyó. Jeremías capítulo 24. ¿Qué estaba leyendo Daniel a los 85 años de edad? En el imperio, en el castillo, en su cuartito, no estaba tomando vino de la casa de Domecq, ni viendo Magnum en la televisión. Tenía sábanas de seda, era ministro de Industria y Comercio, Jeremías 24. Podía estar viendo 24 horas y no hay nada malo en ver 24 horas. Pero Daniel era un hombre que consultaba continuamente las profecías. Y dice la Biblia que en el capítulo 24 de Jeremías, Daniel encontró, del versículo del 5 al 10, esta profecía. Así ha dicho Jehová, Dios de Israel: como a estos hijos buenos, así miraré a los transportados de Judá, a los cuales eché de este lugar a la tierra de los caldeos para bien. Porque pondré mis ojos sobre ellos para bien, y los volveré a esta tierra, y los edificaré, y no los destruiré, los plantaré, y no los arrancaré. Y les daré corazón para que me conozcan que yo soy Jehová, y me serán por pueblo, y yo les seré por Dios, porque se volverán a mí de todo su corazón. Y como los hijos malos, que de malos no se pueden comer, así ha dicho Jehová, pondré a Sedequías, rey de Judá, a sus príncipes y al resto de Jerusalén, que quedó en esta tierra, y a los que moran en la tierra de Egipto. Y los daré por escarnio y por mal a todos los reinos de la tierra, por infamia, por ejemplo, por refrán, y por maldición a todos los lugares a donde yo los arrojé. Y enviaré sobre ellos espada, hambre y pestilencia, hasta que sean exterminados de la tierra que les di a ellos y a sus padres. Cuando Jeremías anunció esto al pueblo de Israel, lo metieron a un pozo como de 10 metros de profundidad, prisionero, porque los profetas que estaban cerca de los profetas en tiempos de Jeremías querían oír paz, paz, paz, y no querían decir que vendría la cautividad babilónica tarde o temprano sobre el pueblo de Caldea. Entonces, Daniel lee Jeremías 24 y entiende que Dios cumplió, porque Daniel estaba cautivo, que Dios había cumplido lo que le dijo a Jeremías. Él era uno de los cautivos y él, sin embargo, no había hecho nada. Pero en el capítulo 25 de Jeremías, versículos del 11 al 12, Daniel lee y dice,
la profecía detallada, toda esta tierra será puesta en ruinas y en espanto, y servirán estas naciones al rey de Babilonia, ¿cuántos años? 70 años, Dios le dijo a Daniel, aproximadamente un siglo antes de Daniel, a Jeremías, que cuando los babilonios se los llevaran, iban a cumplirse 70 años, y cuando Daniel tenía el rollo de Jeremías, y leyó, se dio cuenta que ya estaban a punto de expirar los 70 años de que habló el profeta Jeremías. Y cuando Daniel se dio cuenta por las profecías de Jeremías que ya estaba a punto de expirar la profecía de la cautividad babilónica, corrió a su cuarto, se puso en cilicio, lo vamos a ver, o sea, un saco de cabra con piel de camello, se cubrió de ceniza, se puso a ayunar y comenzó a confesar abiertamente los pecados que él no había cometido, que su pueblo había cometido, pero conociendo que Dios es misericordioso y poderoso y justo y fiel, sabía Daniel que Dios oye al que se pone en la brecha y salva a las personas, que esa persona interceda por ellas. También Daniel leyó a Primera de Reyes la oración que hizo Salomón en el capítulo 8, Primera de Reyes, en el Antiguo Testamento. Daniel, conocedor del Antiguo Testamento y del Dios del Antiguo Testamento, posiblemente también leyó esta oración que hizo el rey Salomón, Primera de Reyes 8, versículos 46 al 52. Y dice en esta oración, Primera de Reyes 8, del 46 al 52, si pecaren contra ti, porque no hay hombre que no peque, y estuvieres airado contra ellos, y los entregares delante del enemigo para que los cautive y lleve a tierra enemiga, sea lejos o cerca, y ellos volvieren en sí en la tierra donde fueron cautivos, si se convirtieren. Bueno, ustedes, no importa, dice Dios, lo que hayan hecho, que hayan pecado y que estén cautivos, que estés en la peor condición en esta noche. Si se convierte, lloraren a ti en la tierra de los que los cautivaron y dijeren, pecamos. Hemos hecho lo malo, hemos cometido impiedad, y si se convirtieran a ti de todo su corazón y de toda su alma, en la tierra de sus enemigos que los hubieran llevado cautivos, y oraran a ti con el rostro hacia su tierra, que tú diste a sus padres y a la ciudad que tú elegiste y a la casa que yo edificaba a tu nombre, tú oirás en los cielos, en el lugar de tu morada, su oración y su súplica, y les harás justicia, y perdonarás a tu pueblo que haya pecado contra ti, y todas sus infracciones con que se hayan rebelado contra ti, y harás que tengan de ellos misericordia los que los hubieren llevado cautivos, porque ellos son tu pueblo y tú su heredad. Daniel conocía que en cualquier parte del mundo donde el pueblo de Dios se encuentre, no importando tampoco a dónde hubieres sido llevado cautivo, y ahorita en el Nuevo Testamento, ustedes saben, la cautividad es demoníaca. Hay muchos de ustedes en esta noche que me dicen que son cristianos, bautistas, presbiterianos, no me importa la denominación que tú tengas, pero sabes una cosa, tú eres cautivo de los demonios. Y por eso estás tan amargado, tan atado a tu pecado, sin poder perdonar, sin poder ser libre, todavía tienes vicios escondidos, y el cigarro es como algo que no puedes soltar, y la copa tampoco, y eres esclavo, porque no te has contristado, no te has humillado, no has buscado a Dios, porque la opresión de los espíritus del mal, el Nuevo Testamento y las leyes espirituales de maldad, son para llevarnos cautivos y hacernos esclavos del pecado otra vez. Pero lo mismo que Dios prometió en el Antiguo Testamento, nos lo dice en el Nuevo Testamento, Segunda Crónica 7:14, si mi pueblo sobre el cual mi nombre es invocado, oraren y buscaren mi rostro y se humillaren, yo sanaré su tierra y perdonaré sus pecados. Daniel conocía que Dios es grande en misericordia, y créanmelo, ahorita nosotros estamos leyendo, ya no Jeremías, estamos leyendo Daniel, y ahorita estamos constatando que está a punto de expirar el tiempo. Estamos a punto de ver la revelación del Hijo de Dios en las nubes. Estamos a punto de ver este mundo explotar como un hoy express. Todo va a deteriorarse de repente. Cuando digan paz y seguridad, vendrá destrucción repentina. El Espíritu nos alerta. Y Daniel, cuando descubrió esto, ¿acaso en nosotros no debería haber el mismo Espíritu? Sabiendo que las profecías se están cumpliendo para que fuéramos guiados a buscar hoy más que nunca la santidad y la consagración. ¿No es acaso el tiempo a hoy? Hoy cuando Dios nos dice, vengo pronto con mi galardón conmigo.
¿Qué otra cosa necesitamos para saber cuando estamos viendo que ante nuestros ojos se están cumpliendo la reconstrucción del templo judío, el tratado de paz, los satélites de comunicación, la última forma de gobierno mundial, las señales, el colapso de la economía, la caída del sistema comunista, el surgimiento de Europa y todo lo que está pasando en el mundo es para que nos sobrecoja y nos llene de temor de Dios? Si Dios es Sol, ¿cuándo? Si Dios es Dios, sírvelo. Si Dios no es Dios, regrésate a tus ídolos. Pero si es Dios, la Biblia dice, los que digan, es Dios, llegó el tiempo. O lo tomas en serio hoy, o nunca tomas a Dios en serio. Créamelo con todo mi corazón. Hoy es el tiempo de la decisión. Hoy es el día de la salvación. Un detalle en particular llamó la atención de Daniel. Daniel 9, versículo 2. En el año primero de su reinado, yo, Daniel, miré atentamente, detenidamente, con mucha observación, con mucha reflexión, en los libros, el número de los años. El número de los años de que habló Jehová al profeta Jeremías, que habían de cumplirse las desolaciones de Jerusalén, en 70 años. Dios le había revelado, repito, al profeta Jeremías, una información detallada, como nos la ha revelado a nosotros, detallada. Con respecto a la desolación y cautividad del pueblo de Israel, y Daniel entendió que el tiempo de Dios estaba por expirar, y aquí Daniel, ya viejito, comienza a buscar a Dios en oración. Y dice el versículo 3, y volví mi rostro a Dios el Señor. Hermanos, ¿de dónde vendrá nuestro socorro? Ya no voltees a ver a Colosio. Ni a tu compadre que puesto va a agarrar. ¿Okay? Ni el dinero que vas a heredar. Ni a Michael Jackson. Ni tu casa. No es tiempo de mirar nada. Más que es tiempo ahora de volvernos. Al darnos cuenta que Dios nos está hablando. Ahora es tiempo de volver nuestro rostro. Aquel de donde viene mi salvación viene de Jehová que hizo los cielos y la tierra. De Él vendrá nuestra salvación, de Él vendrá mi seguridad en los próximos años, de Él vendrá mi protección, Él me sostendrá, Él me cuidará, Él me dará gracia, Él me levantará, Él me pondrá, Él me ayudará, Él me seguirá dando la vida, Él me seguirá dando la salud. De Él, no de los gobernantes, no de los políticos, no del dinero, no de la prosperidad del mundo. Nuestros ojos deben estar ahora en Cristo más que nunca. Pero no solamente volver nuestros ojos a Dios. Daniel no solamente dijo, Jesucito mío me dice compañía. No, dice el versículo 3, volví mi rostro al Señor, buscándole en oración y ruego, en ayuno, cilicio y ceniza. Daniel acompañó su oración. Daniel no simplemente, Señor, te pido por esto, te pido por aquello, no. Sino que junto con volverse hacia Dios, Daniel hizo tres cosas, que eran las cosas que hacían en el Antiguo Testamento. Pero antes nosotros debemos de aprender a orar. Cuando dice Dios, deben ustedes orar sin cesar, debemos orar, número uno, guiados por el Espíritu Santo. Debemos orar con entendimiento. Debemos orar con fervor y súplica en el Espíritu. Debemos orar sin cesar. Debemos orar sin desmayar. Debemos orar sin dudar. Y debemos orar haciendo guerra espiritual en estos últimos tiempos. Esa es la forma como el pueblo de Dios debe orar antes de que venga Jesucristo. Y Daniel nos muestra, pues, que él acompaña, en primer lugar, la oración con ayuno. El ayuno despeja la mente y agudiza el discernimiento espiritual. Siempre que estés a punto de hacer una decisión importante en tu vida, lo que vayas a hacer es importante volver otra vez a recuperar la disciplina perdida del ayuno del Antiguo Testamento, de los discípulos de Cristo y de los apóstoles de Jesucristo. El ayuno es buenísimo e importantísimo siempre y cuando el día que escojas para orar lo dediques a ayunar. Si vas a andar en el metro y para acá y para allá, no ayunes porque no te sirve de nada. El ayuno no es sacrificio que Dios te ve con la pancita vacía y te manda el ángel Gabriel y te dice, muy bien hecho muchachito. El ayuno es una disciplina para pasar ese día totalmente rodillas y tener nada de sangre aquí, perdón, la sangre aquí en lugar de tenerla en el estómago. El cilicio es una ropa toscamente hecha con piel de cabra o con piel de camello que se la ponían encima, era como un saco de color oscuro y se lo ponían así encima en señal de duelo y de contrición. Y finalmente la ceniza era puesta sobre la cabeza en señal de humillación por el pecado.
Todas estas marcas eran marcas de contrición y penitencia interna del corazón. Ahora Dios no nos manda ponernos de luto, ni tampoco, ya ahí viene el luto precisamente, la gente se pone de negro, ese vestido de luto se llama cilicio, pero ya pasó de moda, ya no se usa ahora. El luto se lleva ahora en el corazón. Pero lo que Daniel nos enseña, en último lugar, en esa noche, es lo siguiente. Solo las personas que tienen cargas pueden orar. A ver, ¿me oyeron? Solo las cargas nos llevan a buscar a Dios en oración. Vean rápidamente el libro de Nehemías, capítulo 1. Y tenemos en el ejemplo de este grandísimo hombre de Dios y líder espiritual. Nehemías, capítulo 1, versículos del 1 al 4. Nehemías se encuentra, igual que Daniel, en un palacio, buenos coches, buena ropa, camisas, sacos high life, todo. Y no hay problema en que tengas mucho dinero, que tengas buena ropa, que tengas buenos coches. El problema no es las posesiones. El problema es amar las posesiones más que a Dios. El problema es que las posesiones o tu dinero te hagan o te creen un sentido falso de seguridad y digas, no necesito a Dios, ni hay en tu corazón sensibilidad, ni por los pobres, ni tengas carga por las almas de Dios. Este es el problema. Entonces, ni Nehemías ni Daniel eran pobres, eran inmensamente ricos, tenían puestos de secretarios, o tenían secretarías de Estado en el gobierno y en el imperio en que sirvieron. Sin embargo, ese hombre Nehemías dice, palabra de Nehemías, hijo de Acalías, aconteció en el mes de Kisleú, en el año 20, estando yo en Susa, capital del reino, que vino Anani, uno de mis hermanos, con algunos varones de Judá, y les pregunté por los judíos que habían escapado, que habían quedado de la cautividad por Jerusalén. Y me dijeron, el remanente, los que quedaron de la cautividad allí en la provincia, están en gran mal ya frente. Y el muro de Jerusalén derribado y sus puertas quemadas a fuego. Cuando oí estas palabras les dije, a mí qué me importa. Por favor, prédenme Magnum. Mi limonada. A ver, Jaime, llévame por favor a Superama. Aquí Nehemías tenía toda la mesa servida, igual que Daniel. ¿Por qué iba a preguntar, a preocupar que sus hermanos allá en Jerusalén, miles de kilómetros, estuvieran en vergüenza y en oprobio? Y que hayan llegado a arrasar Jerusalén por cuarta o quinta vez. Pero sin embargo, Nehemías dice, versículo 4, cuando oí estas palabras, me senté y lloré, e hice duelo por algunos días, y ayuné y oré delante del Dios de los cielos. La carga por sus hermanos llevó a Nehemías a orar y a buscar a Dios. Sin carga no se puede servir a Dios. Pregunta en esta noche, ¿por quién tienes tu carga en esta vida? Si tú eres una persona pasiva, tibia, carnal, materialista, cínica, fría y calculadora, eres un robot. Llámate bautista, presbiteriano, carismático, como tú te quieras llamar, católico, mormón o testigo de Jehová. Solo aquellos que tienen el sentir que hubo en Cristo Jesús serán llevados en el día del arrebatamiento. Te guste, no te guste, lo discutas, no lo discutas, nadie se engañe a sí mismo. Dios no puede ser burlado. Los principios son verdades absolutas y llenan las páginas de las Sagradas Escrituras de Dios. Oren, dijo Jesucristo, porque se han tenido por dignos de escapar de las cosas que vendrán en la tierra. Y si es el momento, repito, de tomar en serio a Dios, volver tu rostro a Dios y de veras contristarte y humillarte y que te duela lo que le has hecho a Dios, es hoy. Es en este tiempo, para que tu corazón se comience a sensibilizar, para que el Espíritu Santo te siga ministrando, y para que tu vida esté preparada y irreprensible en santidad en la venida de nuestro Señor Jesucristo con todos sus ángeles. Y para que en aquel día tampoco te avergüences y no te lleve la sorpresa y le digas, Señor, Señor, yo voy a la voz que te diga, ¿por qué me decís, Señor, cuando nunca hiciste mi voluntad? Aléjate de mí, maldita el fuego eterno preparado para el diablo y sus ángeles. Ahí podrás pasar los años, el tiempo que Dios designe, alejado de la presencia de mi poder, dice el Señor, y de la santidad y de la gloria de Dios.
Y a todos los que en esta época estamos listos para venir al Señor, o queremos estar listos y queremos consagrarnos y seguir llamando a la gente a la consagración y a la santidad, veremos la recompensa, porque al mismo tiempo la Biblia nos dice que debemos sufrir por él. Dios nos va a dar armas espirituales muy grandes. Pentecostés va a ser Pinocho comparado con la lluvia tardía de Dios, dejó el capítulo 2. Quiero decirles esto. Lo que Dios va a hacer en este tiempo con la iglesia, los milagros que vamos a ver, las señales, no estoy hablando de señales falsas, ni milagros falsos, todo eso va a haber imitaciones, estoy hablando del verdadero poder de Dios a través del Espíritu Santo, va a ser derramado en medio de nuestra generación. Dios va a levantar hombres como ustedes jamás habían visto, profetas de Dios, apóstoles de Dios, personas dotadas, fluyendo los dones del Espíritu Santo, veremos cosas maravillosas que nos sorprenderán y a muchos nos motivarán para consagrarnos cada día más al Hijo de Dios. Y en esta noche, recuerden ustedes, solo la carga nos lleva a la oración y solo a través de las rodillas podemos vencer este mundo, Satanás y a nuestra propia carne. Oren sin cesar. Te damos gracias, Señor, en esta noche por tu palabra. Te damos gracias, Señor, porque estamos conscientes del poder de la oración, de la eficacia de la oración, de la necesidad urgente de orar hoy más que nunca. Tu Hijo Jesucristo lo dijo muy claro a los discípulos en la víspera de su crucifixión, cuando más se acercaba la hora de las tinieblas. Velad y orad, para que no caigáis en tentación. El espíritu está presto, mas la carne es débil. Solo manteniendo nuestros ojos alertas y orando, sobreviviremos la última generación. Padre, te pedimos en el nombre de tu Santo Hijo Jesucristo, que si en esta noche hay alguna alma sin carga por los pecados de su familia, por los pecados del mundo, por los pecados que nos rodean, y no se duele y no llora y no sufre, Padre, en esta noche, sensibilízalo. Señor, que tu palabra haya tocado su corazón esta noche. Devuélvele, Padre Santo, la sensibilidad y quita la callosidad que con su dureza ha traído a su alma. Y en esta noche, arrepiéntete de tus pecados. En esta noche, arrepiéntete de tus pecados. Arregla tus cuentas con Dios en esta noche, no sea que hoy mismo sea cuando Jesús venga en la noche. O tal vez mañana o pasado, pero la Biblia dice prepárate para encontrarte tarde o temprano con tu Dios. Y serán para arreglar cuentas para siempre, por toda la eternidad. Y ojalá, y dichosa la persona que no sea sorprendida en pecado, en adulterio, en robo, en engaño, en falsedad, en hipocresía, en rencor y en amargura, el día que Él venga. Dichosa la persona que sea encontrada irreprensible y en santidad, porque será llamado bendito de Dios. Amplia y generosa entrada se le otorgará para entrar al reino de los cielos. Será abrazada por Jesucristo y comprenderás que valió la pena perder nuestra vida en este mundo, porque al final la salvaremos. Todo aquel que me quiera seguir será mi siervo, y donde yo estuviere, ahí estará mi servidor. El que quiera salvar su vida la perderá, y el que la pierda en este mundo, para vida eterna, la guardará. Gracias por este año, Padre, de tantos acontecimientos ante nuestros ojos. Gracias por permitirnos abrir el libro de Daniel en este año, antes de acabarlo. Y te pedimos, Padre, que si nos concedes la vida el año que entra, continuemos preparándonos en el estudio detenido y reflexivo de estas profecías que se están cumpliendo en nuestra generación, para que nos motive a la santidad y para que podamos darnos cuenta que el tiempo se acaba, que ha expirado el tiempo que has determinado, y que no queda más que prepararnos para encontrar al Rey de Reyes y Señor de Señores. A ti, Señor Jesús, te damos la gloria en esta noche. Bendito Hijo de Dios que moriste y entregaste tu vida por nosotros, estás sentado en el lugar de máxima autoridad en el universo, tuya es la gloria. Todos los principados y las potestades que están escuchando en este momento, recuerden, su hora se acerca. La hora de la libertad de la creación, que será libertad de la corrupción, se acerca. La maldición será cancelada y los hijos de Dios reinaremos por todos los siglos, de los siglos, de los siglos, con el Rey de Reyes y Señor de Señores.
Bendito Padre, capacítanos, fortalécenos, vigorízanos, Señor. Danos ese impulso con tu espíritu para poder pelear como guerreros valientes la última batalla y saber que la corona nos espera, la gloria junto a tu Hijo Jesús y la paz de Cristo que sobrepasa todo entendimiento. Sea en vuestros corazones y en vuestro corazón en esta noche. A todos ustedes, los que buscan a Dios en oración, para gloria de Cristo.

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1: Alá, alá com júbilo. Exalta su nombre. Oh, santo. Tu nombre es admirable. Más fuerte ese aplauso. Es para aquel que vive por los siglos de los siglos.

0: libres para saltar, cuando son libres para levantar sus manos,
1: ¡fuera un grito de júbilo!
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escucho bien.

Oh, llénanos, Señor, de amor por la justicia y odio por la maldad. Manda tu fuego a nuestras vidas para que esto suceda, Dios.

se va. Dándole esa noche sobre nuestras vidas, lo necesitamos a Dios.

Jesús, necesitamos ser como tú. Haz nuestro carácter más como el tuyo. Ayúdanos. Levante sus manos y dígaselo al Señor.

Gracias, Jesús.

0: nuevo.
1: Diga: Señor Jesús, tú eres el Rey de Gloria. Y en esta noche

Déjenme ver sus manos de esos hombres. Ahora griten de júbilo. Canten después de mí.

Te daré lo mejor, Señor, porque he sido creado para darte adoración, para alabarte.